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0: 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A veces sentimos ansiedad por lo que vendrá, pero Dios ya está en tu mañana. Él no te prometió una vida sin desafíos, pero sí te prometió que estaría contigo en cada paso. Su presencia es tu mayor seguridad.
1: ¿No te he mandado que seas fuerte y valiente? No temas ni te acobardes, porque el Señor tu Dios estará contigo donde quiera que vayas. Josué, capítulo 1, versículo 9.
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0: Y esto es Cable al Cielo, preparándonos para compartir esta media hora haciendo junto a vos nuestro devocional. Así que ya estamos listos para acompañarte. ¿Cómo estás, Walter Echeverry?
1: Muy bien, así es. Estamos listos en Cable al Cielo por Gospel FM 88.1 MHz y en la web reydereyes.com.ar. ¿Cómo le va, señora Graciela Alcaraz?
0: Muy bien, muy bien. Ya estamos preparadísimos también para escuchar nuestra cita de hoy.
1: Una cita anónima.
0: Ah, bueno.
1: Dice, se aprende a perdonar, perdonando. Se aprende a amar, amando. Se aprende a imitar a Jesús, siguiendo sus pasos.

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0: Y vamos a compartir Lucas 10 de los versículos 38 al 42. Mientras iba de camino con sus discípulos, Jesús entró en una aldea y una mujer llamada Marta lo recibió en su casa. Tenía ella una hermana llamada María que, sentada a los pies del Señor, escuchaba lo que él decía. Marta, por su parte, se sentía abrumada porque tenía mucho que hacer. Así que se acercó a él y le dijo: «Señor, ¿no te importa que mi hermana me haya dejado sirviendo sola? Dile que me ayude». «Marta, Marta», contestó el Señor, «estás inquieta y preocupada por muchas cosas, pero sola una es necesaria. María ha escogido lo mejor y nadie se lo quitará».

¿Y qué escena nos muestra el pasaje de hoy? María, por un lado, interrumpió sus actividades y se sentó a los pies del Señor para escucharlo, mientras que Marta, yendo de un lado a otro, se afanaba por terminar las labores del día. Pero este hecho es una situación bastante común con la que podemos relacionarnos fácilmente, y es eso lo que la hace tan profunda. Seguramente muchos de nosotros experimentamos la frustración de Marta cuando, en momentos de estrés y de ansiedad por concluir nuestro trabajo, alguien cerca permanece sentado y sin colaborar. Sin embargo, a pesar de la preocupación de Marta por tener todo listo, no es ella quien recibe la aprobación de Jesús, sino María. Pero, ¿por qué el Señor no la exhortó para que ayudara a su hermana? ¿Acaso Jesús está en contra de que sirvamos a los demás? Pareciera que Marta hizo algo mal intentándolo hacer todo bien. ¿No es así? Bueno, la respuesta a estos interrogantes no está en lo que Marta está haciendo, sino en lo que no está haciendo. Claro que la hospitalidad y el servicio son cosas buenas, y más cuando lo hacemos hacia el Señor. A primera vista, pareciera que Marta tiene en orden sus prioridades, ¿verdad? Pero Jesús identifica algo importante. Ella está distraída y ansiosa por tantas cosas que ha perdido. El enfoque en lo verdaderamente importante, Él mismo. Esta historia nos enseña que a veces lo que nos parece lo más importante no siempre lo es, pero hay algo que nos devuelve a la verdad cada vez que nos extraviamos: la presencia de Dios. Jesús está buscando seguidores que lo escuchen con atención, que se sienten a sus pies y que disfruten de un tiempo con Él, y solo su presencia es el lugar en el que las distracciones y ansiedades que agobiaban a Marta precisamente dejan de ser importantes. Antes de precipitarte de nuevo en el trajín de este día, toma un momento para estar con Jesús, a sus pies, adorándolo, para luego enfocarte en servirle.

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1: Y al igual que Marta, muchas veces podemos encontrarnos atrapados en la rutina diaria, preocupándonos por tareas, preocupándonos por responsabilidades. Pero recordemos, aunque Jesús valora nuestros deseos de servirle, también anhela que encontremos tiempo para escucharlo y para conocerlo profundamente. No dejemos que nuestras buenas intenciones nos alejen de lo esencial, que es nuestra comunión con Dios. María eligió lo que Jesús describió como la mejor parte: sentarse a sus pies, escuchar su palabra. Este acto no solo muestra devoción, sino una elección deliberada de priorizar su relación sobre las distracciones del entorno. Cada día es una oportunidad para elegir nuestras actividades. Cuidémonos de que nuestras elecciones nos acerquen más a Dios. Aunque servir a otros es crucial, asegurémonos que nuestro servicio venga de un corazón lleno del amor y la palabra de Dios, y no de la obligación o del estrés. De esta forma, nuestros actos serán un reflejo de nuestro amor por Dios y nuestros semejantes, llevando luz a quienes nos rodean de la misma manera que los impacte. Eso es lo esencial, que podamos ser y que podamos, a través de nuestras vidas, ser perfume a los pies de nuestro Maestro. ¿Y qué te parece si, para ir cerrando este espacio de Cable al Cielo, hacemos juntos esta oración? Amado Señor, este día busco estar a tus pies, eligiendo tu presencia al igual que María. Ayúdame, Señor, a discernir entre las preocupaciones que me distraen y el reposo que en vos me fortalece. Que este mundo lleno de responsabilidades y ansiedad, deseo que mi corazón encuentre paz en tu presencia. Por eso, Señor, enséñame a valorar el tiempo con vos sobre todas las cosas, sabiendo que en tu compañía encuentro el verdadero propósito y satisfacción, y que mi servicio y labor diario proviene de un corazón conectado y centrado en vos. Señor, líbrame de la ansiedad que quizás sentía Marta y lléname del deseo de escuchar tu voz y de seguir tus pasos. Gracias, Señor, porque sé que en ti encuentro el descanso y la prioridad que tiene que tener mi vida. En el santo y glorioso nombre oramos a ti. Amén.
2: De esta forma estamos entonces llegando al final de este Cable al Cielo por Gospel FM. Nos estamos yendo, gracias.
1: Nos estamos despidiendo, que tengan una excelente jornada desde acá. Muchísimas gracias por haber compartido con nosotros Cable al Cielo. Chau, chau.
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1: Pero el momento del encuentro del dueño del establo con la persona, ¿no? Con la persona de ya en el embarazo, la presencia de Dios estaba en la vida de Jesús. Por eso Elizabeth, cuando se encontró, la mamá de Juan Bautista, se encontró con Jesús, el bebé sintió, reaccionó a la presencia de Dios. Es decir, no podemos salir iguales cuando la presencia de Dios desciende. Esa es la lección, esa es la enseñanza, eso es lo que tenemos que llevar a nuestros corazones. Muchas veces nos entretenemos con cualquier momento, un espectáculo, todo lo que uno puede disfrutar por minutos o por horas, pero termina y luego sigue el vacío, sigue el dolor, sigue la tristeza, la angustia, las tinieblas, como dice la Escritura. Pero cuando se encuentra uno con esa fe que dice, no, Jesús, que nació hace más de 2000 años para mostrar el amor del cielo, enviando a su Hijo para rescatar lo que se había perdido, que es el ser humano. Y ese amor se encarnó después en la persona de Jesús y fue a la cruz. La gente no entendía el significado, pero era necesario que Jesús muriera por cada uno de nosotros. ¿Para qué? Para que en su humanidad Dios pudiera acercarnos una vez más, volver a tener comunión con aquel que vive por los siglos de los siglos, que es la persona de Jesús. Cuando uno recibe a Jesús, recibe la presencia de Dios. Es un milagro. El cielo desciende al corazón. Y cuando sentimos la presencia de Jesús, en Jesús hay paz, hay gozo, hay esperanza, hay fuerza para superarlo todo. Hay palabras de ánimo. Pero lo principal que tenemos que pensar hoy es que Dios nos dio fe. Fe para creer que las Escrituras siempre se cumplen. Fe para creer que los propósitos de Dios para cada uno de nosotros, porque así como Dios diseñó la vida de Jesús y lo hizo nacer con un plan, con un propósito, la Biblia dice, escucha esto, somos hechura suya, creados en Cristo Jesús para buenas obras, las cuales Dios preparó de antemano. Y en esta vida que estamos transitando, suceden momentos donde estamos rodeados de personas como ahora, personas de fe, personas que nos inspiran, nos dan palabra de Dios, oran por nosotros. Y son parte del plan de Dios para que lo conozcas, para que lo adores, para que seas libre, para que tengas luz en tus tinieblas, paz en medio de tus tristezas. Paciencia cuando vemos que las respuestas A nuestras oraciones no llegan al cielo, pero no habrá siempre oscuridad. Esa es la escritura, esa es la verdad que se cumplió en la vida de Jesús. Pensar que hoy cada una de las personas, hoy, mañana, el lunes y el martes, lo que menos contempla, en lo que menos piensa, en lo que menos se enfoca, es en lo que hoy nosotros tomamos tiempo para pensar. Se enfocan más, y díganme si es verdad. ¿Qué pensó cocinar? ¿Qué cosas todavía le dan vuelta que le gustaría, no sé, comprar un presente y el presupuesto ya no alcanza? ¿O tiene que ir a la casa de alguien que ya no lo quiere ver? Y entonces, en vez de venir y adoremos, la mente está en lo secular, en la costumbre de lo que se conoce como Navidad. Hoy la Navidad no es venir y adoremos al Rey de Reyes que viene a gobernar. Pero cuando estamos hablando de un gobierno, no es político, sino es un gobierno espiritual. Es que Dios viene, y eso es lo que es milagroso. Algunos se preguntan, pero ¿cómo Dios va a venir a mi corazón? ¿Cómo experimentar el cielo en un corazón herido? Bueno, justamente eso se llama el milagro del nuevo nacimiento. ¿Cómo se produce? Cuando entendemos que Jesús está golpeando las puertas de nuestro corazón, como sentimos durante todo este precioso momento. Cada palabra, cada canción, cada momento de celebración se contrasta con la angustia, con la tristeza, con el mal momento que viviste tal vez ayer a la noche. Y hay un contraste, es como las tinieblas con la luz. Y uno dice, yo quiero vivir esa realidad todos los días. Bueno, con una oración, solo una oración, es abrirle la puerta a Jesús, que lo vimos recién en esta representación, pero que hoy es real en medio de su pueblo, porque Él resucitó y Él envió al Espíritu Santo. Jesús le dijo a los que lo rodeaban, yo ahora es necesario que cumpla las palabras de mi Padre. Y el morir, que muchos de los discípulos no entendieron, el morir significaba hacernos libres a nosotros. La culpa del pecado. Si alguno dice, yo no quiero seguir teniendo esos sentimientos en mi corazón, yo no quiero seguir teniendo ese rencor. Bueno, cuando usted dice, Señor, quítamelo, Señor, quita esa naturaleza de odio, de vergüenza, de tristeza, Señor, te pido que traigas una naturaleza del cielo, sobrenatural. No quiero más ser gobernado por estas emociones, por estas decisiones que toma mi mente. Mi mente se equivoca, piensa lo que no debería pensar, toma decisiones que no siempre terminaron bien. Y sobre todas las cosas, todos entendemos que necesitamos a Jesús cuando volvemos a casa y nos sentimos vacíos, todos. Es ese vacío que Jesús quiere llenar. Paz en tu corazón, paz en tu mente. Emmanuel, Dios con nosotros. Yo estoy a la puerta, dice Jesús. El sacrificio de Jesús valió la pena, porque hoy muchos de ustedes que están viviendo esa realidad de, ¿cómo decirlo?, de una religiosidad. Usted conoce la historia, porque se lo contó la abuela, se lo contaron a las maestras en el colegio, se criaron con el concepto de Dios. Pero hoy usted va a tener una experiencia cercana, sobrenatural, milagrosa, liberadora. Jesús nos habla a todos los sedientos, vengan a la fuente. No tienen que pagar nada, no tienen que hacer ningún sacrificio, no tienen que adherirse a una religión. Es simplemente decirle allí en tu lugar. Jesús, creo en ti y creo que viniste a este mundo para ser el Salvador, y yo necesito un Salvador. Yo necesito esa paz. No te lo da las fiestas que vamos a vivir, que están muy buenas, un reencuentro familiar, el compartir con seres amigos, pero eso no te da la paz que necesitas. La paz viene de Cristo. Por eso Él dijo: mi paz no la doy como el mundo la da. Ahora, si tenés la paz de Cristo, vas a transmitir. El mejor regalo es que Dios te da algo sobrenatural para que lleves eso al corazón herido que vas a conocer ahí afuera. O sea, no solamente Dios te va a transformar, sino que vas a ser un mensajero dando testimonio primero de estas experiencias tremendas que solo Jesús puede realizar en nuestras vidas. Quiero dejarles unos versículos. Miqueas, estábamos hablando de que Dios eligió una pequeña ciudad. No, perdón, aldea. Aldea, estamos hablando de una aldea que si usted está comiendo un alfajor, lo empieza en un lado y lo termina al finalizar la caminata, la atraviesa la aldea comiendo el alfajor. O sea, algo muy pequeño, insignificante, hasta las personas de ese lugar se sentían menos que las regiones cercanas. Por supuesto, estaba Jerusalén, el centro del poder. Pero Dios eligió los insignificantes. Y Pablo lo explica muy bien. Este pasaje en Primera de Corintios, capítulo 1, versículo 26 al 29. Primera de Corintios 1, 26 al 29 dice: mirad, hermanos, vuestra vocación. Está diciendo aquellos que ya decidieron conocer más de Dios. Que no sois muchos sabios según la carne, ni muchos poderosos, ni muchos nobles, sino que lo necio del mundo escogió Dios. Es decir, lo insignificante, el vaso de barro. No, Dios no necesita el despreciar al que no logró nada para mostrar su poder. Él es tan grande que muestra su grandeza en lo insignificante como Belén, lo más pequeño de esa región, y cumpliendo las escrituras. César Augusto, ahí soberbio, dijo: yo voy a generar un censo y la gente va a ir a sus lugares de orígenes. Pero ¿sabe lo que estaba pasando? Estaba siendo un instrumento de Dios para cumplir los propósitos, porque el propósito era que se moviera de Nazaret José y María hacia Belén, 3 o 4 días. Imagínese una mujer embarazada, el esfuerzo, el camino difícil, y muchas veces transitamos trayectos de mucha oscuridad, en el frío, nos sentimos solos, pero Dios está guiando tus pasos. Siempre está guiando tus pasos. Siempre está en control. Siempre su palabra se va a cumplir. Amén. Entonces aprendamos todo, recibamos todo. No necesitamos ser lo más grande para que la grandeza de Dios se manifieste. La grandeza de Dios no necesita la grandeza del hombre. Él elige lo insignificante para que su poder todavía brille más, mucho más. Dios hará cosas grandes. Entonces Pablo dice: no son poderosos ni nobles, ni porque lo necio del mundo escogió Dios para avergonzar a los sabios, y lo débil del mundo escogió Dios para avergonzar a los fuertes, y lo vil del mundo y lo menospreciado escogió Dios, y lo que no es, para deshacer lo que es, a fin de que nadie se jacte en su presencia. Es decir, Pablo era testimonio de una persona necia. Siendo una persona inteligente, actuaba con una necedad extrema, persiguiendo a los cristianos, tratando de hacerle daño y burlarse de aquel que tenía fe, hasta que entendió que él era una persona necesitada, a pesar de ser una de las personas más formadas desde el lado de su sabiduría, pero en su caminar diario era necio, tomaba malas decisiones, estaba lleno de odio. Que hoy sea el día donde algo glorioso pase. Ya está pasando. Pequeña eres para estar entre las familias de Judá, pero de ti saldrá el Salvador, el Señor de Israel. Y yo declaro en tu vida, Dios hará cosas grandes. Usted se sintió insignificante, siempre nos estamos mostrando o nos sentimos, ¿no? Es decir, me faltan cosas. Es decir, siempre nos sentimos que siempre nos faltó, no tuvimos lo que anhelamos tener, pero para Dios tu corazón es valioso, tu vida tiene propósito, y si abres tu corazón a Jesús, Él lo llenará de paz, de propósito. Y dice la Escritura: un niño nos es nacido, hijo nos es dado, y el principado sobre su hombro, y se llamará su nombre Admirable, Consejero, Dios Fuerte, Padre Eterno, Príncipe de Paz. Jesús vino en un tiempo de oscuridad, pero el profeta también declaró: no habrá siempre oscuridad para los que están en angustia. El pueblo que andaba en tinieblas vio gran luz, y los que moraban en tierra de sombra de muerte, luz resplandeció sobre ellos. Hay un contraste entre las tinieblas, la angustia, la soledad y la luz de Cristo que hoy va a brillar en nuestros corazones. ¿Cuántos dicen hoy, pastor? Tal vez usted vino por primera vez. Yo hice eso cuando fui a la iglesia la primera vez, me sorprendió todo, pero entendí que había algo que yo necesitaba, que yo quería para mi vida, que yo sabía que había un Dios que me amaba, pero no sabía cómo encontrarlo, hasta que entendí lo simple de conocer a Jesús, que es abrir el corazón y decirle: Jesús, gracias por haber nacido y gracias por venir a este mundo por mí. Es fuerte eso. Ah, no me convenció con eso. ¿Por quién vino Jesús? Siempre estamos pensando: porque de tal manera amó Dios al mundo. Entonces, claro, el mundo, las personas, las ciudades, las generaciones. Pero cuando empezamos a pensar bien, Jesús vino y el plan de Dios usó a Augusto César, el viaje tan extenso, todo para que llegaran a Belén y todo para que el Salvador tomara forma de hombre, hecho semejante a nosotros, y de esa manera poder librarnos del mal. Todo mal sobre tu vida hoy se rompe, se quiebra. Toda maldición, todo lo que te ha atado por años, el Salvador vino a traer libertad a los cautivos, vista a los ciegos. ¿Cuántos quieren hoy que oremos por unos momentos diciendo: yo quiero conocer a Jesús, yo lo voy a guiar? Es una simple oración: Jesús, entra a mi corazón, porque sí hay lugar para ti. En las posadas de Belén no había lugar, pero hay lugar en mi corazón. ¿Cuántos tienen ese lugar también hoy? Creo que los que ya hace 40 años estamos, hoy también le vamos a abrir el corazón a Jesús y le vamos a decir: eres bienvenido. Cierre sus ojos. Señor, eres bienvenido a este lugar y eres bienvenido a mi vida. Señor, sé que tengo la oportunidad de conocerte y quiero acercarme a ti, y para eso te abro la puerta de mi corazón, tomo la decisión de creer en ti, de creer que me amas, a pesar de mis errores, a pesar de mis malas decisiones, de mis malos pensamientos, tú me amas, Señor, y tú me has dado el perdón en la cruz. Lo recibo. Recibo el perdón eterno, recibo vida eterna, recibo un padre, recibo un pastor, recibo al Hijo de Dios, recibo quien me libra de todo mal y recibo al Espíritu Santo. Gracias, Jesús, en el nombre de Jesús. Amén, amén, amén, amén. Espero que usted haya hecho esta oración, porque su vida no va a ser igual al salir de aquí. ¡Oh, sí! Quiero decir algo más antes que adoremos y ya voy a orar por su necesidad. ¿Cuántos quieren pedirle algo al Señor hoy? ¿Cuántos quieren pedirle mucho? Porque algo es como algo, ¿no? Yo tengo una montaña de anhelos, ¿eh? Bueno, usted primero tomó la primera decisión, es invitar a Jesús a venir a su vida. Lo segundo, todo lo demás vendrá por añadidura, y hoy se suelta esa unción sobre tu vida, hoy se suelta ese milagro sobre tu vida, hoy se libera lo que estaba atado, hoy cambia el corazón endurecido en un corazón que atrae la presencia, la unción que viene de Dios para sanar tus heridas. Y antes de adorar, no sé dónde están los que cantan, yo solamente predico, pero quiero que tomemos un tiempo para agradecer. ¿Sabe cuánta gente, jóvenes, familias, hermanos, que se comprometieron para realizar esta hermosa obra? 240 personas para deleitarnos. 240 que llegaron tarde a la casa porque tenían que ensayar, probarse la ropa, muchos meses. Así que es parte de, y también quienes escribieron, los dones, porque Dios conjuntamente con la nueva vida te da dones, te da el deseo de hacer algo para Él. Así que le damos gracias a cada uno de ellos. Pónganse en pie. Ahí. Levante sus manos y ya estamos orando. ¿Cuántos quieren que oremos por su vida antes de finalizar? Y antes de orar, escuche, el milagro más grande va a ocurrir en la casa. Así que si está al lado de su familiar, dígale esto: teneme paciencia porque Dios me está cambiando. Todavía no me cambió por completo, pero la obra que Dios comenzó la va a completar, y ese hogar se va a llenar de la gloria de Dios.
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1: Sí, Señor, recibe toda la gloria. Levante sus manos y dígale al Señor, recibe toda la gloria, toda la honra, toda la alabanza. Vinimos hoy a adorarte, Señor, a reconocerte como el Alfa y la Omega, el principio y el fin, el Señor de nuestras vidas. En nuestros primeros tiempos, cuando iniciamos la iglesia, no teníamos estructura de músicos alrededor y por lo tanto Betty tocaba la música, también cantaba y yo cantaba en los cultos. ¿Será esa una de las razones por qué solo venían las abuelitas? Porque no hacíamos todo lo posible para atraer a los perdidos a la iglesia. Y fueron tiempos visualmente de fracaso, pero en realidad no eran fracasos, porque los fracasos, en realidad lo que yo veía que no avanzaba, Dios lo estaba preparando para que me arraigue en las raíces espirituales. Y creer que éxito no es números, no es bueno, hoy en el día de hoy, éxito no es cantidad de seguidores, no es gente que se relaciona contigo a través de las redes sociales. Es éxito en la vida, es permanecer firme en la voluntad de Dios. Y eso solamente te lo puede dar ese genuino encuentro real, ese fuego que Pedro dijo, ¿a dónde iré si solo tú tienes palabras de vida? No hay nada en Egipto, no hay nada en las tinieblas, no hay nada. Solo frustración y vergüenza cuando le ofendemos al Señor. Que el Señor, cuando hablamos que la gloria llena este lugar, bueno, la gloria trae fruto. Cuando está la gloria, los lugares secos comienzan a reverdecer y entonces podemos bendecir a los demás. La iglesia Rey de Reyes, desde hace muchos, muchos años, cuando empezamos, siempre Dios puso en mi corazón el poder servir a los que no tienen nada, el poder recorrer los lugares como recorrimos y seguimos recorriendo en Operación Vida. Cambian las generaciones de cristianos, pero nosotros estamos haciendo eventos de servicio comunitario y servicio de poder asistir a miles y millones de personas con alimentos, con médicos. Me acuerdo una de las primeras veces que viajamos, fui a Santiago del Estero. Los que tal vez nunca han escuchado, me pasó a mí. Se acercó alguien a recibir algunas bolsas de comida y yo lo miré al hombre en la condición, no estaba muy bien anímicamente, desprolijo, por la condición que le estaba tocando vivir en ese momento, esa etapa de su vida. Y le pregunté, buen hombre, ¿qué es lo que usted quiere? ¿Cuál es su sueño? ¿Qué es lo que anhela en la vida? Yo pensé que me iba a decir, bueno, ir al lugar más importante de Argentina, el Monumental, por ejemplo, ¿no? Yo pensé eso. No hay un buen espíritu hoy cuando digo esas cosas, ¿no? Pero lo hablo a nivel de algo que se me ocurrió en ese momento. Y me dijo, no, mi deseo es tener una canilla en mi casa. Una canilla. Y yo, ¿cómo una canilla? Entonces me llevó pocas cuadras y ahí había todo un barrio. Digo había porque la iglesia hizo algo muy, muy fuerte. En ese momento había todo un barrio donde la gente tomaba de un aljibe, donde cada tanto pasaba un camión con agua de la municipalidad y dejaban el agua allí y lo tapaban con una lona. Pero de esa agua tenían que higienizarse, tenían que comer, lavarse, y el agua estaba en mal estado. muy mal estado. Y cuando volvimos aquí a la iglesia, ya dejamos el evento, pero nos vinimos con una carga. Y en pocas palabras, en pocos meses, la iglesia con el amor y la generosidad de los hermanos, pudimos proveer agua, hicimos un plano, nos pusimos en contacto con la municipalidad para abrir toda una red de cañería que llegue a ese barrio con agua potable. Y todos tenían su canilla y podían regar la tierra. Ahora, ¿por qué digo esto? Porque algunos vienen a la iglesia y dicen, bueno, el cristianismo es que alguien canta, habla la Biblia, pero no entiende lo que me pasa. Sí, sí, entendemos. Y la iglesia no solamente predica, porque es el ministerio número uno de la iglesia, es predicar el Evangelio, pero también tiene compasión de las personas. Y todo ese barrio, le cambiaron el nombre después, y todo ese barrio pudo experimentar el testimonio. Me preguntaban, ¿pero usted va a postularse acá en la zona Loboto? ¿Por qué lo hacen? Usted sabe, cuando alguien le da algo, usted dice, está bien, pero ¿qué viene detrás? Y nosotros le dijimos, estamos acá, no vamos a volver. Yo no voy a volver, que es verdad. No es que yo, como pastor de la iglesia, hicimos todo este esfuerzo para que estas personas después tuviesen algún tipo de admiración hacia nosotros. No, no, no. No volvimos más. Solo volvimos al mucho tiempo después, cuando todos estaban, cuando ya la tierra estaba verde. Y ya esa parte, porque tenían otros muchos problemas, pero por lo menos esa parte de su vida había sido resuelta. Y luego nos organizamos la forma de que cada uno de esos vecinos tengan el testimonio que no fue el pastor ni fue la iglesia de Buenos Aires, de Belgrano, fue el amor de Dios que golpeó la puerta de su casa. Y eso está como tantos testimonios de la iglesia. Dios te bendice para que seas de bendición. Ahora, el problema es que sin fe es imposible agradar a Dios. Y Dios nos ha dado esa preciosa fe, una fe sobrenatural, no la fe humana que uno tiene muchas veces, tiene confianza, sale con fe diciendo, bueno, puse mi currículum, veo si me llaman en esta entrevista, y va con confianza, va con fe. Pero esa es la fe humana. Muchas veces las puertas se cierran. Muchas personas que nos dijeron, te voy a ayudar, y usted de alguna manera con esa fe humana le cree y le pone fe a ese amigo, a ese contacto de otro contacto que le dijo, te vamos a ayudar. Pero muchas veces la fe humana en alguien, en algo, se empieza como a diluir. Pero Dios puso otra fe, que es la fe de Él, que es la fe que mueve montañas, que es la fe que nos hizo creer que Jesucristo es la respuesta a nuestras oraciones. Es la fe que nos hizo creer que no es una imagen donde la gente en estos fines, digo la imagen, nosotros no tenemos la imagen, pero una de esas imágenes que usted siempre pasaba con mucha reverencia, rindiéndole respeto, y es así, pero en realidad no es una relación con una tradición, es una experiencia de nuevo nacimiento. Eso le dijo el Señor a Nicodemo. Nicodemo, eres un gran religioso, eres de las personas más importantes, eres una de las personas con mayor autoridad, porque él tenía como una, era parte del Sanedrín, era una de las personas prominentes, y él pensaba que por sus buenas obras y acciones como fariseo y por todo su estudio podía acceder a los méritos suficientes para entrar a la presencia de Dios. Y el Señor dijo, no, no es por eso. Te es necesario nacer de nuevo. Y eso se produce a través del Espíritu y del agua. El Espíritu Santo es quien nos da la fe. nos da la fe para creer. Por eso usted tiene hoy una mañana de bendición, porque tuvo fe en que los cielos iban a abrir esta mañana aquí y que la respuesta del cielo está en camino. Entonces, y esa fe, en vez de diluirse, de perderse, de la fe provoca, humanamente hablando, ilusión. Tengo una ilusión que esta persona me va a ayudar. Esa ilusión se transforma en desilusión. Y esa fe es lo que agobia, y cuando la persona tiene solamente fe humana y se da cuenta que lo humano y los recursos humanos son insuficientes, entra en angustia, depresión, tristeza. Pero Dios te vino a dar una fe. Tened la fe de Dios. La fe de Dios es la fe que el Señor plantó en nuestros corazones, y que cuando usted cerró los ojos y le dijo: Jesús, creo que naciste puro, que viviste puro, que moriste en la cruz del Calvario por mí, y que esa sangre que se derramó lavó mi culpa, limpió mis heridas. Ese leproso deformado, así estábamos nosotros cuando nos presentábamos delante de Dios. La lepra es un símbolo en la Biblia de lo que produce el pecado. Y tratábamos de llegar a Dios diciendo: soy buena persona, vivo mejor que otros, pero delante de Dios no estábamos en condiciones, hasta que apareció Jesús. Y tú le dijiste con fe: si quieres, puedes limpiarme. ¿Cuántos le han dicho así a Jesús en oración? Y Jesús le dijo: quiero, sé limpio. Y al instante, por la sangre de Cristo, tu lepra espiritual se fue. Y delante de Dios ya no eres más culpable. Eres justificado, perdonado, transformado, santificado. Ah, con ese amén no me convenció. Son hechos. Y ahora tienes acceso a la presencia de Dios. Y ahora puedes conocer los planes que Dios tiene para ti. Planes de bien y no de mal. Planes de ser de bendición. ¿Les gustaría ser de bendición a otros? Y tener lo suficiente para bendecir a otros, como recién escuchamos. Qué alegría poder alegrarle por un rato la tarde, la noche en la plaza a esas personas, y que reciban la palabra, pero también que tengan un momento de comunión con una buena comida. Y usted dice: a mí me gustaría ser de bendición. Dios te va a bendecir para que seas de bendición. ¿Sabes por qué? Porque el enemigo vino para robarte, para empobrecerte, para sacarte el deseo de... Tal vez tienes mucho, tal vez tienes abundancia, pero hay un corazón cerrado que no piensa en los demás, que está interesado en sus propios problemas. Pero la bendición se produce para que seas un canal de bendición, comenzando por tu casa, tu familia y por tu barrio. Vas a bendecir a tu vecino. Ah, no le... Amén. Entonces la Biblia nos habla en Santiago capítulo 5, versículo 17. Elías era tan humano como cualquiera de nosotros. Sin embargo, cuando oró con fervor para que no cayera lluvia, y no llovió en esos 3 años y medio. Más tarde, cuando volvió a orar, el cielo envió lluvia y la tierra comenzó a dar cosechas. Elías era un hombre de fe, un profeta relevante, tan relevante que que fue el que lo acompañó a Jesús en el monte de la transfiguración.

con Moisés. Estaba en esa altura cuando Jesús se transfiguró delante de sus discípulos. Ahí estaba Elías. ¿Y Elías qué ministerio tuvo? Tuvo el ministerio de poder hablar de parte de Dios a una generación que se había apartado y a un rey que había oficializado como una política de Estado a Baal, a la idolatría. Imagínense, el Señor había dicho: no se hagan ídolos delante de mí, y este rey junto con Jezabel, su esposa, habían oficializado como parte de la liturgia del pueblo de Dios a los Baales. El ídolo Baal. Yo, en uno de los viajes que hice a Israel, ¿cómo explicárselo? No existe. En serio, yo pregunté, ¿cómo es el ídolo? ¿Cómo era esto que trajo tantos dolores de cabeza por años? Era una cosita así de piedra. Nada, nada relevante. Pero a causa de su percepción humana, diciendo: ese ídolo nos va a bendecir en una tierra seca, porque Israel es una tierra desértica y es el Dios de la lluvia. Le oramos a Baal y va a llover y vamos a tener abundancia. Y entonces Dios levantó a un profeta de fe, y dijo: se vuelven a Dios o no va a llover por los próximos 3 años y medio. Y soltó esa palabra y se fue delante del rey. Acá, se fue. Y el rey habrá quedado enmudecido, porque irrumpió en su palacio, irrumpió en el lugar donde estaba el rey con esta palabra. Y el Nuevo Testamento nos habla del progreso de la vida de fe de Elías. No solamente Dios le contestó la oración, luego fue el instrumento que Dios usó cuando él oró para restaurar el altar que se había deteriorado y que el pueblo de Dios había dejado de adorar al verdadero Dios para mezclarse con los sacerdotes de los Baales. Y entonces Elías les hizo un desafío a los sacerdotes de los Baales: el verdadero Dios va a hacer descender fuego en este altar. Y vemos un hombre de fe. Ahora, ¿por qué leo este pasaje? Porque empieza el pasaje diciendo Elías, porque usted dice: wow, este es tremendo, este hombre. No, dice: Elías era tan humano como cualquiera de nosotros. Es decir, todas estas hermanas y hermanos que están aquí pueden ser un Elías, porque son humanos. ¿Y qué significa humanos? Con las debilidades de la carne, con los temores, con los malos pensamientos, con las cosas que se nos pasan por la cabeza. Esa es humanidad. ¿Cuántas veces se le ocurre algo o le pasa algo en la cabeza que usted no quiso pensar, pero le pasa una imagen, algo en la cabeza que usted dice: menos mal que nadie se entera de lo que estoy pensando? Eso es humanidad. La humanidad frágil, la humanidad débil, la humanidad caída. Pero tengo una gran noticia: Jesús vino a redimir esta generación que estaba perdida y darnos la naturaleza del cielo, aún renovar nuestros pensamientos. ¿Cuántos dicen: pastor, yo necesito que mis pensamientos sean reemplazados por otros pensamientos? Bueno, ya tiene la forma. Renuévese en la presencia de Dios, en adoración, en oración y en la palabra, para hacer un reseteo de la cabeza. Amén. Ahora, si Dios pudo usar a este hombre con esa fe, nosotros podemos vivir una vida de fe en un mundo difícil. Y eso es lo que yo quiero inspirarte en estas próximas semanas, donde hay tanta presión, las fiestas, el estrés,
La gente en vez de estar contenta está preocupada. ¿Dónde voy a ir? ¿Con quién me voy a encontrar? ¿Qué voy a cocinar? Disfrute, porque el niño ha nacido, un hijo nos ha sido dado, y el principado sobre su hombro, y se llamará su nombre admirable, Dios fuerte, consejero, príncipe de paz. Eso es lo más importante de la fiesta. Eso es lo más importante. Celebrar al rey que ha venido a este mundo. Entonces, alguno dirá, ¿puedo ir a comer al menú este? Está bueno, ¿eh? Está bueno. Está bueno. Ya me perdí con esto que dije. ¿Ve? Esos son pensamientos que vienen. Entonces, ¿cómo pudo hacer descender fuego del cielo este hombre? ¿Cómo pudo tiempo después subirse al monte Carmelo y decirle al asistente, ve hacia allá que se ve el horizonte y comienza a mirar porque estoy orando para que la lluvia vuelva después de 3 años y medio, tal como la palabra de Dios me dijo? Y oró fervientemente, se arrodilló, se inclinó, se postró, se rindió a lo sobrenatural, al que puede detener la lluvia o que puede enviar la lluvia, el que tiene control del mundo, porque todavía Dios sigue siendo soberano. Los reinos de la tierra están debajo de su autoridad. Él es la autoridad suprema. Él es el Kyrios. Él es el rey soberano. Él es el que hizo los cielos y la tierra. Y oró fervientemente, y a la séptima vez que le dijo a su asistente que vaya a ver, vio una pequeña nube en el horizonte y dijo, preparémonos porque una grande lluvia se acerca. Quiere decir que la fe crece. La fe se prepara también, porque en el medio de toda esa propagación de la palabra y devolver el corazón de los que se habían apartado para adorar a los Baales, vino una persecución. Jezabel, la esposa de Acab, lo buscó, lo amenazó, y él tuvo su fragilidad, tuvo sus momentos de flaqueza, porque es humano como nosotros. Las luchas y los problemas que atravesamos no nos tienen que quebrar, nos tienen que acercar a Dios, nos tienen que fortalecer. Es duro pasarlos, pero también es motivo de adoración y de alabanza cuando sabemos que Dios nos viene a buscar. En esa cueva que te metiste, en ese lugar donde decís, no quiero hablar con nadie, no quiero, tengo esto en la cabeza, tengo este problema por delante, esta situación que no sé cómo resolverlo, y te metes en una cueva, lo que va a pasar es lo mismo que pasó con Elías. El Señor lo fue a buscar a la cueva y le dijo, ¿qué haces ahí? Todavía tienes mucho por delante. Y el Señor le está hablando a muchos de ustedes. No te metas en esa angustia y en esa cueva de depresión. Camina con Dios, porque la fe te hace caminar con Dios. Otro ejemplo de fe está en los comienzos de la historia de la humanidad, allí en Génesis capítulo 5, versículo 23 y 24. Hay uno de los textos más simples pero más profundos que hay en la Biblia. Dice, y fueron todos los días de Enoc 365 años. Caminó pues Enoc con Dios, y desapareció porque le llevó el Señor. Y dio testimonio, dice en el Nuevo Testamento, en el libro a los Hebreos,
Dice en el capítulo 11, versículo 5, por la fe Enoc

con Dios y di testimonio de haber agradado a Dios. No dice cuánto edificó. No resalta todas sus obras, su grandeza en esos 365 años. Iba a decir 365 mil años, pero no. No exalta la grandeza del hombre. ¿Qué exalta? Que Dios dice acerca de él: este hombre caminó todos los años conmigo. ¿Y qué dio testimonio? Dice, su vida dio testimonio en su humanidad de haber agradado a Dios. Y nuestro mayor desafío para el próximo año es ponértelo en algún lugar de la casa como un desafío, como una meta, como un deseo profundo. Señor, yo quiero que hables de mí de la manera que hablaste con este hombre, no mirando mis capacidades, no mirando mis títulos, no mirando mis logros, porque lo que Dios mira no es eso. Ni le importa nada acerca de lo material ni de tus proyectos. Le importa si caminas con él y tu fe agrada a Dios. Santo. Y sigue diciendo, porque hay un texto muy conocido que es: porque sin fe, a ver, dígalo, porque sin fe es imposible. Ahora, ese texto está conectado con Enoc, está conectado con un hombre que agradó a Dios los 365 días del año y caminó con Dios diciéndole: Señor, me siento mal, Señor, estoy pasando una lucha que no sé si la voy a poder soportar. Ahora usted dice, tal vez en la época donde Enoc vivió era una sociedad fácil, moderna, no moderna, pero para esa época una sociedad más simple que la moderna, la de esta época. Pero fíjese en Génesis capítulo 6, versículo 5, el contexto donde vivió Enoc. Dice: y vio Jehová que la maldad, mire los hombres que lo rodeaban a Enoc, y vio Jehová que la maldad de los hombres era que mucha en la tierra, y que todo designio de los pensamientos del corazón de ellos era de continuo solamente el mal. Ahora, ¿es nueva la forma en que el mundo está viviendo? ¿Es nueva la forma en que el mundo constantemente está pensando cómo arruinarle la vida a otro, o cómo envidiar y cómo tener celos y cómo rechazar? La maldad no es nueva. Pero también, por la gracia de Dios, hay una nueva generación que camina con Dios y que su anhelo es agradar a Dios por encima de todo lo que logremos después: títulos, trabajo, situaciones, proyectos que se cumplan, la alegría de todo lo que el mundo nos puede ofrecer. Pero tu mayor logro para el próximo año es que el Señor diga: tuvo testimonio de haber agradado a Dios. En el peor, acá estamos hablando del escenario previo al diluvio. Estábamos hablando de la época más oscura, donde el Señor tuvo que quitar a la humanidad. Sin embargo, nos habla de alguien que yo quiero que nos inspire. ¿Qué significa caminar con Dios? Significa caminar avanzando en la comunión, en el acuerdo, en el conocimiento con Dios. Caminar con Dios significa que lo conoces cada día más, que lo escuchas cada día más, que su carácter
que es la, al fin de cuentas, lo que

conocemos de la persona, el carácter, es cada vez más real en tu vida. Y vas entendiendo que Dios es veraz, Dios es fiel, Dios no falla, su palabra eterna sigue siendo la misma. Que el amor, que aunque Él te ama, nadie en este mundo te puede abrazar con ese mismo amor. Y es por eso que el verdadero éxito de lo que aprendemos en Enoch no son sus logros, sino que caminó con Dios. Y dice: yo vi que caminó con Dios, y eso es suficiente. Porque ese corazón que caminó conmigo, ¿qué significa caminar con Dios? Y con esto terminamos. Significa tener una comunión constante en adoración. A mí me gustaría todos los días tener esta música. Por ejemplo, hoy quiero alabarte, ¿no? Y usted dice: uy, tengo que hacer trámites y tengo problemas, pero se pone: hoy quiero alabar. Y usted dice: voy camino al trabajo, voy camino, no sé, a un chequeo médico, voy camino a encontrarme con alguien que sufre, pero mi corazón camina con Dios, camina con Él, se goza en Él, está pleno en Él. La adoración, la oración. Por nada estéis afanosos, si no sean conocidas vuestras peticiones. En otras palabras, el Señor te dice: ¿por qué estás preocupado? ¿Por qué te veo así todo el tiempo? No, Señor, tú conoces esto y esto y esto, y le tira una pila de cosas. Y el Señor te pregunta: ¿y por qué no me las entregas a mí? Que yo sí cuido de las aves del cielo, ¿cómo no cuidaré de ti? Y si Dios nos ha dado a su único Hijo en expiación por nuestros pecados en la cruz, dice Romanos, ¿cómo no nos dará todas las cosas en Él? Entonces, caminar con Dios es entregárselo. Usted está acostumbrado a caminar con una bolsa que lo dobla de cargas, caminando, doblegado por los problemas. Y el Señor te dice: yo no quiero que camines así. Yo quiero que me entregues tus cargas y que confíes que yo tengo cuidado de aquellos que redimí. ¿Cuántos quieren caminar con Dios este año? Y el año próximo. Y a fin del año 2026. El Señor va a decir acerca de nosotros: y doy testimonio que a pesar de todo lo que uno puede vivir humanamente, esta persona me agradó. Este hijo me agradó porque caminó agradando a Dios, caminó con Dios diariamente. Los que desean esa gracia del Señor en su vida, póngase en pie, vamos a. Y hoy quiero alabarte, dígalo, alzar.

0: antes que se vaya, le voy a decir otro ejemplo de caminar con Dios que no quiero dejarlo pasar. ¿Está cansado? Bueno, dice que Bernabé en Antioquía fue a buscar a Saulo, hallándole lo trajo a Antioquía y se congregaron todo un año en la iglesia. Es bueno congregarse en la iglesia. Tenemos que venir a la iglesia y tenemos que adorar a Dios. Se congregaron y Bernabé fue a buscar ayuda a Saulo para enseñar a todos los convertidos y discipularlos, y se le llamó. Esto es lo que quería que lo grabe en su corazón. Y se le llamó, dice Hechos 11, 25 y 26, se le llamó cristianos por primera vez. ¿Cómo se los llamó? Cristianos. Ahora, el término cristianos no era puesto por otros evangélicos, eran puestos por gente pagana, incrédula, idólatra, griega, que no tenía ni idea qué significaba ser cristiano. Pero ¿qué pasaba? Ellos hablaban de Cristo y enseñaban lo que Cristo había enseñado a ellos en Judea, en Jerusalén, 400 kilómetros lejos. Y entonces probablemente ese término que se burlaba, ustedes son cristianos, estaban mostrando una verdad. Caminaban como Jesús. Volviendo al caminar, la realidad era que ellos vivían como Jesús, hablaban como Jesús, avanzaban como Jesús, padecían la burla como Jesús, y en su forma de vida la gente decía: ¿te pareces a Jesús? Ya les hago una pregunta y no quiero que me la conteste. La gente que lo conoce, que trabaja con usted, que estudia con ustedes, que vive con ustedes, que se relacionó todo este año con ustedes, mi pregunta es: ¿cómo lo llaman? ¿Lo llaman este amigo? No sé, pero es cristiano. ¿Lo llaman cristiano? Sin que usted diga: mira, soy evangelista pentecostés, tengo una Biblia. No. Tu conducta, tu manera de hablar, tu manera de estar en medio de ellos. ¿Qué sería un gran logro nuestro? Que digan: esta persona es cristiana. En otras palabras, está diciendo: están caminando con Dios.
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2: La importancia de vivir una vida continuamente experimentando la presencia de Dios. Es por eso que el apóstol Pablo le dice a Timoteo: no permitas que el fuego que has recibido, o el don de Dios que Dios te ha impartido, que has recibido, que te fue dado, se apague. Dando a entender la cooperación entre lo que Dios quiere hacer en nosotros o hizo, pero también el tener en cuenta que nosotros tenemos que mantener constantemente el hambre y la disposición para que Dios nos siga llenando. Es por eso que en el Salmo 92, versículo 10 dice: pero tú aumentarás mis fuerzas como las del búfalo. Es decir, mucha fuerza, muy resistente, que soporta toda época y toda temporada. No hay épocas o temporadas difíciles. Se adapta al frío, al calor, a los vientos, a cualquier temporada. Así que no importa la temporada, yo creo que el Dios que maneja los tiempos, y siento eso, esta es una época en el mundo que yo siento que va a haber una temporada de mayor revelación de Jesús en las iglesias, en los corazones. Mayor hambre, mayor disposición para oír y escuchar y prestar atención a las palabras del Señor. Y esta época es la época que nuestros corazones están más que nunca expectantes cuando nos enfocamos en el Señor. Fíjese el ambiente espiritual que vivimos en los últimos minutos desde el comienzo del culto. Un ambiente donde uno percibe que no es energía. Ustedes saben que yo hice campañas al aire libre, donde las personas, los vecinos, las personas inconversas, hablo de personas no creyentes o no acostumbradas a escuchar un pastor que les predique, pero cuando pisaban el campo, el lugar donde se estaba haciendo el evento, decían: pero acá hay algo. Y después, cuando terminábamos la reunión, me venían a preguntar: pero ¿de dónde sale esa energía? ¿Qué es eso que se está moviendo aquí, que atrae a las personas, a los vecinos, a los drogadictos, a las personas que estaban en los balcones y al ratito estaban ahí adelante, pero no había sillas cómodas como tenemos aquí? Allí había unas poquitas sillas para pocas personas y la mayoría del culto la gente estaba en pie, pero sin embargo estaban tan enfocadas en lo que estaba sucediendo. Y la clave espiritual de lo que nos pasó recién es que nuestros corazones se abren a su presencia cuando nos enfocamos, cuando venimos a la iglesia y decimos: vamos a pasar un tiempo con hambre y pasión por conocer más de Dios. Y nos enfocamos en Jesús. Y cuando nos enfocamos en Jesús, hay algo que se renueva en nuestras vidas. Algo sobrenatural se hace presente. El problema de los cristianos, es el que nos distraemos, es que dejamos de prestar atención a las cosas que nos han edificado el domingo, nos han bendecido. Tenemos el recuerdo de lo hermoso que fue la reunión, pero luego el Señor dice: yo quiero aumentarte las fuerzas. Los cansados, los que vinieron abatidos, Jesús dijo: vengan a mí, a los que están cansados, agotados, abatidos, y yo los haré descansar y quitaré el yugo que los hace sentir así. Tú aumentarás mis fuerzas como las del búfalo y seré ungido con aceite fresco. Una iglesia necesita que los cristianos vivamos la experiencia diaria y continua de la visitación del Espíritu Santo continuamente. Algunos días lo vas a sentir más cerca porque aún tus sentidos físicos lo perciben. Pero muchas veces te vas a edificar en tu interior, reconociendo que donde hay un corazón que se rinde a Dios, ahí está la presencia de Dios. No importa cuántas fallas, cuántos elementos o cuántas situaciones hayan distraído tu vida, situaciones del mundo, tormentas, problemas que surgen inesperadamente, que nos quieren distraer, pero lo importante es recibir ese aceite fresco, esa presencia de Dios renovada. Cuando la Escritura aquí habla del aceite fresco, está hablando de una continua y permanente experiencia renovada, de tener el hambre por decirle cada día: Señor, este es el día que hizo el Señor, yo me gozaré y me alegraré en él, y que son nuevas tus misericordias. Es decir, todo el caudal de misericordia que tuvo ayer, el Señor hoy, antes que usted despierte, renovó sus misericordias. Y entonces, por esas misericordias de Dios y por esa gran necesidad que tenemos nosotros de Él, Él nos promete ungirnos con aceite fresco continuamente. Continuamente. No el aceite, no el testimonio añejo. Yo me acuerdo cuando Dios me tocó. ¿Cuándo? Y hace años. Esos son aceites que se volvieron rancios. Son experiencias pasadas. Cuando Dios dice en su palabra, la unción y las fuerzas las necesitamos hoy, y el aceite fresco viene hoy, y el poder del Espíritu viene hoy. Cuando viene el aceite de Dios a nuestras vidas, dice Isaías capítulo 10, versículo 27. Isaías capítulo 10, versículo 27 dice: y en aquel día, o en aquel tiempo, su carga será quitada de tu hombro, y su yugo de tu cerviz, y el yugo se pudrirá a causa de la unción. En momentos más voy a estar hablando un poquito más de este yugo, pero está hablando que cuando viene el aceite del cielo, ese pesado, el yugo era lo que utilizaban en aquella época los animales para unirlos, en una pesada madera que los tenía unidos, pero también los oprimía. De alguna manera estaban bajo el control de la persona que trabajaba y que les hacía trabajar y arar la tierra. Entonces el Señor le habla al pueblo de Israel, identifica al yugo que estaban teniendo en Asiria. Es decir, recuerden que el pueblo de Dios precioso, que Dios dijo: este es mi pueblo, en este pueblo yo voy a manifestar mi presencia. Algunas veces, recurrentemente, desobedecieron a Dios de tal manera que el Señor permitió que una nación extranjera, en este caso los asirios, los llevaran cautivos lejos de Jerusalén, perdiendo su identidad. Pero el Señor les habla a través de Isaías, diciéndoles a su pueblo amado, le está diciendo: vendrá el día donde ese yugo, esa carga, esa opresión, esa esclavitud será quitada de tus hombros, y el yugo de madera pesada no se va a quebrar, se va a desintegrar por la unción que viene poderosamente sobre la iglesia. Cuando uno tiene cargas, cuando uno está humanamente afligido, necesitamos lo sobrenatural en nuestras vidas. Yo quiero animarles, en una época de tanta sequía, de tanta tiniebla espiritual, de tanta confusión espiritual, quiero animarles a tener hambre por su presencia. Cuando Dios entra a un lugar, cuando Dios se manifiesta, los corazones se despiertan y comienza un anhelo, como recién cantábamos, un anhelo por conocer más y más su presencia. Y eso es lo que no se tiene que apagar en nuestros corazones. Es lo que dice Apocalipsis cuando le habla a una de las iglesias el Señor diciendo: has perdido tu primer amor, se ha enfriado esa pasión. Y yo creo que cada semana o cada día Dios nos tiene que recordar que nuestro verdadero alimento y fortaleza no viene del mundo, viene de Dios. Y que un buen consejo humano te ayuda a soportar el dolor, pero la unción quita la opresión. Entonces podemos tener la ayuda, el consejo, el abrazo de alguien, pero necesitamos que la unción rompa las cadenas, quite la carga, quite todo peso espiritual. Y en un momento más lo voy a explicar, pero ese peso espiritual no solo que te oprime y te genera una constante angustia y usted no siente deseos de orar o no se puede concentrar en buscar a Dios y leer su palabra. Y es por eso que necesitamos que la unción rompa los yugos, porque el Señor está hablando en Amós, proféticamente, Amós 8:11, diciendo: ciertamente se acerca la hora, dice el Señor soberano, cuando enviaré hambre a la tierra. No hambre de pan ni sed de agua, sino hambre de oír las palabras de Dios. Esta es la generación donde se está cumpliendo esta palabra. Las palabras de Dios no solamente significa solo leer la Biblia, la importancia de tener hambre y de aprender todo lo que Dios nos ha dejado escrito para nuestra edificación. Es el hambre por conocer a Dios y amar su presencia. Cuando lees la Biblia no es una obligación, es una manera de conocer más a Dios. Y es en esa búsqueda que Dios te transforma. Y yo anhelo que ese hambre sobrenatural, ese deseo sobrenatural de amar a Dios y de buscarlo y de ponerlo en primer lugar en tu vida y de tener ese hambre por no olvidarnos de sus palabras, sino hambre por oír sus palabras, por estar en su presencia, pasar tiempo con Él. Eso es algo que produce el Espíritu. Humanamente la carne es rebelde. La carne quiere, la vieja naturaleza quiere rebelarse de Dios y no oír sus palabras, o oírlas pero no obedecerlas. La nueva vida que Cristo nos dio es la vida que anhela, como recién cantábamos, su presencia y que tiene hambre por oír sus palabras. Usted quiere la unción, necesita pasar más tiempo con Dios, necesita un despertar. El culto del domingo a la mañana no le alcanza. Se va a quedar sin nafta mitad de la semana. No alcanza un culto glorioso. Necesitamos nosotros ir a la fuente. Y aquí hay una generación de creyentes que estamos sintiendo esa inquietud de no olvidarnos de Dios, de amarlo. Y Dios se manifiesta en aquellas personas que tienen ese corazón sincero, apasionado, humilde, con un deseo de conocerlo. ¿Dónde están esas personas? Porque estamos viviendo, vamos, dale ese aplauso al Señor. Estamos viviendo en una época de frialdad, y donde se reemplazan las palabras por el Espíritu. Entonces este es el mundo de los podcasts, de las comunicaciones, el mundo de la abundancia, de que todos tienen algo para decir, pero el único que salva, que libera, que te da nueva vida, que llena tu vida con propósito, que te da poder y autoridad. Las palabras humanas no sanan, no transforman. Vienen las palabras del cielo, que son las que transforman el corazón. cuando uno tiene ese hambre. Lo demás puede ser de mucho interés y lo podemos escuchar también, pero necesitamos primero oír la voz de Dios, amar a Dios, orar, tener comunión con Dios en las calles, estar permanentemente consciente que Él camina con nosotros. Por eso, en este ambiente de frialdad espiritual y de luchas en las familias y de rutina, donde uno dice, bueno, yo ya estoy acostumbrado a ir a la iglesia todos los fines de semana, en medio de todo este de esta atmósfera contraria, Dios te habla y te dice, no te conformes con lo que has recibido hasta ahora, no te estanques espiritualmente. Lo que sucede muchas veces es que en el medio del culto pensamos que siempre va a ser igual, pero Dios nos llama con un testimonio y con un anhelo de decir, siento en mi corazón que el Señor tiene más de su presencia para revelarme, más de su poder. Necesito estar más cerca de Él, ese hambre por su presencia. Cuando a Dios me habló a mí de esta manera, no me lo dijo así literalmente como yo lo escribí, pero lo sentía, como yo quiero que usted sienta eso. Siendo creyente y pastor y teniendo una iglesia ya creciente y numerosa, el Señor me hacía sentir al terminar la reunión que había un nivel de búsqueda y un nivel de conocimiento del Espíritu Santo que yo no había accedido. Y empecé a entender que yo estaba llamando mucho a lo que era solo el comienzo. Quiero decirles algo, solo estamos viendo una pequeña gota de un océano de la grandeza de lo que el Señor se puede manifestar en un culto. Ahora, la Biblia dice, estoy por hacer algo nuevo. ¿No lo ves? Abriré ríos en el desierto. Es decir, Dios estaba prometiéndoles a su pueblo, a sus hijos, que Él iba a hacer algo nuevo. Ahora, yo le digo a ustedes, Dios va a hacer algo nuevo. Yo viví el avivamiento de una manera muy cercana, porque me pasó a mí y porque estuve cerca de Anacondia también. Entonces sé lo que es. Pero ahora Dios va a hacer algo nuevo. Ahora, ¿quieren saber qué es? No sé, porque es nuevo. No sé. Pero mi parte es inspirarlos y decirles, alguien me habló a mí como yo le estoy hablando a usted. Pero no en una charla en la iglesia, me habló en una mesa comiendo y él me dijo, un amigo, un maestro, un hombre que marcó mi vida con palabras y en momentos muy especiales, un profesor del seminario me dijo, Claudio, viene la hora donde el Espíritu Santo se va a hacer tan real en tu vida que lo vas a conocer como nunca antes. ¡Wow! Y yo me quedé, estaba comiendo, tragando un pedacito de carne y no me quedé atragantado porque no sabía qué decirle. No sabía cómo hacerlo, porque en el seminario me habían enseñado la importancia del Espíritu Santo en la historia de la iglesia y cómo se manifestaba en sus diferentes símbolos, pero no como alguien tan real como ustedes. Y eso generó en mí una inquietud y yo quiero que ustedes tengan ese mismo hambre y ese mismo deseo de conocer a un Dios que premia aquellos que lo buscan. Si no lo buscas, la unción se la va a dar a otro. Hola. Todo lo que Dios quiere hacer en tu vida se demora si no lo buscas. Entonces, no vamos a vivir bajo el yugo de la opresión. No vamos a vivir atados por el peso que el enemigo nos puso, porque Dios nos prometió su presencia, que cuando viene su presencia nos renueva, nos da nuevas fuerzas, rompe todo yugo y quita toda carga. Usted hoy se va a ir sin carga. Seguro se va a ir sin carga, porque la unción vino aquí, rompe todo yugo. Ahora, yo le decía: Señor, ¿cómo recibir más? Y Él me decía: búscame, solo búscame, no te olvides. Seguí buscando, seguí enfocado, seguí esperando, seguí profundizando. No podemos llamar profundidad a lo que es solo la orilla. Y yo pude conocer a lo largo del tiempo entonces la profundidad y la dimensión que Dios tenía preparado para mí. Y a través de Rey de Reyes, ese río fluyó a las naciones, y miles y miles y miles de personas en el mundo entero fueron renovados, pastores fueron transformados, iglesias crecieron de una manera exponencial, creyentes fueron cambiados. Cuando viene la unción, es una obra extraordinaria. Yo quiero provocar ese hambre. El Espíritu Santo es más de lo que lo conoces. Y no llames un glorioso culto a lo que fue ya. Te lo se iba a decir en inglés. Solo un vislumbre de su gloria. Una pequeñita ventana que Dios abre y que uno siente una atmósfera gloriosa en la iglesia. Y el Señor está diciendo: es solamente una parte de lo que estoy dispuesto a revelarte en tu corazón, en tu casa, en tu familia. Oh, yo quiero que la gente venga a la iglesia. Oh, ya siento la unción acá ahora. Que venga a la iglesia y caminando ya de cabildo para acá sienta la gloria de Dios en las calles. Ya sienta. Eso ya pasó. Nosotros tuvimos testimonios en el estadio de obras de un joven que estaba en la calle intentando, esto es literal y real, alguien que estaba intentando abrir un auto porque sabía que los creyentes estaban diciendo aleluya y arriba en el estadio. Y entonces este muchacho tuvo una idea de ir y robarle el auto a los creyentes. Intentó abrir el auto y caía despedido para atrás. Lo hizo tantas veces. Por supuesto, no pudo ni siquiera forzar la cerradura. Tuvo que reconocer que lo que había ahí adentro, él se lo estaba perdiendo. Y ¿sabe dónde terminó? Dando testimonio en la plataforma de lo que Dios había hecho en él. Era tal la unción que estaba adentro del culto que salía a través de las paredes. Eso es lo que Dios quiere hacer en esta generación. Que no nos conozcan como evangélicos que cantamos aleluya, sino como hombres y de mujeres transformadas de adentro hacia afuera, llenos de la autoridad de Cristo. No tengo plata, no tengo oro, pero algo tengo. Algo recibí. Algo vino por gracia. Lo que tengo es el poder de lo alto como consecuencia de una vida consagrada y rendida. Santo. Y ese hambre de Dios es para cada creyente. Enviaré en los últimos tiempos hambre a la tierra, pero no hambre de comida o sed de bebida, sino hambre por estar cerca de Dios, oír su palabra, estar conectado a su presencia, estar edificándonos con la música que uno escucha. Ven, sopla sobre mí. Bueno, hay tantos, o yo te busco, o todo lo que usted se le imagine, todo lo va a edificar. Todo va a permitir que el corazón se abra. Avivamiento es el resultado de ese tiempo de búsqueda.

es algo que ojo no vio, ni oído yo, ni han subido al corazón del hombre. Son las cosas que Dios tiene preparadas. Amén. Entonces, usted tiene planes para usted. Piensa qué será lo mejor para el futuro, pero Dios tiene un plan mayor. Y ya preparó un camino mayor. Y para ese camino te va a ungir con aceite fresco y te va a dar fuerzas como las del búfalo para que nada te detenga. Y si estás caído, el poder de Dios está aquí poderoso para levantarte. Cuando hablamos de la unción, es también la importancia de lo que dice el libro de los Hechos, capítulo 10, versículo 38, cuando el autor del libro de los Hechos menciona acerca del ministerio de Jesús y dice cómo Dios ungió con el Espíritu Santo y con poder a Jesús de Nazaret. El Hijo del Dios viviente necesitó o tuvo la experiencia que nosotros estamos teniendo. El momento en que la persona del Espíritu Santo se posó en él. Cuando recibimos a Cristo, hemos recibido ese derramamiento. El Espíritu Santo moró en nosotros, pero ahora quiere ese fluir de Dios hacerse aún mucho más abundante en tu vida. Esos ríos de agua viva que van a brotar desde tu interior. Como Dios ungió con el Espíritu Santo y con poder a Jesús de Nazaret, y como éste anduvo haciendo bienes y sanando a todos los oprimidos por el diablo, porque Dios estaba con él. Y si el Señor Jesús necesitó la unción, si el Señor Jesús en su ministerio terrenal necesitó el respaldo del Espíritu Santo o el poder del Espíritu Santo en su vida, ¿cuánto más nuestros corazones anhelan ser corazones que experimenten el poder del Espíritu Santo? Ahora, recién hemos mencionado lo del yugo. El yugo era una pieza de madera que se colocaba sobre el cuello de los bueyes, a obligarlos a trabajar junto al amo en un arado cargado de peso. Una tarea dificilísima. Y en Isaías 10:27, ese yugo simboliza la opresión del imperio asirio, como mencioné hace un momento, sobre el pueblo de Dios. Espiritualmente, para nosotros hoy, representa todo lo que nos oprime, todo lo que nos mantiene atado, todo lo que no podemos vencer, el pecado que persiste y somos esclavos de ese pecado o de esa adicción, heridas del pasado que se transforman en un yugo de opresión, los temores, las adicciones, los pensamientos de derrota, maldiciones, palabras que te han hablado cuando eras en algún momento de la vida, tal vez niño, joven, y te han dicho nunca vas a ser feliz, nunca vas a progresar, siempre vas a ser la misma persona. Las personas que muchas veces esperan lo que te vaya de la peor manera, pero cuando cae la unción, ese yugo cae. Me acuerdo cuando nosotros estábamos en Parque Chas y vino un pastor que yo invité a animarme para que de 4 abuelas subamos a 5. Y cuando vio que el lugar estaba mal, estaba muy humilde, muy difícil describirlo, cuando se fue al auto me dijo: Claudio, esto no va. Como diciendo, tu ministerio no va. Te doy un consejo: baja la persiana, dedícate a otra cosa. Son palabras fuertes, porque son palabras de alguien que uno respeta y ama. Una cosa que alguien de la calle se enoje y diga cualquier barrabasada, y otra cosa que alguien que uno respeta le dice algo fuerte. Y yo me acuerdo que entré y le dije: Betty, lo trajimos a este hombre y en vez de darnos una palabra de esperanza, nos dijo que nos dedicamos

0: llegáramos a otra cosa, que nunca iba a pasar nada con nosotros. Me imagino que con el tiempo se dio cuenta que se equivocó. Las personas, ahora, ¿cuál fue? Cuando tienes esas palabras duras que te congelan, te generan un espacio en tu mente, como un espacio donde esa área lo dominan esos pensamientos, uno tiene la necesidad que la unción venga a romper esa fortaleza. No podemos vivir pensando lo que nos dijeron. Me acuerdo cuando fuimos a orar y permanecimos y nos arraigamos aún más en medio de la adversidad, nos arraigamos más a Dios, más en fe, nos arraigamos más a las palabras, nos arraigamos más a las promesas. Había escasez, pero proclamamos: vienen tiempos de gloria. Y en medio de todo eso, Dios nos daba algún regalete, un caramelo, porque venía a veces de visita un tío de Betty. No muchas veces, pero un día vino este tío de mucha oración, que pasaba todo el día orando y toda la noche orando. Ese día Dios lo guió y estaba, como siempre, mi suegra, ustedes la conocen, estaba ahí atenta, don Vittorio, orando, las abuelitas. Y este hombre se levantó, las sillas todas vacías. Las abuelas habían faltado porque estaban resfriadas. Era verdad. Y entonces me dijo: Claudio, estoy viendo multitudes, estadios llenos, estoy viendo cosas grandes. Y yo cerré los ojos y le digo: vete, yo no veo nada. Pero no era lo que yo veía, es lo que Dios iba a hacer, lo que Él prometió. Y el primer estadio grande, después tuvimos el privilegio de ir por todo el mundo con esa experiencia de predicar en lugares que por la gracia de Dios las multitudes venían. Pero el primer estadio en Vélez, cuando íbamos caminando hacia la plataforma, el Señor me habló y me dijo: ¿te acordás la palabra que te dio don Nicanor, así se llamaba, y cerraste los ojos y no veías nada? Sí, Señor, me acuerdo. Todo eso caminando con Betty hacia la plataforma. El Señor me dijo: yo cumplo mis palabras. Yo cumplo. Permanecer. Arraigarse. No retroceder. Éxito en la vida no son recursos. No son tener solamente buenos amigos, buen trabajo. Éxito es estar en la voluntad de Dios. Es estar arraigado en sus planes y sus propósitos. Y yo vengo a decirles: cosa que ojo no vio, ni oído yo, ni han subido el corazón del hombre. Imposible, imposible para nosotros estar en esa situación y pocos años después vivir lo demás. Imposible. No había manera, época donde no había manera de darme a conocer. Hoy usted puede hablar de cualquier manera y la gente lo va a escuchar. Pero en esa época el que tenía que hablar era lo que Dios había depositado en nosotros. Cuando venía la gente al estadio, cuando íbamos a diferentes lugares en Nicaragua, Costa Rica, todo Centroamérica, todo Sudamérica, siempre le preguntamos a las personas: ¿por qué viene acá? ¿Por qué viaja horas en un bus? ¿Por qué trae a toda su familia a esta reunión? ¿Usted conoce al pastor Claudio Freyso? Y todos decían lo mismo, y a mí no me molesta decirlo, con mucha humildad se lo digo: nadie me conocía. Nadie. ¿Quién es Claudio Freyso? No sé quién es, pero sí sabemos que Dios está con él, que la unción está ahí. Ahora, ¿cómo se produce eso? Con hambre, con permanencia, con no rendirnos, con no amargarnos por las palabras que nos maldijeron, por la risa burlona de los demás, por el desprecio. Yo tenía tantas razones para sentirme, nadie me ayuda, nadie me presta atención. Y si uno se queda en esa situación, los planes de Dios están ahí esperando, pero no los podemos alcanzar. Yo vengo a decirle hoy, levante sus ojos al cielo, porque viene un tiempo donde el Espíritu Santo traerá esa liberación. Esta generación necesita el aceite fresco, la presencia de Dios poderosa. ¿Qué es el yugo? El yugo es todo aquello que te hace caminar inclinado, derrotado, sin visión, sin libertad, sin esperanza. Pero la promesa es poderosa. El yugo se pudrirá a causa de la unción. Todo lo que te saca la fuerza, todo lo que te saca la esperanza, todo lo que te hace sufrir, se pudrirá. Se va a desintegrar cuando seas tocado por el poder del Espíritu Santo. Como esa mujer que Jesús la vio, y con esto terminamos y vamos a tomar la Santa Cena. En Lucas capítulo 13, versículo 10, dice: enseñaba Jesús en una sinagoga en el día de reposo, y había allí una mujer que desde hacía 18 años tenía un espíritu de enfermedad y andaba encorvada, y en ninguna manera, vamos a resaltar esa expresión, en ninguna manera se podía enderezar. Pero cuando Jesús la vio, entró a ese lugar, a ese templo donde estaba ella, cuando Jesús la vio, la llamó y le dijo: mujer, eres libre de tu enfermedad. Y puso las manos sobre ella, y ella se enderezó luego y glorificaba a Dios. Hoy vas a salir de aquí glorificando a Dios. Ahora fíjese esto, mire esto. Número uno, Jesús nos ve. Jesús la vio, supo lo que le estaba pasando, la vio, la llamó, y hoy Dios nos está llamando a su presencia. Dios nos está llamando a recibir más de Él. Jesús la vio, la llamó y le habló. Y durante los últimos 40 minutos nos está hablando, diciendo lo más importante es buscar su reino y su justicia y todo lo demás. Hay personas que vienen a la iglesia como intercambiando a Dios. Bueno, voy al culto porque me han invitado, pero te lo cambio por un milagro financiero, ¿no? Entonces vienen a la iglesia, pero no les importa mucho todo lo que dice el pastor. Le importa cuando el pastor ora y cae el fuego. Y después salen y se olvida de todo lo que es lo importante en la vida cristiana. El Señor dice: lo más importante soy yo. Venís a la iglesia por Jesús. Venís a la iglesia por conocer a Jesús. Y todo lo demás, es decir, la añadidura, lo que vendría a ser en la época nuestra la yapa. ¿Quién sabe de los jóvenes? A ver, los jóvenes. No, jóvenes. ¿Sabes lo que es la yapa? ¿Sí? ¿Hoy se usa? No se usa. Yo tenía un almacén en la esquina de mi casa que el hombre se llamaba Don Jacobo. Imagínese, Don Jacobo no quería dar chapa a Don Jacobo. Pero mi abuela me mandaba a comprar algo, y un fiambre o algo, y yo iba contento. ¿Por qué? Porque sabía que después Don Jacobo iba a poner la mano en el lugar de los sus, o en el lugar de los... Algunos no me gustaban porque me daba caramelo media hora. Que esos son complicados. Esos son difíciles de masticar. Tiene que tener los dientes muy fuertes, ¿no? Pero siempre algo, la yapa. Ahora imagínese yo entrar en vez de comprar el fiambre, decirle, ¿me da la yapa? Cuando venimos a la iglesia no venimos acá a reclamarle a Dios lo que necesitamos. Venimos aquí para decirle, Señor, mi vida necesita de ti. Eso es lo que necesito, que tu naturaleza santa y poderosa haga en mí una obra grande. La Biblia dice, andad en el Espíritu, Gálatas. Andad en el Espíritu y no satisfagáis los deseos de la carne. Es decir, de la única manera que uno puede agradar a Dios es andando en el Espíritu. Y la palabra andar justamente tiene que ver con el diario andar. Vivir caminando, agradando a Dios. ¿Cuántos anhelan caminar y agradar a Dios? Hoy vamos a tomar la Santa Cena. El Señor dice, antes de tomar la Santa Cena, mírense en el interior y si hay algo en nuestra vida que uno dice, sí, es verdad, yo fui rebelde, me olvidé de Dios, no tengo esa pasión y ese anhelo que el Señor quiere darme y poner en mi vida, pero yo necesito esa comunión y quiero arreglar mi vida delante de Dios. Quiero decididamente que hoy sea el culto donde mi vida cambie por completo, pero es una decisión suya. Si usted desea que el Señor lo perdone, lo restaure y le unja con aceite fresco y le dé a conocer su presencia, levante sus manos y vamos a orar. Padre, mira esas manos que están aquí. Gracias por sus vidas, Señor. Gracias. Gracias por la obra de la gracia en la cruz del Calvario. El salmista David dijo, Señor, crea en mí, oh Dios, un corazón limpio. Crea en mí, oh Dios. Diga conmigo, crea en mí, oh Dios, un corazón limpio. Y renueva un espíritu recto dentro de mí. Y no me eches de delante de tu presencia y no quites de mí tu Santo Espíritu. Devuélveme el gozo de la salvación y que esta Santa Cena yo pueda recibir el perdón por malas decisiones, por haber mirado lo que no tenía que mirar, oído lo que no tenía que oír. El corazón se llenó de angustia, de ansiedad, de enojo, de odio, de temor, de envidia, de celos. Señor, te pido perdón porque yo te anhelo a ti. Anhelo a ti. Anhelo tu presencia. Y yo quiero tu presencia. Busco tu presencia con todo mi corazón. Entra a mi corazón y sé mi Rey y mi Señor. Y sé que en tu presencia hay plenitud y que desde hoy en adelante mis caminos te agradarán a ti y que tú tienes planes y propósitos. Levántame, Señor. Yo soy como esa persona que estaba en el templo, caída, doblado, sin esperanza, de ninguna manera hay salida, pero hoy llegó la palabra. Dios me habló, Dios me está llamando a buscarlo, Dios me está llamando a estar cerca. Y cuando Jesús la tuvo cerca, ¿sabe lo que hizo? La tocó. Y hoy el Señor te toca y te dice, mujer, eres libre de tu azote. El yugo se pudre, varón, la carga se va. Causa de la unción que descendió ahora aquí.
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muestra el cielo. Y aquí está a tu lado, levanta tu mano, porque el cielo está aquí en esta.

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1: Y el sermón de hoy se llama Terminando el año fuertes y comenzando nuevo año firmes en la fe. Amén. Porque lo que Dios quiere de cada uno de nosotros para los próximos meses es que tengamos una mayor firmeza. Y yo les quiero dar brevemente unos consejos, unas cuatro claves de cómo terminar el año con la fortaleza del cielo, con el poder de Dios en nuestro corazón, firmes en la fe, y comenzar un nuevo año con esa misma firmeza, seguridad que nos produce esa relación real, que nada ni nadie te podrá separar de ese amor de Dios en tu vida. Nada, a los hijos de Dios nada los podrá separar, porque están unidos, y todo lo que es Él en su deidad, en su grandeza, hoy nos pertenece a nosotros. Pero para poder empezar o terminar un año fuertes en la fe, constantes y comenzando firmes, hay ciertas decisiones que tenemos que tomar. Y quiero ser bastante, me quiero ajustar a lo que el Señor puso en mi corazón aquí, que compartí ayer también, que fue una bendición tremenda. Empezando por Isaías 43, versículos 18 y 19, el Señor le está hablando a una nación, a un pueblo que habían caído en rebeldías, habían endurecido su corazón. Tantas veces la historia del pueblo de Dios tuvo esos altibajos, ¿no? Que tuvieron momentos de arrepentimiento, de decir, vamos a buscar a Dios, este es el único Dios. Y también épocas de frialdad espiritual, donde se alejaban de Dios cuando un profeta hablaba de parte de Dios, porque era la voz de Dios en esa generación, lo perseguían, no lo escuchaban. En algunos casos, como a Jeremías, lo hicieron sufrir físicamente. Y Ezequiel, como muchos otros, pasaron por esas circunstancias al hablar el mensaje. Pero Isaías, uno de esos profetas que le habla a la nación ya cautiva, ya en derrota, ya habían pasado por un éxodo, el éxodo de Moisés, de Egipto, pero ahora estaban en el éxodo de Babilonia, otros 70 años fuera de su tierra, de su pertenencia como nación escogida, pueblo especial, real sacerdocio, que disfrutaban de la comunión y de la visualmente veían la gloria tangible, pero lo perdieron porque endurecieron su corazón una y otra vez. Ahora estaban cautivos, muchos habían dejado de esperar, muchos habían caído en desánimo por tantos años. Y el profeta les habla, Isaías, muchos años antes, y les dice: olviden las cosas pasadas, ya no vivan más en el ayer. Mire qué interesante, porque voy a hacer algo nuevo. Ya está sucediendo, ¿no se dan cuenta? ¿Cómo empezar un año o terminar un año con firmeza espiritual? La clave no está en lo que podemos decir nosotros los hombres. La clave acá está en lo que Dios está diciendo. Fallaste, te fallaron, se acumularon escombros dentro de tu corazón de dolor, de incredulidad, desconfías de todo el mundo, pensás que todos fallan porque tal vez te fallaron muchas veces. Pero todas esas situaciones que pasamos nos llevaron al estado de falta de presencia de Dios, de falta de esperanza, de parecernos un poco al espíritu del mundo. Y el espíritu del mundo, como celebramos la semana pasada, Jesús vino en el medio de las tinieblas. El mundo que andaba en tinieblas vio gran luz, pero a los que somos hijos de Dios, esas tinieblas fueron transformadas cuando Jesús habitó en nuestros corazones. La luz de Dios vino a nuestros corazones. Jesús dijo: yo soy la luz de este mundo, yo soy el camino, yo soy la verdad, yo soy la vida. Usted no tiene que andar en tinieblas, no tiene que parecerse a los que no creen. Usted es pueblo escogido, usted tiene algo diferente. Cree, sus ojos fueron abiertos, tiene expectativa. Para usted hoy no es un ritual venir a la iglesia. En su corazón cree que va a tener un encuentro con el Espíritu Santo, que va a renovarse esa consagración, y que tenemos un compromiso de agradar a Dios también todos los días, porque Él hizo todo por nosotros. Y a medida que caminamos con Él todos los días y el próximo año, Él se va a hacer cada vez más real, y su fruto, lo que Él es, su carácter, su pureza, su fe, su amor, su mansedumbre, su bondad, su templanza y todo lo que pertenece a su carácter, se va a ir reflejando en nuestras vidas. Ahora el Señor le habla a una nación o a unos creyentes que tal vez están como algunos que están hoy aquí, sin esperanza, con un año que tal vez usted dice es para olvidar. Pero el Señor dice: olviden las cosas pasadas, no vivan más del ayer. No solamente por las cosas malas, sino también por las cosas buenas. Cuando el pueblo este, al quien le está hablando Isaías, el pueblo de Dios, por fin regresaron a la tierra, otra vez la hallaron destruida, deshecha. Nehemías tuvo que levantar los muros y reedificar a Geo y su generación, reedificar el templo. Pero ¿saben lo que hacían los ancianos de esa época? Cuando empezaron a reedificar el segundo templo, el templo que se había, el primero con la gloria y el dinero y la majestuosa edificación del hijo de David, que había ahorrado muchísimo para edificar el templo y lo construyó con los mejores materiales, y Dios le dijo: bueno, pero no lo vas a construir vos, lo va a construir tu hijo Salomón. Ahora, ese templo es el que estamos hablando, y esa gloria que estaba en Jerusalén, se distinguía entre todas las naciones, fue quebrantada. Fueron robados, no quedó nada, piedra sobre piedra, muros quemados. Empezaron a reedificar los muros para que los enemigos no entren y salgan como querían. Y también reedificaron, y eso lo puede leer en el libro de Ageo, de otro profeta que hablaba de parte de Dios al pueblo, reedificaban el templo. Y mientras reedificaban el templo, los ancianos que vieron la gloria primera lloraban. ¿Lloraban por qué? Lloraban porque decían: las cosas pasadas fueron mejor. Lloraban de todo lo que tenían o lo que habían tenido y lo perdieron. Y a veces pasa que uno puede estar atado al pasado por errores, como dije, por heridas, por gente muy cercana que nos marcó para mal. Y también puede estar pensando que lo mejor ya pasó. Mi mejor época pasó. Lo que yo siempre viví es como que cada vez lo veo más lejos. Pero el Señor, ¿qué te dice hoy? Que tu plenitud no depende de lo que tenés, sino depende de quién habita en tu corazón y quién te está hablando. Yo le estoy hablando a dos tipos de personas hoy. los que extrañan la gloria pasada y todo lo comparan con el presente. Bueno, en el pasado éramos más jóvenes. Bueno, hay muchos pibes acá. No tienen tiempo para ser más jóvenes porque son jóvenes. Pero hay otros, en los cuales no me incluyo, pero otros. Nada, no, sí, todos. Los más. A ver, pongamos un número. No quiero ofender, hoy es un día de celebración. Los más 25. Amén. Recordamos el pasado, cómo se vivía en el país, el trabajo, la tranquilidad, no sé, cosas que en algún momento disfrutaste, viviste espiritualmente, tal vez cuando te convertiste, tu rutina en la iglesia, que abrían la iglesia y ahí estabas, que cuando enseñaba el pastor es el primero en tomar apuntes, que cuando alguien decía tenemos que ir a predicar, ahí te anotabas para salir a las plazas, hablarle a los chicos, hablarle a la gente. Es la gloria pasada. Pero no podemos vivir tristes hoy, porque la vida espiritual de hoy no se compara con la gloria pasada. Entonces no podemos terminar un año pensando, bueno, va a ser un año capaz peor de los que ya estuve viviendo años pasados. Porque la palabra que Dios puso en mi corazón hoy es hablarte de que el Señor hará algo nuevo. Por allá arriba no lo agarraron todavía. Algo nuevo, algo nuevo. A ver, ustedes saben, conocen, han visto, han oído, han visto videos de cómo Dios a Betty y a mí nos ha, el Señor nos ha llevado y nos ha abierto puertas del mundo entero. Nosotros estamos dando testimonio no de lo que leímos en un libro de avivamiento, no de lo que leímos o que dijo alguien acerca de lo que ocurrió en el avivamiento que vino a Argentina. Estoy hablando de lo que nos pasó a nosotros. Yo me acuerdo cuando empezó el mover del Espíritu Santo, yo me senté con un grupo en esa época como de 15 personas cercanas, y era la tercera semana del mover de Dios, que la gente entraba a la iglesia y solo por entrar encontraba la atmósfera que decía, wow, ¿qué hay acá? Bueno, sigue ocurriendo, porque ahí, yo no sé, pero yo soy el único que siento una gloria especial hoy. ¿Ustedes también? A ver, ¿por dónde están? Pero va a ir en aumento. Va a ir en aumento. Ahora, la tercera semana me reuní con ellos y les dije, Dios está obrando soberanamente y no sé por qué se derramó acá, pero esto que está pasando es el inicio de un movimiento que va a quedar grabado en los libros y se va a hablar del mover y del avivamiento de Argentina, que va a ministrar al mundo entero. Y yo tenía 35 años, un pibe también, seguía siendo pibe. Pero estaba mirando lo que, por fe, lo que Dios terminó haciendo y sigue haciendo. Ahora, ¿por qué digo esto? Porque años antes, nosotros estamos en desiertos difíciles, pero difíciles a gran extremo. Trabajábamos y no nos alcanzaba porque teníamos que remodelar Parque Chas, que era una casa destruida, un baldío. De ese baldío teníamos que hacer un templo, pero no teníamos recursos. Lo que teníamos por nuestro trabajo no alcanzaba nada y nos quedaba monedas para poder vivir la familia, que ya teníamos a Daniela y a Sebastián, chiquititos, viviendo ahí. Vivían, su cunita estaba en una habitación, el fin de semana los sacábamos de la habitación, la cunita la movíamos a la habitación nuestra y ahí poníamos las sillas. Y venían cuatro abuelas. Y después a lo último vino don Juan, un abuelo de 90 años, galán, con un gorro muy elegante y un bastón para familiarizarse con las abuelas. Un hombre alto, elegante, ahí de la zona. Esos fueron nuestros comienzos. Durante esa época, yo iba a conferencias, iba a cultos, iba a lugares donde alguien estaba ministrando la palabra y escuchaba estas palabras: no te quejes de lo que está pasando ni lo que pasó antes. Yo estoy haciendo algo nuevo. Y después yo volví a Parque Chas y veía la misma destrucción, la misma escasez, el mismo fracaso. Pero Dios estaba haciendo algo nuevo, y ahora lo voy a hablar un poquito mejor. Porque Dios no habla en tu calendario, Dios habla en el calendario de Él. Él, según sus planes, ya empezó algo grande en tu vida. Ahora, tenés que vivir días, esta generación en la cual Dios le habla, le dice: no los vamos a dejar ahí. Ustedes son el pueblo de Dios, ustedes no pueden vivir en cautividad. Le está hablando a ellos. Yo voy a hacer un camino en el desierto y ríos en lugares imposibles donde hayan ríos. Les hablaba de esperanza, pero no estaba hablando del calendario. Bueno, mañana espera a las 8:45 empieza el mover. No. Dios les estaba hablando desde su corazón.

Y yo por eso quiero hablarles desde el corazón de Dios para ustedes. Dejen de mirar para atrás. Olvídense de las cosas pasadas. Si han sido gloriosas, dale gracias a Dios por lo que Él ha hecho. Pero no vivan más en el ayer, en el antaño. No vivan más con recuerdos que siempre salen a flor de piel a tu mente. Reproches a personas por tu culpa. Mira cómo estoy. No vivan más así. Si quieres terminar un año firme y fuerte en la fe, no vivas más así. No porque yo soy un consejero familiar. No, esto es la Biblia. Estoy hablando de la palabra de Dios y explicando el contexto histórico. Después Pablo dice: olvidando lo que queda atrás, me extiendo a lo que está delante. Y Pablo estaba recordando lo que había hecho como fariseo, todos sus errores, la gente lo odiaba, arrastraba a la gente de los pelos, y hasta cuando murió Esteban, el primer mártir, él estaba contento. Y también dijo: olvidando lo que queda atrás, con todo lo que Dios le había dado, porque él fue uno de los que más revelación directa del cielo tuvo. Es decir, él tenía motivos para recordar lo grandioso de lo que Dios hizo en él y lo que le causaba vergüenza. Sin embargo, él dice: olvidando lo que queda atrás, me extiendo hacia lo que viene por delante. El cuerpo fue diseñado para mirar para adelante, aunque a ustedes les gustaría tener ojos en la nuca, pero no los tienen. Tu cuerpo tiene que mirar hacia adelante y no puedes, y está diseñado para caminar hacia adelante cómodamente, y está diseñado para abrazar lo que viene por delante. Si alguien le dice: llévame esta bolsa de supermercado, y se lo pone atrás, no está preparado el cuerpo para abrazar o tomar cosas de atrás. Suéltelas. Uy, perdón, no estoy retando. Déjelas atrás. El cuerpo fue diseñado para mirar hacia el frente. Y la oreja más o menos también. Entonces, si Dios nos diseñó para mirar, si la palabra dice: olvidando lo que queda atrás, me extiendo a la meta. Está hablando de dar un paso a la vez. El corredor no es que sale de la línea de carrera y ya llegó a la meta. Está diciendo: camino un día a la vez, un paso a la vez. Me voy a cansar, voy a sudar, la voy a pasar mal, me voy a sentir cansado, me va a agarrar viento, me va a agarrar lluvia, me va a agarrar hambre. La carrera es larga, pero tengo una meta, y ese es mi deseo, porque sé que ahí me espera un galardón, me espera una recompensa. Entonces, ¿cómo terminar bien el año? Fuertes en la fe, y en pocos días más, firmes en nuestras convicciones cristianas. Y lo que ayuda es entender la palabra, que Dios va a hacer algo nuevo. Ya está sucediendo. No se dan cuenta. Ahora, Dios le habla en el exilio a esta nación, y cuando le dice esto, no había regreso. No es que dice: estoy haciendo algo nuevo, preparen las valijas que salen. Le habla de parte de Dios lo que Él había dispuesto en su corazón hacer con ellos. No había regreso cuando le habló. Ellos seguían en esa situación incómoda de convivir con naciones que Babilonia conquistaba, y vecinos que cada uno venía de diferentes regiones, que se mezclaban las culturas, se mezclaban la fe. Lo habían perdido todo, pero el Señor les vuelve a hablar, como te habla te habla a vos y me habla a mí, y te dice:
Olvida lo de ayer. Por más glorioso que fue o frustrante que fue, porque estoy haciendo algo nuevo en tu vida. Entonces, para que le llegue esto, cuando le hablan no había regresos, no había milagros visibles, no había ríos en el desierto, no había cambios de ninguna naturaleza políticamente, ningún gobernador de esa época había decidido, bueno, darles el permiso de regresar. No había restauración aparente, pero humanamente pensando este pasaje, no había humanamente, no, nada estaba pasando, pero Dios está diciendo desde su trono, algo está sucediendo. Y eso lo habla de su propósito eterno y de los, del tiempo de Dios, del kairos de Dios. Que Dios no se rige por nuestro calendario. Señor, ya pasó un año más. Señor, ya estaba esperando esto y no vino. No, no, ya algo está pasando. Y en tu fidelidad vas a ver la grandeza de Dios. Pero para eso Dios te tiene que preparar. Hablándole a esa nación y a ese pueblo endurecido en su corazón, el libro de Ezequiel, el profeta Ezequiel en el capítulo 3, versículo 9, le habla, porque había tanta resistencia cada vez que Ezequiel, como otros profetas, así lo fue Jeremías, había tanta resistencia a la voz profética porque el corazón de los que escuchaban se había endurecido, que el Señor les dice una palabra que yo sentí que va a ser la palabra de Dios para nuestras vidas en estos días. Le dice en Ezequiel 3:9, te haré inquebrantable como un diamante, inconmovible como una roca. No les tengas miedo ni te asustes. Está hablando del mensajero a los que tienen que escuchar el mensaje. No les tengas miedo, no te asustes, por más que sean un pueblo rebelde. Y después en Ezequiel capítulo 2, versículo 3, describe la condición espiritual en que se encontraba la nación y le dice, te envío a un pueblo rebelde y cuando hables no te escucharán. Está hablando Dios a este profeta, pero le está diciendo, frente al rechazo y la incredulidad y la duda y la crítica y toda la actitud hostil del que escucha tus palabras, te haré inquebrantable frente a las cosas que vengan contra ti. Y como el diamante, que es al principio un carbón que luego se transforma en un brillante muy precioso, así Dios nos está forjando para que brillemos y que nada nos quebrante, nada nos quiebre, te haré inquebrantable. Estas palabras son las palabras que Dios quiere que escuchemos, porque Él te dice, te haré inquebrantable. Que no te detenga este rechazo o esta situación que estás enfrentando. Dios quiere que terminemos este año fuertes, que entremos firmes, sin temor, sin vacío. ¿Por qué? Porque no tenés vacío. El vacío ya se llenó. Entonces algunos sienten, no, pero tengo un vacío, ausencias, situaciones que me pasaron. Son emociones que están ahí presentes. Pero tenemos que entender lo que la Biblia dice. Y la Biblia dice que ustedes y yo estamos plenos en Él. Entonces, ¿cómo podemos terminar con un corazón inquebrantable? Porque estamos llenos de Dios en todas las áreas de nuestra vida. Lo sientas o no lo sientas, Él gobierna tu corazón. Y ahora vamos a leerlo en el texto, en Colosenses 2, 9 y 10. Colosenses 2, 9 y 10 dice, porque en Cristo habita toda la plenitud de Dios en un cuerpo humano.

seguir a Jesús. Hay un montón de pautas y reglas que estableció por generaciones la religión, las cuales tienen que seguir haciéndolas para poder estar bien con Dios. Y Pablo, lleno de unción, les revela una verdad diciendo: no, no se metan en eso, no es por obras. Ustedes no necesitan seguir llenando vacíos porque ya están llenos. Pon el versículo anterior, por favor. Dice: pues en Cristo habita toda la plenitud de Dios en un cuerpo humano. Jesús estaba lleno. La palabra plenitud significa hasta el tope. Significa, como un ejemplo, un barco que está, cuando usted ve un barco lleno de containers, que dice, se hunde, está pleno, no entra un alfiler. Pleno. Dios está diciéndonos a nosotros que así te ve espiritualmente. Estás plena, lleno del Señor. Ahora voy a explicar cómo vivirlo. Porque usted siente que la bendición se le escapa por todos lados. Pero no, usted está llena y lleno de Dios, porque es un hecho, por estar unidos al Señor. Si estamos unidos al Señor, versículo siguiente. De modo que ustedes, a ver, ¿a cuántos le está hablando? ¿Quiénes son ustedes? Ustedes. Ustedes. Ustedes también están completos. Eso, no podemos entrar al año próximo vacíos. No podemos entrar al año próximo insatisfechos. No, me falta esto, me falta lo otro. Mire, le digo algo. Las personas que alcanzan un buen trabajo, una buena posición, logran formar una familia o algo que siempre anhelaron, encuentran logros, pero no encuentran plenitud. Porque la plenitud viene por estar unidos al Señor. Y ustedes están, ¿cuántos están unidos a Cristo? Pues el versículo siguiente. De modo que ustedes también están completos por la unión con Cristo, quien es la cabeza de todo gobernante y toda autoridad. Es decir, ustedes y yo vamos a entrar plenos. Ah, con ese amén no me convenció. Estamos completos. Esta es la palabra. Te falta tal cosa, no lograste otro, pero usted dice: yo estoy pleno porque estoy unido al Señor, y en Cristo habita todo lo que yo necesito para ser feliz. Todo. En Él está todo lo que yo necesito. Todo lo demás, títulos, logros, familia, amigos, todo eso es hermoso, pero la verdadera plenitud, según la Biblia, el sentirte completo en la vida y con un propósito y la razón de ser que siempre buscamos entender: ¿por qué vivo? ¿Por qué existo? ¿Cuál es la razón? ¿Por qué estoy en este mundo? ¿Por qué tengo este vacío? Bueno, yo tengo esta gran noticia para ustedes. Ese vacío lo llenó Jesús cuando le diste tu vida y te uniste a Él. Y si lo tienes a Él, como dice el coro, si lo tengo a... ¿Puedes cantar o no? ¡Wow! ¿Cuántos tienen todo en el Señor? Si estás unido a Cristo, entonces no tenés falta de identidad. Porque Él es el que te afirma. La identidad es quién soy, cuánto valgo. Tengo que escuchar lo que los demás dicen de mí. Tengo que vivir agradándole a las personas, cayéndole bien, siempre tratando de ser una persona que los demás me den cariño, me den amor. En realidad, si tienes a Jesús y Él es pleno, también estás plena en Él, y tu identidad es: ¿quién sos? Soy una hija de Dios, y eso me afirma. Soy un hijo de Dios, eso es lo que soy. No te falta perdón, porque ya estás limpio. Toda culpa, todo pasado fue cubierto por la sangre de Cristo. Y si cometemos pecados, Dios es fiel y justo para perdonarnos de todos nuestros pecados y limpiarnos de toda nuestra maldad. Pero en Él estás afirmado como su hijo, como su hija, pleno. Señor, dame.

0: Ayúdame a vivir en esa plenitud. Tienes el perdón, tienes el poder, porque Él derramó el Espíritu en tu corazón. Entonces tienes el poder, tienes dirección, que es lo más importante en la vida. ¿Qué haré? ¿Dónde voy? Mis decisiones, lo que usted decida hoy es lo que va a cosechar en el futuro. Tus decisiones hoy son las que marcarán errores o bendiciones. Entonces la Biblia dice que Él es la cabeza de toda autoridad. Entonces Él es el quien, la cabeza de las decisiones no son tuyas. Señor, yo te pido perdón, pero esto yo pienso que va a ser mejor que lo que vos pensás. Yo pienso, según mi criterio y mi sexto sentido, que esto es lo mejor para mí. No importa lo que diga tu palabra, no, porque dice que la plenitud, Él es la cabeza. Señor, esto es lo que yo pienso, pero tú eres el que manda y tus caminos son mejores que los míos. Mire, se lo estoy diciendo de tal manera que lo entiendan tutti quanti. Todo. Todo. Hay que honrarlo a Él como cabeza. Él es el que nos salvó y nos redimió. Él es la cabeza de la iglesia y es quien guía nuestro destino. No tenés falta de dirección, porque Él tiene caminos para ti que son de bendición. Entonces es someterse a esa plenitud, como dije, y esto sí es algo muy importante. No es emoción, no es siento que tengo que sentirme pleno. No, la plenitud se expresa cuando todo lo demás que te atraía ya no te atrae más, porque lo que te llena es estar en comunión con el Señor. Lo que te llena es estar en paz con el Señor. Entonces eso es plenitud, no es emoción. No es que dices, quiero sentir un chucho de frío, una emoción que tiemble, que me caiga en el espíritu, que el pastor me sople para que sienta la plenitud. Por supuesto, el soplo de Dios es bueno y es un gozo renovarnos en el espíritu, pero necesitamos empezar el año sin vacío, porque ese año está Jesús rebosando con su plenitud y con su presencia en nuestros corazones. Entonces, rápidamente, para terminar, les quiero dar 4 consejos para poder empezar con todo lo que Dios quiere para nuestras vidas. Número 1, comenzar el año con gratitud. Número 2, tener constante y permanentemente el deseo y el hambre para tener una renovada experiencia con el Espíritu Santo que quite nuestras cargas. Y tercero, justamente, dejar las cargas atrás. La gratitud, y ahora en pocos minutos lo voy a leer. Gratitud, darle a Dios gracias porque hasta aquí nos ha ayudado. Número 2, creer que podemos dejar el pasado atrás con la ayuda del Señor. Tener un encuentro renovador permanentemente, que el Espíritu nos renueve y con aceite fresco. Señor, la unción de ayer no me alcanza. Necesito una voz hoy, una palabra tuya hoy. Necesito una impartición hoy. Y lo cuarto, tener esa esperanza firme y viva cuando Dios te dice, ya comencé a hacer algo nuevo. Vivir con esperanza, vivir con esa seguridad que lo que Dios comenzó lo va a completar. ¿Cuántos le damos un aplauso al Señor? Entonces estamos plenos. Y la Biblia, vamos a hablar del agradecimiento. Nos habla de un ejemplo como Samuel. Samuel, el profeta que ungió a David, tuvo una gran victoria frente a los filisteos en Mizpa. Y entonces Dios obró de una manera tan sobrenatural en esa batalla que él levantó una piedra de recuerdo, un lugar donde por generaciones se iba a recordar la fidelidad de Dios y que los había ayudado. Habían pasado momentos difíciles con los enemigos, pero él levantó esa piedra en Primera de Samuel, capítulo 7, dice: luego Samuel tomó una piedra grande y la colocó entre las ciudades de Mizpa y Gesana, y la llamó Ebenezer, que significa la piedra de ayuda, porque dijo: hasta aquí nos ayudó el Señor. Esta unión con Cristo justamente es la que nos da la seguridad que hasta aquí nos ayudó, que no vamos a entrar al año próximo como mendigos espirituales, sino hijos llenos de su presencia, plenos, unidos a Jesús. No mendigos, necesito que alguien me dé cariño, necesito que alguien se acuerde de mí. La fuente de riqueza ya está en tu corazón. Lo que necesitas es una renovada experiencia y un crecimiento en esa fe que te mantiene confiado que esa unión con Cristo se cumple en tu vida. Es un hecho, ya está terminado. Fuiste perdonado, fuiste justificado, fuiste regenerado, es decir, la naturaleza nueva de Jesús vive en nosotros, y fuiste santificado. Ni un amén. Santificación, hay dos santificaciones. Una que es instantánea, cuando Cristo te perdona, te ve santo. Y luego es la santidad que se logra, la progresiva, la que vamos obedeciendo a Dios y vamos teniendo victorias en nuestras áreas de nuestra vida, donde antes mentíamos, engañábamos, robábamos, donde cometíamos errores frecuentes, pero ahora que tenés la naturaleza de Cristo, estás pleno en Él, y no hay nada que traiga más plenitud que tener comunión con Dios y paz con Dios. Vamos, dale ese aplauso. Entonces, este año, recordemos que su provisión llegó justo a tiempo, que nos dio fuerzas cuando estábamos débiles, que nos sostuvo en el medio de la tormenta, que hasta aquí nos ha ayudado. Un corazón agradecido reconoce que Dios ha sido bueno y su amor ha sido fiel. El Salmo 103, citado por David casi en su vejez, seguía escribiendo. Él decía: no olvides, no olvides, no tengas escasa memoria de todos los beneficios que el Señor ha hecho con tu vida. La gratitud convierte las bendiciones en adoración. Un corazón verdaderamente agradecido adora por todos sus beneficios. Y no olvides, no pierdas la memoria este año de todos sus beneficios, porque dice la Escritura que a los que aman a Dios, todas las cosas ayudan a bien. Y eso significa que de todo lo difícil, como estás unido al Señor, el Señor se encargará aún de los momentos difíciles en la vida, que eso termine siendo un testimonio de bendición para tu vida, de cómo Él te sostuvo, de cómo Él ha sido fiel, de cómo Él intervino en los momentos difíciles. ¿Estás preparado para tener ese año de agradecimiento, de decirle: Señor, gracias, porque a pesar de todo aquí llegué, has sido fiel? ¿Cuántos tienen para decirle al Señor que ha sido fiel y glorioso? Los que esperan, Isaías 40, 31 dice: los que esperan en el Señor renovarán sus fuerzas, levantarán alas como las águilas. Cuando estamos en la presencia del Señor nos renovamos. Cuando Moisés subió al monte salió resplandeciente. Cuando los discípulos bajaron del Pentecostés estaban diferentes. Necesitamos esa renovación. No seas vencido por lo malo, vence con el bien el mal. Deja que el Señor tenga la victoria, no tu fuerza. Es la plenitud, es Cristo peleando por ti, es dándote Él la seguridad que de cada batalla Él tiene una salida. Amén. Así que hoy levantarán alas como las águilas. Y le está hablando a esos, Isaías le está hablando a ese pueblo bajoneado, le está hablando a esos que estaban tristes y que lo habían perdido todo, pero les dice proféticamente que el Señor, los que esperan, les va a dar nuevas fuerzas. ¿Cuántos esperan en el Señor? La palabra nos invita para poder terminar este mensaje ya, o a resumirlo. La Biblia nos invita a acercarnos a Dios, dice Santiago. Acérquense a Dios y Él se acercará a ustedes. Nos habla también de nuestra inquietud de acercarnos. Necesitamos acercarnos a Dios para que Él se acerque a nosotros, y esa renovación espiritual, serán renovados. Renovado significa intercambiar fuerzas con Dios, entregarle nuestra debilidad y recibir su grandeza, recibir su socorro, recibir su poder. Y hoy venimos aquí con ese deseo, y el tercer punto es entregarle el pasado a Dios. Y ahora vamos a orar. Ya lo hizo recién, pero ahora vamos a orar para decir: Señor, todo lo que has hecho ha sido glorioso, pero hoy ya no voy a estar siempre pensando atrás, voy a ver lo que viene por delante, porque me has hablado, porque me has hablado. El perdón, la amargura, viene a tu corazón y quita eso de tantos años. Y lo cuarto es anclarnos a la esperanza, anclarnos al trono de gracia. Es decir, yo no estoy, mi firmeza no depende de acá, de las cosas de aquí abajo. Mi firmeza es creerle a Dios por lo que Él ha hecho y por lo que Él ha dicho. Y las palabras de Dios son sí y amén, y las promesas de Dios son sí y amén en tu vida. Amén.
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1: Gracias, Jesús, por estar aquí. Gracias. Y si viene a mi mente una y otra vez, recién mientras estaba orando, cuando Jesús se paró frente a un hombre lisiado, postrado en el estanque de Betesda, esperando que amigos, personas, lo ayudasen a poder entrar al estanque, porque se decía que de tanto en tanto un ángel movía las aguas y el que primero entraba iba a ser sano, pero él estaba solo y se sentía frustrado porque nadie lo ayudaba. Y Jesús apareció, dándonos la imagen a cada uno de nosotros que aunque nos sentimos solos y nos sentimos que nadie tiene los recursos que nosotros necesitamos en este momento, Jesús te dice: no estás solo. El Señor te está diciendo: no estás solo. Por más que hace años que estás postrado como ese hombre, 38 años pasándolo mal, el Señor le dijo: levántate, toma tu lecho y vete a tu casa. Y accionó en fe. Accionó en fe y se levantó. Esa misma palabra: levántate, no estás solo, es la que hoy le quiero animar a recibir. Jesús es amigo. Es amigo de los que no tienen amigos. Y está al lado de aquellos que los demás lo dejaron. Pero Él sigue estando a tu lado y te dice: levántate, levántate y sé sano en todas las áreas de tu vida. Amén, amén, amén, amén y amén. Puedes tomar asiento. Amén. Bueno.
2: Mira, que te mando que te esfuerces y seas valiente, no temas ni desmayes, porque el Señor tu Dios estará contigo donde quiera que vayas. Amén. Que podamos terminar este año llenos de la fuerza, llenos de la valentía, llenos del coraje, pero por sobre todas las cosas con el escudo de la fe, la palabra de Dios, que es la que nos va a proteger de cada dardo que el enemigo envía. Hay un escudo en tu frente, en tu pecho, en tu mente, en tu corazón, que te guardará. Y vamos a terminar este año entonces llenos del gozo. Y aquellos que quizá piensan que vas a estar mal, que vas a estar triste, el Señor nos dijo: nos tenemos que mover en el espíritu contrario a lo que el enemigo trata de tirarnos, ¿sí? Si trata de tirarte tristeza, desánimo, entonces en el nombre de Jesús nosotros nos levantamos porque somos más que vencedores en el nombre de Jesucristo, y nos vamos a mover en el espíritu contrario. Si una persona nos ofende, nosotros lo vamos a bendecir. No nos vamos a ofender, lo vamos a amar más que nunca, porque el amor de Dios es el que cubre multitud de errores, multitud de faltas, y esto es lo que nos enseña el Señor. Así que hablamos esta palabra para cada hermano, para cada persona que necesita ser lleno del amor del Señor. Todo lo que necesitamos es eso, porque Dios es amor. Y si tenemos amor es porque lo tenemos a Él. Y el Señor nos dice: bendecid, bendigan, bendigan a todos, pero no solo a los que los quieren. Jesús nos dijo: bendigan aún a sus enemigos. No porque tengamos enemigos, sino porque muchos quizá nos dicen: ¿y esta qué le pasa? Que siempre está con una sonrisa. Es porque tenemos al Señor. Amén. Necesitamos que la fuerza y el poder de la palabra de Dios cada día se encienda en nuestro corazón, porque es la lámpara que nos va a alumbrar, que nos va a guiar para que en el 2026 tomemos buenas decisiones, tengamos la sabiduría del cielo, el discernimiento. Por eso el Señor quiere que el escudo de la palabra de Dios no solo sea tu protección, sino que sea la fuente de la fuerza. Pero también es el agua pura, dijo Jesús, que nos limpia de nuestra humanidad, nos libra de nosotros mismos, hace que todas las cosas sean transformadas. La palabra de Dios es la medicina para tu cuerpo, para tu alma, para tu espíritu, para tu corazón dolido. Hay aceite y hay bálsamo del cielo para que este año termines lleno de la gracia del Señor y del favor de Dios, que irán delante tuyo cada día de tu vida. Los amamos con todo nuestro corazón. Y ahora lo dejo al pastor.
1: No, vos a la pastora también, no hay problema. Qué hermoso. Queremos justamente que cada uno de ustedes terminen este año fuertes en el Señor y comiencen el próximo año firmes, sin temor, sin miedo, entendiendo que Jesús nos ha dado su plenitud, su presencia, su salvación. Hay un pasaje para empezar a desafiarnos acerca de lo que viene. En Isaías 43, versículo 18, 19, la nueva versión internacional, dice: olviden las cosas pasadas, no vivan más en el ayer, porque voy a hacer algo nuevo. Ya está sucediendo. ¿No se dan cuenta? Qué apropiada esta palabra a una nación que había sido llevada cautiva por 70 años, y el profeta Isaías le habla a esta nación que, a causa de su corazón rebelde, de su mala disposición para obedecer las palabras que Dios les había hablado tantas veces para que se mantuviesen alineados al mensaje divino, sin embargo ellos desobedecían una y otra vez, y ya cautivos, sin esperanza, muchos de ellos alejándose de su fe, otros olvidándose de lo que habían sido como nación elegida, olvidándose de su identidad como pueblo de Dios. El Señor le habla otra vez a través del profeta y les dice: olviden las cosas pasadas, no vivan más en el ayer, voy a hacer algo nuevo. Ya Dios los había liberado de un cautiverio en los tiempos del Éxodo, en los tiempos de Moisés. Pero ahora Dios iba a hacer algo nuevo, iba a liberarlos otra vez. Y ya está sucediendo, ya está comenzando a cumplirse los tiempos y los propósitos del Señor para esa nación, para que vuelva una vez más a ser ese pueblo especial llamado, y que iba a ser la nación en la cual el Mesías iba a nacer. Ahora, qué importante para nosotros tener esta palabra y pensar que tenemos que dejar las cosas pasadas, no vivir atados al ayer, ni pensar que Dios tiene que hacer las cosas en nuestras vidas como lo hizo en otra oportunidad. Porque Dios lo que va a hacer en nosotros va a ser algo nuevo. En este 2026 va a ser una obra nueva. Pero claro, estamos enfrentando adversidades, problemas, situaciones difíciles. Y justamente tenemos que terminar este año firmes, con un corazón agradecido. Y de eso quiero hablar por unos minutos, entendiendo que hasta aquí nos ayudó el Señor. La gratitud es la puerta de entrada a una relación continua con Dios. La queja, el preguntarle a Dios por qué constantemente, el cerrarse, el llenarnos de dudas, nos impide relacionarnos y y percibir la fragancia de del favor de Dios que nos acompaña cada día. Un profeta que fue también uno de los que sufrieron el rechazo de parte del pueblo de Dios a causa de su mensaje, pero él tenía una misión y tenía que cumplirla. El Señor le dice a Ezequiel en el capítulo 3, versículo 9: te haré inquebrantable como el diamante, inconmovible como la ropa, la roca. No les tengas miedo ni te asustes, por más que sean un pueblo rebelde. Qué tremendo cuando Dios puede hacer de un vaso frágil como nosotros personas inquebrantables en la fe. Y yo quiero que terminemos el año meditando en estas verdades, porque necesitamos lo que necesitó el profeta: una fortaleza interior inquebrantable, comparándola con un diamante, con una roca. Y él le dijo: a causa de lo que voy a hacer en tu corazón y de la fortaleza que te voy a dar, que no te asuste la presión exterior de entregar el mensaje que yo te he enviado a declarar como mi siervo, como mi mensajero, porque estás enfrentando una nación rebelde que se opone a las palabras del Señor. Sin embargo, vas a tener un corazón firme, perseverante y fiel para terminar la tarea. Y esto es lo que hoy venía a mi corazón durante la tarde mientras estaba escribiendo el mensaje: hablarles a cada uno de ustedes y creer que en cada uno de nosotros el Señor, como a Ezequiel, nos va a dar una firmeza interior inquebrantables frente a las presiones, frente a la incredulidad de la gente, a la burla, al rechazo, las presiones. Pero tienes un Dios que te dice: sigue adelante, mira que te mando que te esfuerces y seas valiente. No es tiempo de doblegarse, no es tiempo de pensar no tengo más fuerza, es tiempo de tomar la palabra. Tal vez ustedes no conocían este mensaje. A ver si pones el versículo otra vez y el texto. Y este mensaje es para que terminemos el año pensando: así como hubo un hombre que le costaba padecer aún físicamente castigos a causa de su fidelidad a Dios, de la oposición del pueblo de Dios a escuchar la voz de Dios a través de los profetas. Sin embargo, el Señor le dijo: te voy a dar una fuerza interior inquebrantable. Y creo que lo que más necesitamos en esta generación es esa fuerza, esa constancia, esa perseverancia, ese enfoque, ese no doblegarnos, no mirar de un lado y del otro lado. Es como recién vino a mi corazón creer que tenemos a Jesús que nos mira y que se acerca cuando otros no se acercan, y que tiene una palabra de autoridad cuando la escuchamos, y que produce en nosotros lo que nadie puede producir: las fuerzas para que después de tantos años de estar postrados y debilitados nos podamos levantar. Y no es que no crees, sino que muchas veces en nuestra fe y en nuestra confianza a Dios, frente a las circunstancias, nos vamos doblegando y debilitando, y sentimos que estamos cada vez más lejos de eso que siempre anhelamos: vivir con el Señor. Pero yo les quiero decir que la unción que Dios está derramando este fin de semana es para que usted se levante, es para que usted se ponga en pie, es para que usted deje de dudar, y para que usted reciba las fuerzas interior, la fuerza de Dios, el poder de lo alto que viene a su corazón para levantarlo y ser lo que el Señor preparó que cada uno de nosotros vivamos y experimentemos como sus hijos. Entonces, así como este hombre, él quiere que nosotros terminemos este año fuertes y que entremos esta próxima semana, al próximo año, firmes, sin temor, sin vacío en el corazón, Porque hay personas que se sienten vacías, aunque están rodeadas de amor, se sienten vacíos. Pero yo quiero decirles lo que dice la Escritura: ustedes están completos en Jesús. Tienen toda la plenitud de Dios, todo lo que necesitan, lo que la persona, el abrazo, el amor de los demás te pueden dar, no alcanza. Necesitas una plenitud que viene del Señor. Entonces, tenemos que terminar este año firmes, inquebrantables, y así vivir el próximo tiempo. Dios quiere darte ese espíritu inquebrantable. ¿Por qué? Porque estás unido a Jesús. Hay un texto muy poderoso en Colosenses capítulo 2, versículos 9 y 10, que dice: pues en Cristo habita toda la plenitud de Dios en un cuerpo humano. Es decir, que mientras Jesús caminaba en este mundo, en Él habitaba toda la plenitud de Dios. Yo me imagino a Jesús pleno, cansado, a veces se dormía del cansancio en la barca, tenía la fatiga de su intenso trabajo, pero yo lo veo constantemente pleno, pleno en el momento que confrontaba a los publicanos, a los fariseos, pleno en el momento que se acercaba a los enfermos y venía uno más y venía uno más, y él se había levantado muy temprano a la mañana, así dice las Escrituras, se levantaba muy temprano de mañana para tener comunión con el Padre, oír su voz, seguir su voluntad, y luego tenía todo un día de largas actividades, trabajando, sirviendo a los demás, enseñándole a los discípulos. Pero estaba pleno porque en él habitaba la plenitud del cielo. Es decir, tenía todo el gozo, todo el amor, todo lo que uno anhela en la vida habitaba en Jesús. Ahora, pues en él habita toda la plenitud de Dios en cuerpo humano. Y sí, ahora dice: de modo que ustedes, a ver, diga, levanten las manos, porque le está hablando a ustedes. De modo que ustedes están completos mediante la unión de Cristo. A ver, ¿cuántos son de Cristo hoy? ¿Cuántos han abierto el corazón y le han dicho: Señor, estamos unidos, mi espíritu está unido al tuyo, y cuando me hablas mi corazón lo siente, y cuando hago algo que está mal también lo siento? Estoy unido al Señor. Ahora dice: ustedes que están unidos a Él también están completos, porque Él es la cabeza de todo gobernante y toda autoridad. A Él sea la gloria por los siglos de los siglos. Oh, yo siento el fuego hoy aquí. Entonces, no hay vacío, sino estamos rebosando de la llenura y de la presencia de Dios en nuestras vidas. Al mirar al 2026, tenemos que recordar esta verdad: que en Jesús lo tenemos todo. Si lo tengo, ¿cómo es la canción? Si te tengo, eso. Lo tenemos todo. Estamos plenos en Él. Señor, hay tantas cosas que todavía no entiendo y me faltan, desde el lado humano, desde el lado de vocación, de proyectos, pero en el interior, porque lo tengo a Cristo, lo tengo todo. Tengo el amor, tengo la mansedumbre, tengo todo el fruto del Espíritu, tengo la santidad, tengo todos los recursos del cielo en mi corazón. En Él, en Jesús habitaba la plenitud, y ahora en su iglesia habita la plenitud del Señor. Y hay cuatro aspectos importantes y cuatro consejos que le quiero dar a cada uno de ustedes, que son claves espirituales para poder terminar este año con fortaleza y empezar el próximo año con firmeza. La primera es tener un corazón de gratitud por lo que Él ha hecho por nosotros y por todo lo que Dios ha hecho y por todo lo que Él hará. Lo segundo es tener constante y permanentemente en este próximo año y anhelarlo un encuentro renovador permanente con su presencia, ese hambre y esa sed que aprendemos en la iglesia constantemente, la expectativa, el deseo de recibir más, el deseo de oír su voz, de prestar atención, de dejar que Dios nos hable, que el Espíritu Santo nos haga pensar que estas palabras, algunas de estas palabras, son las que van a cambiar el curso de nuestra vida, porque las palabras son las que abren el corazón y nosotros discernimos con luz y con revelación de la palabra decisiones que estábamos haciendo mal, pero que ahora, a la luz de la voluntad de Dios, tenemos el deseo y la voluntad para cambiar. Eso lo produce la predicación del Evangelio. Entonces, un encuentro renovador con su presencia es lo que nos mantiene firmes. No es tu fuerza, no es tu capacidad, no es con ejércitos, no es con fuerza, es con mi Espíritu, ha dicho el Señor. Nosotros necesitamos al Espíritu Santo diariamente. Nos tenemos que levantar y tenemos que tener constante y permanentemente esa certeza que la presencia del Señor está con nosotros. Lo segundo, como recién leímos, dejar las cargas del pasado atrás, porque Dios está haciendo algo nuevo. Dejen de mirar el pasado, las cosas malas, las cosas difíciles. Y cuando el pasado te llama para recordarte una y otra vez todo lo que hiciste mal, no lo atiendas, porque no tiene nada nuevo que decirte. Repetirte siempre lo mismo, pero tenés que declarar que en Cristo lo tenemos todo y Él es nuestra plenitud. Y eso es lo que es tu realidad hoy. Vamos, dale ese aplauso al Rey de Reyes. Y lo cuarto, tenemos una esperanza viva y firme en Jesús. Y esa esperanza viva y firme en Jesús es la que transforma nuestras vidas y la que nos va a acompañar en el resto de este año. El ancla normalmente se utiliza en las profundidades del mar, de los ríos, para anclar un barco. Pero nosotros nos anclamos en la presencia del Señor, según lo que dice la Escritura. Estamos anclados al trono de gracia. Nuestra esperanza está anclada en las promesas que Dios nos ha dado. Él es el ancla de nuestra fe. Entonces, si tenemos esa certeza que el Señor está con nosotros, que su palabra, lo que nos ha dicho el Señor, se va a cumplir, que su voluntad es la voluntad de ministrar sus planes y sus caminos diariamente, y aunque nosotros

trabajando a full, pero literalmente teníamos una iglesia que teníamos que modificar con lo poco que entraba, pero poquísimo que entraba a través de nuestro trabajo. Teníamos que edificar porque no teníamos sustento y no teníamos ningún recurso externo. Las personas no nos ayudaban. Por supuesto, nuestros padres y mi suegro y mi suegra, que siempre estaban presentes, pero no alcanzaba. Y me acuerdo que un día yo pensé, voy a ir a hablarle a un misionero que muchas veces ayudan a pastores. Y nosotros éramos un ejemplo de una familia jovencita muy necesitada de que alguien esté cerca y ayudándolo en los primeros pasos del ministerio, y también de ayuda y de recursos económicos. Y lo fui a ver, me encontré, le conté mi necesidad, la condición en que estábamos nosotros, nuestros hijos pequeños, muy chiquitos, todo lo que padecíamos por la obra. Y el misionero, un hombre lleno del Espíritu Santo, empezó a orar y a llorar y a llorar y a llorar. Y yo pensé en ese momento, amén, se terminaron todos mis problemas. En serio, literal, estoy hablando del corazón. Porque lo vi tan emocionado y dije, cuando él abra los ojos me va a decir, ¿qué necesitas? Y yo necesitaba de todo en realidad. Y cuando él abrió los ojos, me dijo, el Señor me dio una respuesta. Y yo les cuento esto porque tal vez a alguno le va a venir bien. Me dio una respuesta y le dije así, muy ansioso, ¿y cuál? Que no te ayude. Sí, directo, al hueso. Directo. Me dijo, el Señor, sentí que Dios está haciendo algo, se me pone la... Dios va a hacer algo especial, único en tu vida. Y por lo que va a hacer, Dios te está preparando. Estás pasando por este desierto, por esta situación, por esta escasez. Ves la realidad que querés modificar y no tenés recursos. Pero me dijo, si yo intervengo humanamente, siempre vas a estar esperando de la mano del hombre. Pero yo no voy a intervenir, porque la bendición de Dios va a venir por tu confianza y esperanza puesta en Él. Y nunca me olvidé. Nunca me olvidé. Y entonces volví a casa con una mezcla emocional. Por un lado estaba triste porque le había dejado a Betty y quería decirle una buena noticia. Y por otro lado estaba contento porque Dios me había hablado. Ahora, entre lo que me habló y se cumplió, tardó mucho. Pero después vi el favor de Dios y aprendí a ser agradecido. Aprendí a confiar en lo que no veo, porque sé que Él no se olvida de sus hijos. Aprendí a estar pleno, aun cuando nos falta todo, pero estamos plenos en Él. Señor, no tenemos nada, pero teniéndote a ti, tu presencia llena todo lo que la tristeza humana puede provocar en nuestros corazones. Y yo le quiero decir esto para terminar un año con firmeza y comenzar un año en victoria. Tenemos que aprender a confiar que Dios nos ha dado una fe inquebrantable, que resistirás las pruebas, resistirás la oposición. Se lo estoy diciendo casi proféticamente. Resistirás los vientos contrarios y resistirás las tormentas, y Dios te va a hacer relucir, vas a brillar, vas a ser un testimonio vivo de la grandeza y del poder de Dios y de la obra del Señor. Los que te cerraron la puerta van a ver cómo Dios abrió muchas más. Muchas veces Dios

0: cierra puertas o aleja personas, porque Él tiene maravillas que Él mismo va a derramar sobre tu vida. Vamos, dale ese aplauso sobrenatural, Señor, de todo el corazón. En Cristo tenemos esa plenitud. Vosotros estáis plenos en Él. Y luego también, ya para seguir adelante un poco más rápido, vemos otra expresión en la Escritura, que es justamente la expresión de Samuel cuando levantó una piedra de gratitud diciendo: hasta aquí nos ayudó el Señor. En Primera de Samuel capítulo 7 y versículo 12, la llamó Ebenezer, que significa piedra de ayuda, porque dijo: hasta aquí el Señor nos ha ayudado. Lo que provoca un corazón firme, un corazón fuerte, es también tener esa fe para agradecerle al Señor, aunque no lo ves todo, agradecerle por su fidelidad, por su amor, por las victorias que te ha dado, aún en los momentos difíciles, aún en las pruebas. Ahí estaba la gracia de Dios para sostenerte, y llegaste hasta aquí y no te ha dejado. Y entonces la Biblia nos exhorta y nos enseña, por ejemplo, en el Salmo 103: bendice, alma mía, al Señor, y no olvides ninguno de sus beneficios. Una de las cosas que tenemos que aprender para el próximo año es justamente eso, es tener un corazón agradecido por lo que Él ha hecho. No nos olvidemos de sus promesas, no nos olvidemos de sus maravillas. Incluso en los momentos de dificultad, tengamos un corazón agradecido, porque un corazón agradecido, un corazón abierto al Señor, transforma el dolor en esperanza. La gratitud abre nuestros ojos para ver que Dios está obrando a nuestro favor, y despierta nuestro corazón para aún recibir más de su mano. Es decir: Señor, no veo nada todavía, pero espero en ti. Sé que estás obrando, sé que me estás formando, sé que me estás dando paciencia, sé que vas a obrar en mi casa, en mi familia, sé que vas a transformar a esas personas que yo no puedo ya hacer nada más para cambiarlos. Es tu presencia, y te doy gracias por anticipado, por lo que vas a hacer. Dios está obrando. Cuando usted reconoce que Dios ha estado a su lado, entonces recuerda cómo su provisión llegó justo a tiempo, cómo nos dio fuerzas este año cuando estábamos débiles, cómo nos sostuvo en medio de la tormenta este año. Cada victoria, cada día vivido de este año es motivo de agradecer, de darle gracias. Vamos, darle gracias al Señor por lo que Él ha hecho. No olvides ninguno de sus beneficios. Significa: no pierdan la memoria, no caigan en la ingratitud. Por eso, para no olvidar de lo que Dios le había dado al pueblo de Israel, levantó una piedra para que el pueblo recordara siempre que ese día ahí en ese lugar donde se realizó la batalla contra los filisteos, Dios los había ayudado, y hasta aquí los había ayudado, como nos ha estado ayudando a nosotros hasta aquí. Amén. La gratitud convierte las bendiciones en adoración. Un corazón verdaderamente agradecido es un corazón que le da gracias a Dios por todo. Un corazón agradecido confirma que a los que aman a Dios, todas las cosas ayudan a bien. Y eso, ¿sabe lo que significa? Significa que Dios colabora activamente, aunque no lo veas, colabora para que esas cosas difíciles las pueda Él transformar, para que la adversidad se transforme en testimonio. A los que aman a Dios, todas las cosas, aún las difíciles, terminarán con la gracia y el favor de Dios siendo un testimonio para tu vida. Entonces este año démosle gracias por lo que Él ha hecho. Cuando uno agradece, los salmos permanentemente recuerdan, el Salmo 136 repite constantemente: porque para siempre es su misericordia. Es como que el Señor quiere recordarnos a nosotros que todo lo bueno viene de Él, que nunca nos ha dejado solos, que nunca nos ha abandonado, que no nos va a desamparar. Jesús agradeció y dio gracias cuando tenía unos pocos panes y peces en sus manos, con una gran multitud para alimentar. Y dice la Escritura que agradeció, y al agradecer se empezaron a multiplicar, mostrándonos una lección: que la acción de gracias genera una manifestación de abundancia. Cuando usted le da gracias por lo que tiene, que a lo mejor no es mucho, el Señor te va a sorprender con abundancia. Tal vez algunas personas se quejan, se comparan, están todo el tiempo pensando: ¿por qué no me estoy pasando esta situación? Yo lo que les digo, conociendo el carácter del Señor, el Señor está buscando adoradores que lo adoren, que levanten sus manos en todo tiempo. La Biblia dice en Tesalonicenses 5:18: dad gracias por todo, porque esa es la voluntad de Dios, agradable y perfecta. Un corazón agradecido, un corazón que busque la renovación espiritual este año, dejar el pasado atrás. Dejen de dar vuelta con lo mismo. Yo estoy haciendo algo nuevo. Lo tercero que yo les doy como clave para el próximo año, no solamente es tener un corazón agradecido cada día, decir: hasta acá me ayudó el Señor y me seguirá ayudando. Tener un corazón hambriento por su presencia todos los días nos va a traer más unción y más fuego. Tercero es dejar el pasado atrás. Decir: Señor, de una vez por todas me olvido de aquello que siempre me acompañó, lo dejo atrás en el nombre de Jesús. Y lo cuarto es anclarte a la esperanza viva que se llama Jesucristo, anclarte a su palabra y decir: yo le sigo creyendo a Dios. Y damos testimonio como matrimonio con Betty, después de 47 años de pastorear la iglesia. 47 años. La iglesia Rey de Reyes comenzó en enero del 79. Así que vamos a cumplir 47 años de pastores de la misma iglesia. Así que si no se cansaron hasta ahora, no se van a cansar más. 47 años de fidelidad y de gracia y de vivir cosas únicas en el mundo. Únicas, únicas. ¿Por qué? Por un corazón agradecido. ¿Por qué? Porque nunca trajimos los recuerdos atrás. Nunca. Siempre vivíamos circunstancias difíciles y personas, algunas veces conté acá, que nos prometían esto, nos prometían lo otro, y nada, nada. El único que siempre estuvo, por supuesto, fuera de nuestros padres, fue el Señor y su llamado. Y Él nos hizo inquebrantables como una roca. Que nada te parta, que nada te quiebre, porque así como Dios nos usó a nosotros, el Señor va a obrar en tu vida de una manera gloriosa. Mantén el corazón agradecido. No la queja. no la duda, no la incredulidad, no las preguntas. ¿Hasta cuándo, Dios? Dios conoce los tiempos. Dios nunca llega tarde. Siempre llega justo a tiempo. Entonces, aunque no lo veas, le tenés que decir: Señor, estás obrando y vas a llegar justo a tiempo, y estoy esperando ver tu gloriosa mano. Mientras tanto, lo tengo todo porque lo tengo a Cristo, y en Él habita toda la plenitud de Dios, y yo estoy unido a Jesús, y todo lo demás vendrá por añadidura. Y lo cuarto es, como dije, estar anclados en la roca eterna. Señor, yo te creo a ti.
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2: El sermón que el Señor puso en mi corazón, o la palabra en realidad que Dios puso en mi corazón para estos días, es como título de este mensaje: si empiezas mal, terminas mal, pero siempre hay tiempo de volver a empezar. ¿Por qué digo esto? Porque una vez yo estaba estaba en obras, estaba en un estadio donde tenía que salir a predicar, y en el momento que tenía que salir a predicar, necesito ayuda, eso, gracias, acá está, ya está. En el momento que tenía que salir a predicar, no me miré al espejo. Y como no me miré al espejo, empecé a abrocharme mal la camisa, ¿no? Entonces estaba tan apurado que no me miraba al espejo. Y en la Biblia, el espejo que nos revela en la condición en que nos encontramos es la palabra, ¿no? Y a veces uno, en el apuro de la vida, no lee la palabra y comienza a andar ese mes o ese año. Y yo, entonces acá tengo el primer ojal, y yo empecé con el segundo ojal. Empecé mal, pero no me daba cuenta porque no me miraba al espejo. Y no había nadie que me dijera: pastor, va a salir a predicar y está abrochándose mal, ¿no? Entonces yo estaba ahí rápido, apurado, pensando en otra cosa, distraído, tomando malas decisiones. Y por eso traje esto el fin de semana, y de una manera práctica, para que ustedes visualmente también lo vean, ¿no? Porque así como yo ahora me estoy abrochando, claro, los que tienen buenos ojos lo están viendo, los de arriba dicen: necesito prismáticos porque no veo bien. Pero bueno, acá tengo que la realidad, que empiezo a tocar y digo: algo no fluye, ¿no? Algo no fluye porque esto no está bien, ¿no? Entonces me quiero abrochar y termino abrochándome y queda algo. Y entonces, como tengo que predicar, me pongo la corbata igual, ¿no? Porque uno a veces está mal y trata de disimular y de aparentar, y hace así, se acomoda lo mejor posible, y ahí está, ¿no? Los que están cerca ven que hay algo que no fluye, hay algo que está desordenado. Y el sermón de hoy es eso, porque algunos dicen: no solo he estado... Ahora me ve los que están ahí, ¿no? Sí. Entonces, la corbata es como en la religiosidad. Yo voy a resumir, ¿no? Nosotros espiritualmente nos desordenamos, ¿no? Entonces uno religiosamente se sienta, levanta las manos y muestra que está todo bien. Pero en realidad no está todo bien. ¿Y cómo uno se da cuenta que no está todo bien? Porque le falta plenitud. Le falta el sentido a la vida. En el silencio, donde nadie nos ve, nos sentimos frustrados, cansados, agobiados. Y uno dice: ¿pero por qué yo no disfruto la vida cristiana? ¿Por qué no tengo hambre de orar? ¿Por qué no puedo unirme a Dios como realmente debe ser? Es porque tal vez en algún momento de nuestras vidas comenzamos a alejarnos de Dios, y comenzamos a estar solos, y comenzamos a dejar de mirarnos al espejo. Y entonces seguimos nuestro propio criterio y tenemos la apariencia, ¿no? Tratar de ponerle nudo es tratar de decir: bueno, me las arreglo ahí, maquillo un poco el error y zafo. Entonces, La Biblia dice, el orden es importante, y voy a sacarme esto para decirte que hoy en este día vas a sacar la hipocresía de tu vida, vas a comenzar otra vez a hacer lo que a Dios le agrada, vas a volver a poner las cosas en el lugar, porque Dios estableció un orden. Porque el orden importa. Y la Biblia dice muy claramente, y lo voy a leer en el texto, Jesús nos enseña en su palabra que debemos poner primeramente el reino de Dios y su justicia. Eso significa Dios primero. Por supuesto, hay una lucha. Pablo decía, esta lucha de poner a Dios primero en mi vida es una lucha diaria. Él decía, ¡ay de mí! ¿Quién me librará de esta batalla que quiero hacer lo bueno, pero hago lo malo que no quiero hacer, y lo bueno que quiero hacer no lo hago? Hago el mal que no quiero. Esa es la batalla espiritual, y por eso necesitamos ser llenos del Espíritu Santo todos los días. Esta es la clave para que usted tenga un 2025 diferente. Comenzar bien, comenzar con Dios, comenzar en una decisión de decir, si yo sé que estoy haciendo mal y que estoy guardando rencor y que estoy haciendo y tomando decisiones equivocadas, tengo que cambiar. El último botón no, es rebelde. No fluye, no se resiste. Pero ahí está el cambio, gloria a Dios. Y yo digo, Señor, no puedo, me cuesta ordenarme. El botón está muy acostumbrado a estar ahí, mal. Y ahí está la lucha. Libre. Y entonces le digo, Señor, pero yo no puedo cambiar. Yo no puedo cambiar. Entonces, acá tengo a Betty, que representa al Señor, al Espíritu Santo, que viene y me empieza a ayudar. Y comienza a ponerme bien la camisa. Muchas veces solos no podemos, pero de repente cuando usted dice, Señor, ayúdame, ahí viene el Señor y te dice, déjame que te ayudo a poner las cosas. Al Señor no le cuesta, a mí sí. Pero no solamente Betty representa la obra del Espíritu Santo que nos enseña, nos ayuda, también representa a la iglesia, representa a los hermanos, representa aquel que se acerca y nos da una palabra de Dios. Ahora, no confunda eso con los exhortadores de la iglesia, porque hay algunos que tienen el don de la exhortación. Te viene y dice, pecador, pecador, estás haciendo las cosas incorrectas. Y ellos tienen la camisa así. Son personas que hablan lo que no viven. Pero también hay gente de Dios. Por eso la iglesia es necesaria. Por eso la iglesia nos hace bien. El mensaje de hoy te hace bien. Es necesario escuchar la palabra. Es necesario que alguien nos diga, no podés seguir mal, porque vas a seguir alejándote del plan de Dios. No es que Dios no tenga planes, es que nosotros comenzamos mal en tomar decisiones que la Escritura lo dice muy claramente en Mateo 6:33. Mas buscad primeramente el reino de Dios. Y ahí está, libre. Mas buscad el reino de Dios. Primeramente, el reino de Dios. Mateo 6:33. Mas buscad primeramente el reino de Dios y su justicia, y todas las cosas vendrán por añadidura. Que este mensaje sea el mensaje que toque nuestros corazones en estos breves minutos que restan para decirle: Señor, yo necesito ponerte en el lugar que mereces. Tú mereces el primer lugar. Tú ocupas el primer lugar. Tú tienes que llevarme a una vida donde tú estés, tu presencia esté presente todo el tiempo. Y si hay una batalla espiritual, es la batalla interior, así como la tuvo también Adán y Eva, que terminaron escondiéndose y cosiendo hojas de higuera para disimular su error. Porque cuando uno empieza mal, termina mal. Dios en su gracia muchas veces nos da oportunidades. Hoy es un tiempo de comenzar otra vez. Este 25 va a ser glorioso para tu vida. Toda esa unción que se derramó, todo este momento previo que hablamos de gloria, de poder. Usted dice: yo sentí la unción hace un momento atrás cuando el pastor oró. Claro, pero necesitamos una decisión personal, diaria, constante. Dios primero. Señor, salgo a trabajar y en el mundo espiritual que me rodea, Dios es último. Pero en mi corazón y mi casa y mi mente y mi decisión es Dios primero. Y todo lo demás vendrá cuando Dios, que es primero, disponga su bendición. Pero si pones a Dios primero, les puedo asegurar que va a fluir en su vida una paz, una plenitud, un descanso. Toda ansiedad, todo temor, todo espíritu de pensamientos, aún de los peores pensamientos, es porque muchas veces estamos desordenados interiormente. Y hay mucha palabra para que habíamos preparado. Ageo es un libro muy interesante porque dice la escritura que el pueblo de Israel, en vez de poner primero, el llamado era: vayan, regresen a reconstruir el templo. Y ellos dicen que volvieron y lo primero que hicieron fue abandonar el templo y construir sus casas personales. ¿Qué pasó? El resultado, dice la escritura muy fuerte, Ageo 1, 5, 6: trabajaban mucho, pero no les alcanzaba. Sembraban mucho, pero cosechaban poco. ¿Por qué? Porque pusieron equivocadas las prioridades. Cuando ponemos primero a Dios, lo demás Dios se encarga de añadir. Y lo que primero añade, lo primero que nadie puede comprarlo, es la comunión con Él. Que el enemigo vino a este mundo y sigue llevando a las personas. Recuerden, el pecado nos aleja de Dios. Lo primero que Dios provoca es comunión con Él. El primer fruto de esas buenas decisiones es sentir la presencia de Dios, volver a caminar con Dios. Serás una mujer de Dios, un hombre de Dios, un hombre. Dios despertó en tu vida un espíritu de intercesión. Está llamada a cosas grandiosas. Lo que pasa es que Él puso el libre albedrío en nuestros corazones y la capacidad de decirle sí a Dios cada día. Entonces, la pregunta es: ¿cómo estamos comenzando este año? ¿O cómo terminaste el año pasado? ¿Estás dejando realmente el primer lugar al Señor? Como resultado muchas veces de darte cuenta que algo no funciona, es que Moisés, teniéndolo todo ahí en Egipto, terminó mal porque él se adelantó al plan de Dios. Obró tratando de salvar a un israelita y lo hizo a la manera humana y no a la manera de Dios, y como resultado su vida tuvo que ser restaurada y tuvo que huir al desierto 40 años para volver a encontrarse con Dios. El hijo pródigo quiso vivir su vida a su manera y terminó en la ruina hasta que reconoció su error y volvió al Padre. Jonás es una palabra tremenda, porque Jonás en el capítulo 3 dice: y vino palabra por segunda vez. Es decir, Jonás recibió un mensaje de predicar a Nínive, una ciudad que él consideraba que no tenía que alcanzar la misericordia de Dios. Y entonces huyó en dirección opuesta, huyó del plan de Dios, huyó del llamado, se fue para la otra dirección. Y a causa de eso sobrevino una tormenta, lo arrojaron al mar, lo tragó un gran pez. Allí se arrepintió y se dio cuenta que había empezado mal, y Dios le dio una nueva oportunidad. Dice la Escritura, y le habló Dios por segunda vez. Y yo sentí fuerte este fin de semana esta palabra para muchos de ustedes. El Señor te está hablando por segunda vez. Y no por segunda, por milésima vez. Ya son muchas veces que te habló, te fuiste. Te habló, te fuiste. Este es el año de grandes cambios, de grande unción, de grandes victorias, de grande avivamiento. Y Dios es un Dios de nuevos comienzos. Y con esto termino. Dios es un Dios de nuevos comienzos. Jeremías, Dios lo envía porque el pueblo, en la época de Jeremías, vivió la peor rebeldía, el peor endurecimiento espiritual. A causa de eso terminó en Babilonia. Y Jeremías, para entender lo que estaba sintiendo Dios, Dios lo llama y le dice: Jeremías, tenés que ir allí a la casa del alfarero, te voy a mostrar una verdad espiritual. Jeremías observa al alfarero que trabaja con el barro, y cuando ve que lo estaba moldeando, la vasija se echó a perder en las manos del alfarero, pero el alfarero no la desechó, sino que la volvió a hacer de nuevo según le pareció mejor al alfarero. Y Dios le habla a Jeremías y le dice: no podré hacer yo lo mismo con vosotros, así como el alfarero, oh pueblo de Dios. Hoy Dios va a hacer algo poderoso en su vida. Lo está haciendo. Este culto ha sido y es maravilloso, porque es la oportunidad de un nuevo comienzo, de un nuevo despertar, de un nuevo avivamiento. Y dice 2 Corintios 4:7 que ahora tenemos esa gloria en vasijas de barro, para que la obra se glorifique. Dice: ahora tenemos esa luz, esa gloria que Dios depositó en nosotros. Pablo dice: nosotros somos como frágiles vasijas de barro que contienen el gran tesoro, y ese gran tesoro es el poder de Dios. Y esto deja bien en claro que nuestro gran poder proviene de Dios y no del barro. Si nos alejamos de Dios, seguimos siendo barro frágil. Pero hoy, si nos volvemos a Dios, el Señor nos promete que hará con nosotros una obra según le parece a Él. Y si hay un mejor diseñador en este mundo, creador de todo lo que existe, está en los cielos. Y la gran noticia es que Dios preparó un plan para tu vida. ¿Cuántos de ustedes dicen: pastor, yo quiero poner a Dios en primer lugar este año? Quiero darle a Dios la oportunidad. El mensaje gráfico impactó mi vida. Dejé lugar al odio, al resentimiento. Reconozco que algo me falta. Era esto: Dios, el orden que Dios estableció, y todo lo demás, Dios te va a ayudar. Y como vino Betty y me dijo: estoy batallando, yo te ayudo. No vas a estar solo, yo te ayudo. No vuelvas a ponerte algo que disimule, yo te ayudo. Ninguno de los pastores que usted escucha en el mundo, y a este vaso frágil, ninguno somos perfectos. Todos los días le digo: Señor, arreglame la camisa, porque si no, yo no sé cómo hacerlo. Y el Espíritu Santo dice: yo te ayudo. Él es mi ayudador, Él es mi paracleto. Señor, me está trayendo ese pecado a mi vida, pero Señor, yo quiero comenzar bien. Y el Espíritu inmediatamente viene y dice: yo te ayudo a vencer, yo te ayudo a la victoria. Siempre tenemos que poner a Dios primero, el resto lo hace el Señor. No, yo puedo, El cristiano está diseñado por Dios para ser dependiente de Dios. Jesús dijo: separados de mí nada pueden hacer. Entonces la vida cristiana es dependencia del fluir constante del perdón, de la gracia, de la paciencia. En vez de reaccionar bien, reaccionar con paciencia. Cuando salgan los matrimonios, sería bueno que en la calle digan: el pastor me habló, si fui impaciente, perdóname. Ah, no hay ningún amén, pero lo van a hacer. Lo van a hacer. Porque nosotros lo echamos a perder todo. Porque no nos miramos al espejo. Necesitamos mirar la palabra. Y la palabra nos corrige. El texto de la Proverbios dice que la mejor respuesta, por ejemplo, es el silencio. Porque dice la Escritura que aún el a ver si tengo Espíritu Santo, creo Proverbios 17, 27 y 28, a ver si me puedes ayudar a la memoria ahí. El verdadero sabio, gloria a Dios. El verdadero sabio, el verdadero sabio emplea pocas palabras. Algunos se le acaba de derrumbar su vida, ¿no? El verdadero sabio emplea pocas palabras. La persona con entendimiento es... Ahí quedamos todos con la camisa torcida. Versículo siguiente. Hasta los necios pasan por sabios cuando permanecen callados. Parecen inteligentes cuando mantienen la boca cerrada. Algunos están para liberación hoy, lo siento. Están muy fuerte. Pero es palabra de Dios. Yo no saqué ni un libro de ninguna biblioteca. Es la Escritura. Entonces la mejor respuesta es poner a Dios primero. Y Dios primero es: no hables, no ofendas, no digas nada, y menos cuando estás sobre enojado. La persona, el primer versículo, el sabio, la persona llena de Dios, emplea pocas palabras. Y si usted está siendo guiado por Dios para un proyecto y se le están abriendo puertas, y está tomando un café con gente, familia o del trabajo, esta palabra es para usted. La persona sabia habla poco y es serena. No hable nada hasta que la obra esté completa. Porque cuando habla, despierta envidia a los demás, despierta celos. Los demás, en vez de decir: ay, qué lindo te va, viene, yo no tengo un mango. No es así. No funciona así. Nehemías tuvo que restaurar el templo, el muro, perdón, y dice que entró en silencio y no le dijo nada a nadie hasta que comenzó a trabajar, y en 52 días lo terminaron. Y algunos hablan mucho y hacen poco, y cuentan sus proyectos y los demás se lo tiran abajo. La persona serena no reacciona, habla poco, no contesta. Tal vez usted dirá: pero pastor, ¿en qué mundo está viviendo? No, en el mundo del espíritu. En el mundo del espíritu, ese es el mundo. Es difícil, muy difícil. Es posible, si está en la Escritura, es posible, porque tenemos la ayuda del Espíritu Santo. Entonces, ¿qué significa? Yo esto se lo estoy diciendo, la parte práctica. Esto es lo práctico. Recién lo hice lo teórico, pero esto es lo práctico. Siempre poner a Dios primero trae recompensa, trae bendición, trae paz, trae fruto. ¿Cuántos quieren poner a Dios primero este año?
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0: Dale ese aplauso si tú crees que tu Dios vive. Mira el que está a tu lado y si no está aplaudiendo con fuerza, con regocijo, es porque piensa que todavía Él está en la tumba. Dile, no, no, no, tu Dios no está muerto, ha resucitado.
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2: Seguimos amando a Jesús a pesar de que pasan los años, los siglos, las personalidades y las personas renombradas en una generación que ya no están vigentes, son olvidadas. Pero en nombre de Jesús sigue siendo amado. Y eso es algo que esta generación tiene que oír, grabárselo en el corazón. Somos la generación que sigue amando a Jesús. Muchos tal vez lo han negado, muchos han quitado ese deseo de conocerlo más y de creer en su crucifixión, en su venida, en su crucifixión y en su resurrección por amor a nosotros. Pero nosotros somos un pueblo de redimidos que amamos y creemos que Jesús sigue siendo el mismo y está en medio de nosotros. Y cuando está en medio de nosotros, sucede lo que sucedió ahora. Una unción, una gloria viene a la iglesia. Y el texto que usamos la semana pasada es Primera de Juan capítulo 4 versículo 19, que dice: nosotros le amamos a Él porque Él nos amó primero. Y esta es la verdad de por qué en cada continente, en cada lugar, hay gente que sigue honrando, se sigue congregando, sigue sirviendo al Señor, sigue estudiando las Escrituras, sigue deseosos de conocer a Jesús más y más. ¿Por qué? Porque Él nos amó primero. Y nosotros tenemos que amar a Jesús cada día y reconocer lo que Él ha hecho por nosotros. Y su Espíritu Santo entonces habita en nosotros y nos ayuda a ser cristianos, nos ayuda a ser testimonios de que Cristo vive en nosotros, como el avivamiento que ocurrió en Antioquía, que por primera vez los discípulos fueron llamados cristianos. ¿Por qué fueron llamados cristianos? Aunque era una burla, un desprecio, como dicen ustedes, son cristianos. Estamos hablando de una cultura griega, una cultura lejana a las cosas de Dios, y los veían hablar de Cristo, los veían recordar lo que Cristo hizo, orar, reunirse para adorarlo, vivir de la forma que Cristo vivió, y entonces los llamaron por primera vez cristianos. Y mientras los llamaban cristianos, una multitud se agregaba constantemente a la iglesia de Antioquía. Entonces, cristiano es, para el mundo es algo despectivo, pero cristiano en realidad es la evidencia de una persona rendida a Jesús. Es un honor para nosotros que la gente, conociéndonos cada día, viendo cómo nos comportamos, cómo reaccionamos y cómo hablamos, que la gente diga: este es un cristiano. Seguro que no te lo va a decir porque va a querer congregarse contigo, sino que lo que va a hacer es que buscar el consenso de otros para que también lo apoyen en esa burla. Pero para nosotros es un honor, es cristiano. Ahora, el problema resulta cuando hace 20 años que estás trabajando en un lugar y no saben que sos cristiano. Hola. ¿Qué significa ser cristiano? Significa que el Espíritu Santo habita en nosotros y es señal de una vida rendida a Dios en obediencia. Entonces, el avivamiento, voy a traer algunas reflexiones que tenía para compartir con ustedes esta mañana, y también repasar un poco los puntos que no alcancé a predicar la semana pasada y que creo que esta semana tampoco lo voy a terminar. Pero bueno, nos seguimos viendo el próximo domingo a esta hora y por este mismo canal, como se decía antes, ¿se acuerdan? Un avivamiento no depende de un predicador. Cuando hablamos de un avivamiento aquí, lo que acabó de suceder, lo que recordamos, en realidad no depende de una persona, sino depende de una, del hambre y la desesperación de una congregación y de una iglesia que quiere más de la gloria de Dios en su generación. Es decir, el avivamiento lo provocamos todos. Queremos que Dios se mueva en esta generación. Queremos que el Señor manifieste su gloria en esta generación. Entonces, como resultado de ese deseo en tu corazón, entendemos que el avivamiento trae la vida real del Espíritu Santo, que no viene para visitarte. El Espíritu no viene a visitarte, viene a habitar en tu corazón, a manifestar su gloria en tu vida todos los días. No es una visita, vas a habitar en la presencia del Señor. Y es mi oración: el que habita al abrigo del Altísimo morará bajo la sombra del Omnipotente. El que habita, es decir, hoy estamos en la presencia del Señor, estamos honrándolo, estamos compartiendo lo que Él hizo, compartiendo su palabra, y estamos envueltos en esa presencia de Dios. Pero lo más hermoso que tenemos como hijos o como hijas es el hecho de habitar en la presencia del Señor todos los días. Entonces, el que habita al abrigo del Altísimo morará bajo la sombra del Omnipotente. Y para habitar necesitamos ir a buscarlo. Ayer hablé de Pedro y Juan, que fueron al templo después del Pentecostés. Eso lo relata el libro de los Hechos, capítulo 3. A la hora de la oración. Y uno cuando lee eso y después lee que en esa puerta donde ellos entraban a la hora de la oración a adorar y a escuchar las Escrituras, había un hombre lisiado pidiendo limosnas a la puerta, y que la gente ya había naturalizado que ese hombre que estaba a las puertas de la presencia de Dios, sin embargo, no podía entrar, porque no le era permitido tampoco, estaba allí pidiendo limosna de los demás. Pero Pedro y Juan, camino a la oración, vieron a ese hombre de aproximadamente 40 años pidiendo limosnas. Y ellos le dijeron: no tenemos plata, no tenemos oro, pero algo tenemos. En el nombre de Jesús, levántate y anda. Y lo tomaron de la mano, y ese hombre se levantó de un salto y comenzó a correr, comenzó a saltar y entró al templo. Pero yo interrumpo lo que estaba recién compartiendo y quiero decirles que para poder vivir habitando en la presencia de Dios, los avivamientos tienen horario. Es decir, ellos estaban acostumbrados a ir al templo a la hora de la oración. Necesitamos ponerle un horario a nuestra búsqueda de Dios. No es, bueno, oro cuando pinta. Vemos cuando voy a leer la palabra, vemos cuando voy a adorar, vemos cuando paso tiempo con Dios. Pero si queremos tener la autoridad y el poder para levantar a los caídos, porque ustedes están rodeados de gente que están pidiendo limosnas de paz y de alguien que los abrace y les quite la tristeza y la ansiedad, pero ustedes tienen el fuego de lo que está descendiendo aquí. La gloria de Dios está entre nosotros, pero tenemos que avivar ese fuego todo el tiempo. Y yo les quiero desafiar a que su avivamiento tenga horario. Amén. Y también en este pasaje que ustedes han leído en el libro de los Hechos, es porque la iglesia no son solo relatos de todo lo que Dios hizo. El libro de los Hechos habla de hechos, habla de lo que Dios estuvo haciendo después que Jesús subió y se sentó a la diestra del trono de Dios. Es la historia de la iglesia, es el tiempo de los hechos, es el tiempo donde nosotros vamos a escribir esta historia, donde Dios va a testificar a través nuestro de lo que Él va a hacer en el 2026. Y para eso necesitas el fuego, el poder de lo alto, el poder de la predicación y también tu tiempo con Dios. ¿Quieres fuego? Necesitas pasar tiempo con Dios. ¿Cuántos quieren el fuego de Dios todos los días? Entonces, ¿qué necesitamos? ¿Qué necesitamos? Orar. No es tan fácil. El que clama a Dios pasa tiempo con Dios, pasa tiempo con su palabra, pasa tiempo recordando las escrituras, volviendo a leerlas. Entonces, no busques un avivamiento que dure solo un día. Busca una vida continua del fuego de Dios en tu vida. Había preparado esto antes de ver todo lo que Dios estuvo haciendo hace un momento atrás, porque les tengo que dar estas palabras para que ese fuego no se apague, que ese fuego sea lo que el mundo vea cuando levantes a los caídos, ores por los enfermos, des palabras a los oprimidos, tengas la sabiduría para traer gente a los pies de Jesús. Todo lo que no puedes hacerlo en tus propias capacidades, el Espíritu Santo lo hará a través tuyo. Y hay mucha gente que está a nuestro alrededor como ese hombre, caídos, lisiados, espiritualmente hablando, imposibilitados de una vida espiritual. Ese hombre había nacido en esa condición de nacimiento, y el nacimiento en lo espiritual tiene que ver con el pecado heredado. La gente está a las puertas, pasan a las puertas, pero no pueden entrar. Necesitan a alguien como Pedro y Juan que les hable y les diga: simplemente me estás pidiendo algo, bueno, ayúdame con un consejo, ayúdame con una palabra de ánimo, pero usted tiene algo. Diga conmigo: yo tengo algo que Dios me está dando. Yo tengo algo que Dios me dio. Y lo que tengo es algo que Dios lo dio por gracia, es una unción derramada. Y ellos lo que hicieron fue decirle lo segundo importantísimo. Lo segundo importantísimo. Realmente fueron a la hora de la oración. Ponerle horario a tu búsqueda de Dios. Anotá, ¿se acuerda cuando decían tarea? Horario a la búsqueda de Dios. Lo segundo fue que cuando este hombre estaba mirando para otro lado, levantando la mano, buscando algo, Pedro le dijo: míranos. No porque había algo especial en la vida de Pedro, sino que estaba enseñándole el poder del enfoque. El poder que hay cuando en una generación distraída, la generación, si usted tiene algún joven, algún nieto, ustedes son jóvenes, no sé cómo hacen, pero el joven tiene la capacidad de hablar, de comer y de mirar el celular al mismo tiempo. Es decir, están constantemente rodeados de distracciones. Pero cuando vayamos a la presencia del Señor, el Señor nos va a decir: mírame, enfócate, pon tus ojos en mí. Y yo quiero darle esta palabra este domingo de fuego. Si quieres un avivamiento que no dure un día, solo una emoción, que digas, wow, qué tremendo lo que pasó en la iglesia, lo que Dios está haciendo en otras naciones, esta sierva de Dios, cómo fue tocada por el Espíritu, y que solo sea una emoción. No va a ser una emoción, va a ser una vida rendida que camina con el Señor todos los días y que aprendió esta lección. Miramos al Señor, míranos. Cuando lo miramos al Señor, no seremos avergonzados. El poder del enfoque. La gente distraída, la gente que no está absolutamente enfocada en el Señor, no siempre puede recibir de esa agua que viene y que fluye del trono de Dios. Necesitamos ese fuego en nuestros corazones y ese enfoque que produce que el Espíritu Santo se haga real. Y cuando el Espíritu Santo viene, lo imposible se hace posible por el poder del Espíritu Santo. Amén. Dios no busca personas perfectas, está buscando corazones dispuestos, deseosos como hoy, para llenarlos del Espíritu Santo. Un creyente sin el poder del Espíritu Santo es como un automóvil, un auto sin combustible. Tiene la apariencia, la carrocería, pero no hay movimiento, no llega a ningún lado. Y el mundo espiritual y aún cristianos están cansados de estar frustrados. Están frustrados porque no logran conectarse a la fuente todo el tiempo. Necesitamos esa llenura permanente. Sigan siendo llenos diariamente. Esa es la exhortación del Señor. Vivan una vida de plenitud continuamente. No es suficiente conocer acerca de Dios, haber leído las Escrituras. Necesitamos al que nos enseña las Escrituras, al Espíritu Santo morando en nuestros corazones permanentemente. No se trata de cuántos conocimientos tienes, sino cuánto del Espíritu Santo y de su palabra abunda en tu corazón. Y necesitamos esa palabra de Dios, porque cuando viene el Espíritu Santo, y se lo digo por testimonio, cuando alguien es tocado por el Espíritu Santo, Dios puede hacer en un día lo que no has podido hacer en años. Solo un toque de Él. Y los momentos de mayor toque del Espíritu Santo en mi vida no fueron en la iglesia, fueron en mi casa. Cuando yo me rendí, me postré, me quedé en silencio, le dije: Espíritu Santo, tengo hambre de ti. Y en esos momentos de búsqueda, de pasión, de rendición, de humillación, entendí que ese toque, solamente un toque, un soplo, fue lo suficiente para que se lograra ver lo que no habíamos podido ver en años. La presencia de Dios sí está aquí ahora, en este momento, fluyendo en este lugar. Y para terminar, el Espíritu Santo no se manifiesta en corazones orgullosos o rebeldes. Todo espíritu de rebeldía interna, que es parte de nuestra naturaleza pecaminosa, tiene que estar bajo la autoridad del Espíritu Santo. Dios no se mueve donde hay corazones que no obedecen su palabra. La semana pasada estuvimos hablando del poder de Jesús. El tiempo no borró su nombre. Sí borró imperios. Sí oxidó hierros. Sí se marchitaron las cosas que habían florecido. El tiempo borra todo, pero no borra el nombre de Jesús. Ese fuego sigue ardiendo en nuestros corazones. Cantar, y con esto concluyo, cantar es 1:3, dice: tu nombre, ese nombre que perdura, ese nombre que sigue siendo adorado y que la gente tiene hambre de conocerlo a pesar de todo el tiempo que sucedió desde su llegada a este mundo. Tu nombre es como un ungüento derramado. Un ungüento es un perfume. Un ungüento derramado no se puede volver de nuevo, poner de nuevo en el frasco. Cuando Jesús murió en la cruz, su frasco de alabastro, su perfume, su cuerpo que fue quebrantado, su fragancia, su presencia inundó la historia. ¿Por qué la gente ama a Jesús? Porque Él se quebrantó y liberó el perfume y la fragancia de su presencia. Y nosotros hoy, aunque no lo podemos sentir a través del tacto, a través de diferentes momentos del culto, decimos: Él está aquí. Su presencia está aquí. Su fragancia está aquí. Y el que está en la presencia de Dios y el que se reúne en su nombre nunca más volverá a ser el mismo y seguirá alabándolo en toda circunstancia, y seguiremos siendo parte de esa iglesia lavada por la sangre de Cristo que sigue levantando el nombre de Jesús. ¿Cuántos quieren amar a Jesús y seguir amando al Señor con todo el corazón? Levante sus manos. Señor, somos una generación que anhela conocerte, que anhela buscarte, que anhela tener un encuentro contigo. Y yo te ruego, Señor, que tengan la autoridad que tenían Pedro y Juan, que tengan la pasión, el fuego y el deseo de encontrarse contigo cada día, para que habiten en la presencia del Señor. No solo que la visiten, sino que habiten, que permanezcan, que se arraiguen, que se nutran, que estén firmes. El que habita al abrigo del Altísimo morará bajo la sombra del Omnipotente. Señor, yo quiero estar en tu presencia cada día más, y prepara mi corazón, limpia mi corazón de todo lo que ha apagado el fuego. Límpiame, Señor. Te pido perdón, y que hoy un toque tuyo me cambie para siempre. Ahí está ocurriendo, ahí está el toque de Jesús, el toque de Jesús, el toque de Jesús, el toque de Jesús, el toque de Jesús. Unge esas manos para levantar a los caídos. Unge esas manos para decirle al que está postrado: no tengo lo que el consejo humano te puede dar, tengo lo que el poder de Dios puso en mi corazón. Levántate y anda.
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qué no le adores una vez más al Señor? ¿Por qué no le adores una vez más? Te honramos, Señor. Te adoramos, Señor.

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1: Y una palabra de Dios que el Señor puso en mi corazón. Una cosa interesante de la Biblia: si Jesús decide venir a nuestra vida porque le abrimos la puerta de nuestro corazón, venir, revivirnos, perdonarnos, no es por nuestros méritos. Toda nuestra religión y toda nuestra crianza fue: si yo soy piadoso, hago méritos, soy una persona que trato de hacer las cosas cada día lo mejor posible, me voy a ganar el favor de Dios. Y en realidad el favor de Dios no depende de cuán piadosos somos, sino que simplemente hallamos gracia en su corazón y escuchamos su voz y oímos su llamado. Hay tantas personas que han hallado gracia delante de Dios, pero no oyen su voz, no obedecen su llamado, no le dan la oportunidad, como usted que vino a la iglesia. Pero no es que usted buscó a Dios, Él lo estuvo llamando. Y esto es lo importante de la vida cristiana. Cuando uno lee la historia de David, esta semana, preparando el mensaje, estaba leyendo la historia cuando David fue ungido. Y en realidad en el Nuevo Testamento, porque David, de la simiente de David, vino el Salvador. Y David fue un rey que reinó durante 40 años y extendió los dominios del reino de Israel hasta donde pudo. Pero dice la Escritura en Hechos capítulo 13, versículo 22, dice que Dios quitó a Saúl, un rey que había sido elegido conforme al corazón del pueblo, que querían un rey. Y lo reemplazó con David. En Hechos 13:22 dice: lo reemplazó Dios usando a su profeta. Lo reemplazó con un hombre de quien Dios dijo: he encontrado en David, hijo de Isaí, a un hombre que en realidad era un jovencito. Era un jovencito que comenzó a reinar a los 30 años, así que estamos hablando que era jovencito. ¿Eh? Y encontró a David, hijo de Isaí, a un hombre conforme a mi corazón. Siempre pensamos: si mi corazón es lo suficientemente espiritual, Dios va a derramar la unción. Y Dios dice en este caso: no, mi corazón decidió ungirlo y llamarlo. Es conforme a mí, me cayó en gracia, quise hacerlo. Eso es la gracia. Porque acá estamos hablando que no solamente con David ocurrió este misterio del llamado de alguien que en su propia familia no lo reconocía. La historia de David, que uno lo puede encontrar en 1 Samuel capítulo 16, que vamos a leer ahora, habla de un jovencito, que era el más jovencito de la familia, que tenía la tarea de trabajar en el campo. Era músico, era talentoso, pero en realidad era un jovencito todavía, obediente, trabajador, pero con un trabajo simple. Y la Biblia nos habla que Dios lo vio y dijo: este es el hombre que mi corazón decidió llamarlo y ungirlo. Y yo estaba pensando crear esa actitud de agradecimiento en nosotros. Que la vida cristiana no es por méritos, porque siempre vamos a fracasar. Y entonces decimos, no voy a poder tener la unción porque en realidad yo no soy lo suficientemente bueno para que Dios diga, mi corazón, el corazón perfecto de Dios, se agradó de ti. Porque en realidad lo que ve en nosotros es imperfección. La perfección viene porque estamos cubiertos por la sangre de Cristo. Somos lavados y somos justificados en Él y nos dio su Espíritu Santo para poder diariamente caminar. Por eso recién en la oración decía, necesitamos al Espíritu Santo porque es la única forma de poder mantenernos firmes, de poder tener un pensamiento renovado y poder tener la decisión de leer la palabra cuando el mundo no lee la palabra. Leer la palabra y orar, cuestiones que nos edifican espiritualmente en la comunión con Dios. Pero he hallado, no es solamente haciendo referencia a uno de los líderes que Dios usó en la historia del pueblo de Dios, el máximo líder de los reyes, dice, encontré a David, un hombre conforme a mi corazón, quien hará todo lo que yo haga. ¿Y qué pasó cuando lo encontró? Mandó a su siervo Samuel, llegó a la casa y dice la escritura que al estar primeramente en 1 Samuel capítulo 16 versículo 7 dice, y Jehová respondió a Samuel, no mires su parecer ni a lo grande de su estatura, porque el padre de David lo había desechado a David como candidato para ser el futuro rey, porque era un jovencito que trabajaba en el campo. Entonces preparó a sus otros hijos. Y entonces cada vez que pasaban alguno de ellos delante del profeta, lleno del Espíritu Santo, el Señor le hablaba al profeta y le decía, no mires su parecer ni a lo grande de su estatura, porque yo lo desecho, porque Jehová no mira lo que mira el hombre, mira, porque el hombre mira lo que está delante de sus ojos, el Señor mira, Jehová mira el corazón. Y en una generación como la nuestra, que todo es visual y que todo se muestra con una foto, con algo que mostramos, siempre estamos mirando y juzgando a las personas por la apariencia. Y en lo espiritual, el Señor le habla a su siervo y le dice, no mires la apariencia. Un mensaje contrario a esta generación, que todo es apariencia. Mostrar una imagen que queremos que la gente vea de nosotros. Pero a Dios no lo vamos a engañar. Entonces usted ve a alguien al lado suyo que no es conocido, que no tiene muchos followers, que no tiene muchos likes, y dice, no califica. Y Dios dice, yo miro el corazón, yo miro tu corazón. No importa si viniste en moto, en colectivo, caminando, en subte o en un tremendo coche. No importa, porque Dios no mira, no califica por lo que juzga el hombre. Por eso es motivo de adoración también. Porque Dios es gracia. A Dios le agradamos simplemente porque le agradamos, no porque yo tengo que ser lo más. Por supuesto, nos venimos a la casa de Dios y nos arreglamos. Yo pasé una hora peinándome antes de venir, porque dije, tengo que estar cerca de la gente, tengo que peinar. Le dije a Betty, esperame un rato largo, agarré el cepillo y hice así ya está. Pero bueno, venimos a la casa del Señor y honramos lo que es el culto, pero no tratamos de impresionar a Dios, porque Dios conoce nuestro corazón. ¿Y qué es lo que a Dios le agrada de nosotros? Nuestra sensibilidad, nuestra obediencia, nuestro arrepentimiento, nuestra simpleza para decir, me equivoqué. No fui lo suficientemente honesto en esta oportunidad, pero Como decía David, crea en mí, oh Dios, un corazón limpio y renuevo, un espíritu recto dentro de mí. David metió, se equivocó, pero mal. Pero se mantuvo con un corazón quebrantado y un corazón humilde. Y David nos enseña otra cosa. Que desde el momento que Dios lo ungió, el poder de Dios cayó en él. Jovencito era. Y el Jehová respondió a Samuel cuando le dijo: este es el que fue a buscar el papá, y cuando lo vio y al estar en pie delante de sus hermanos, Samuel tomó el frasco del aceite de oliva, que era justamente el simbolismo del poder del Espíritu Santo que iba a venir sobre él, capacitándolo para ejercer la función que iba a ejercer como rey. Dice: y tomó el frasco de oliva que había traído y ungió a David con aceite. Y el Espíritu del Señor vino con gran poder sobre David a partir de ese día. Luego Samuel regresó a Ramá. Y David regresó a las ovejas. A veces uno dice: bueno, pastor mío, me ungió el Señor, lo sentí. ¿Y ahora qué? ¿Y ahora vas a trabajar mañana? ¿Qué vas a hacer? Tiene que seguir haciendo la misma vida. No es que... Bueno, nos pasó una vez, nos pasó los primeros días que la gente recibía tanto poder. Nos llamaba una sola persona, nos llamó una vez una señora, dice: la persona que trabaja conmigo en casa está en la pieza y escucho qué hora. Y yo le pregunté: ¿qué pasa que no sale a trabajar? No, porque estoy en la presencia de la unción. En realidad, David nos enseña que cuando cae el poder, volvemos a la circunstancia que teníamos antes, pero con algo sobrenatural que ya está ahí y que se va a soltar, porque inmediatamente después, si uno sigue leyendo el pasaje, Saúl estaba con pensamientos que lo perturbaban, espíritus que le generaban perturbación, y alguien dijo: conozco a un joven, que hablando de David, que cuando toca la música puede ser la persona, estoy haciendo una paráfrasis, que alivie los pesares de este hombre. Y David, ya con la unción, se sentía que en él había algo diferente. Y ya con la unción venció a Goliat. Pero tardó años, más de una década, para esperar ocupar el trono que Dios le había dicho: este es el futuro rey. Entonces, ¿qué pasa? Nosotros venimos a la iglesia, Dios nos toca, nos bendice, derrama tu poder, que se escuche tu voz, y usted lo percibe, sabe que Dios le está hablando. Hay una irrupción de su presencia en su corazón acá ahora en el culto. Sin embargo, sale y tenemos que enfrentar la diaria batalla de la vida, y como buen soldado de Jesucristo tenemos que mantenernos firmes. Ahora, no significa que Dios te abandonó o que lo que recibiste no lo tenés más. Significa que hay un tiempo de preparación, hay un tiempo de progreso, y hay un tiempo donde ya vas a ser un instrumento de Dios que te va a llevar a ese servicio o a esa parte de tu vida donde Dios te va a usar, y vos hoy, o usted hoy, no todavía entiende y conoce en qué área Dios lo va a usar. Pero desde que salga hoy de acá ya lo empieza, la unción está. La unción está para mantenerlo firme, para mantener su lámpara encendida. ¿Se acuerda la canción que cantábamos? un tono menor. Es la unción. Pon aceite. Ahora, no tengo la unción, no sé ni los tonos, nada. Pero cuando viene la unción, te capacita a hacer lo que es imposible hacerlo de otra manera. Pero esa canción la cantábamos a mi suegra. Mi suegra dormía en el culto, pero cuando cantábamos esa canción se despertaba. ¿Se acuerdan los más? Que yo servirte ponas. Señor Jesús. Señor Jesús.

Con pandereta se canta esto. Con el corazón. Una vez más. Y pon aceite. Vamos, lámpara, Señor. Y pon aceite. Que yo quiero. 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

eso te alabo. ¡Oh, te alabamos! Es que el aceite no nos deja terminar de alabar. ¡Oh, por eso te alabo! Palabras, te alabo con el corazón, con un profundo agradecimiento, que me salvaste cuando estaba perdido y me diste a conocer tu aceite, el aceite, aceite de gozo, aceite de liberación, la unción rompe los yugos. Santo. Hay muchos. Enamorado de Jesús. Bueno. Tome el asiento, ¿no? Si no. En tiempos de avivamiento,

rompe los órdenes de la estructura y todo está bajo la dirección del fuego y del poder. Con pañuelo y todo, con danza, con todo lo que respira. Alabe a Jehová. Levantando nuestro corazón en medio de la lucha. Levantando nuestra fe en medio de la batalla. Dios te dice, nadie te va a tocar, porque la unción está sobre ti. Oh. Acá me soplan, hay victoria.

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0: de todo, no, levante sus manos, Señor. Yo te pido que todo ese poder, esa unción, esa libertad, esa autoridad, esto que está en la atmósfera, pueda nuestra alma endurecida, incrédula, cambiar en un corazón de fe, en un corazón que arda cada día más. Y esta atmósfera de gloria avive el fuego de toda tu vida, porque toda tu vida Dios te protegió, toda tu vida Dios te mantuvo en la iglesia y en la fe, para recordarte que no se olvidó de ti y que el corazón de Él está en tu vida. No es que tu corazón es diferente, es que el corazón de Dios dijo: te amo y voy a derramar aceite y te voy a ungir más que a tus compañeros. Te voy a mostrar mi salvación, te enseñaré las sendas de la vida, enseñaré que tus pasos puedan agradar a Dios cada día. Gracias, Padre, por esta hermosa gloria que nos das a participar en la gloria que está en la faz de Jesucristo. Y así como Pablo vio la gloria, un resplandor, hoy nosotros por medio de la fe somos transformados de gloria en gloria. Muéstranos tu gloria, muéstranos tu gloria. Si tu gloria no ha de ir conmigo, no me saques de acá. Fuego, fuego, fuego, fuego, fuego. Fuego, fuego de Dios. Todos los que vinieron diciendo: estoy cansado, estoy agotado, cargado en mi corazón con penas, con preocupaciones, hoy Dios levanta esa carga y la reemplaza por aceite. Reemplaza la carga por el óleo que fluye de la presencia de Dios, y entonces tu carga se va y llega la alabanza, llega la libertad. Tu pensamiento de derrota se cambia por un pensamiento de adoración. Y como David, cada vez que hables van a salir música de tus palabras, y esas palabras van a liberar a los cautivos, van a traer fe a los incrédulos. Vas a ser un instrumento. David tenía un arpa. Usted es el instrumento. Usted es un instrumento. No dejes que el diablo te mantenga con esa mentira donde dice que tus méritos no son suficientes. Dios dice: mi gracia es suficiente. Mi gracia. ¿Por qué lo hice con David? Porque quise. ¿Y por qué nos salvó a nosotros? Porque quiso. Y para mostrar al mundo las excelentes grandezas de su gracia para con nosotros. Gracias, Padre, por gracia te pido que salgan de aquí como saetas encendidas, como flechas enviadas a un mundo perdido. Dios te envía. Dios te envía para que alcances espacios en la sociedad, y donde llegues, la atmósfera va a cambiar. Esa unción no es solo para un culto, dice el Señor. Es una unción que va a quedar. Va a quedar por años, por años, por años, por años, por años, por años. Y cada vez que lo busques se va a renovar. Por eso David iba y se apartaba, porque renovaba el aceite, renovaba la presencia. Úngeme, él decía, úngeme con aceite fresco. El aceite que recibí ayer, gloria a Dios, pero hoy necesito aceite fresco. Una unción fresca. una fresca revelación de Dios.
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0: ¡Fuerte!
1: A ver, ¿cuántos quieren gozarse en la presencia de Dios hoy?

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4: ¿Cómo están? ¿Bien? Bueno. Ayer Heidi Becker, que es una mujer de Dios tremenda, que tiene un testimonio, un ministerio, que es de Estados Unidos, pero tuvo o tiene su ministerio con base en 85 países, creo que me dijo ahora, con uno de ellos desarrollándose en Mozambique, por eso ella fala portugués, porque en Mozambique, en África, tiene lengua portuguesa, y allí en ese lugar han hecho una obra. Nosotros fuimos allí hace unos años a predicar, un país extremadamente, extremadamente pobre, la gente en las aldeas. Fuimos con una van a predicar a las aldeas en el norte, Pemba, en el norte de Mozambique, cuando fui a predicar allí. Y en algunas de las aldeas nunca habían visto una camioneta, ni tenían electricidad, y se les pasaba una película de Jesús para llamar la atención, y que la gente venía a ver la película acerca de Jesucristo. Nunca habían visto nada, nunca se les había presentado el Evangelio. Estoy hablando de una oportunidad. Ayer me decía ella, a causa de eso ellos han hecho una obra tan grande y un ministerio que ha evangelizado y está realmente conmoviendo la nación. Ayer a la noche me decía, pastor, dice, en Pemba, un lugar tan pobre, nosotros orábamos, dice, yo oraba diciendo, proclamo sobre esta tierra petróleo, diamante, joya, piedras preciosas, todo lo que se encuentra en otros países. Ella proclamaba en un lugar que llueve muy pocas veces en el año, que la gente tiene que caminar kilómetros para encontrar agua. Dice, pastor, recibí la noticia que encontraron petróleo, encontraron minas. Tremendo. Mire, ¿por qué le cuento esto? Porque nosotros tenemos una vida también donde tenemos un Dios real. Y usted donde vive, proclame lo que usted quiere ver en el nombre de Jesús. Y usted dice, pastor, yo no vivo allí, pero también vivo en un desierto con problemas económicos, donde hay escasez, donde hay derrota, pero proclame que Cristo vive, que hay resurrección, que hay milagros, que se van a abrir puertas, que Cristo resucitó y es más poderoso que la muerte y tiene poder para quebrar las ataduras. Eso se llama fe. Amén. Ahora, si usted vuelve a casa y dice, estamos todos mal, no vamos al tacho, todo está en derrota, esta familia es un desastre, nos llevamos mal, ¿qué va a haber? O sea, no va a haber cielos abiertos, va a haber lo que proclama. Vamos a proclamar que aunque no vemos, Cristo tiene misericordia y puede obrar milagros. Puede obrar milagros, no sé qué, pero usted tiene tantos sueños en su corazón. Y sabe que Dios es un Dios que invita. Invita a los sedientos. Y hoy está llena la iglesia de sedientos, de personas sedientas de Dios. Como el siervo brama por las corrientes de las aguas, así clama por ti. Es clamor, esa palabra clamor es un grito desesperado del corazón. Tiene que haber algo más, tiene que obrar Dios en mi vida, tiene que producirse un cambio, tiene que haber un quebrantamiento, tiene que haber un irrumpir de algo nuevo. Si yo tengo a Cristo en mi corazón, Cristo tiene que obrarlo. Por supuesto, es una cuestión de fe y de tiempo también, porque en nuestro propio ministerio, cuando yo proclamaba a las cuatro abuelas, vienen 50 50.000. Esto le voy a predicar a 50.000. Y muchas veces las abuelas incluso no venían y yo le decía a las sillas vacías, vienen 50.000 almas, voy a ver multitudes, van a hacer fila en mi iglesia para entrar. Y en otro barrio, en otras circunstancias, en otra época, yo estaba proclamando lo que estoy viendo hoy. Por lo tanto, lo que creemos en nuestro corazón, Dios es poderoso para darnos la petición del corazón. Por supuesto, cada uno tiene un sueño y cada uno, en mi caso, yo sentí que Dios nos estaba preparando y nos había llamado a ser pastores y que nos preparó, nos llevó al seminario, nos instruimos. Y luego nos fuimos al ministerio y el ministerio era duro, era seco, era árido, era difícil, era frustrante, era también motivo de escasez, de dolor, de necesidad. Pero el Señor en lo más profundo del corazón me daba una llamita de esperanza y me decía, pero eso no es todo, acá no se termina todo. Siempre lo sentía. Porque muchas veces le decía, Señor, siempre va a ser así, siempre va a ser así, siempre va a ser ser pastor con tanta necesidad. Y en lo más profundo, no es que el Señor me decía todo lo que pasó después, pero en lo más profundo del corazón sabía que eso era por un tiempo. Lo sabía, no sabía cómo, no sabía de qué manera, no sabía cuáles iban a ser los pasos, pero sabía que en algún momento todo iba a cambiar. Y yo lo proclamo sobre su vida, sobre su matrimonio, sobre su cuerpo y sobre su futuro. Lo proclamo sobre su necesidad, lo proclamo en su vacío, en su dolor, en su pozo de desesperación, en lo más profundo de su necesidad. Le puedo asegurar que no siempre va a ser así. ¿Y cuál es la seguridad? Que Cristo murió y resucitó y la muerte y el pecado no pudo retenerlo. Y ese Cristo poderoso vive en su corazón, vive y reina en su corazón y es poderoso para romper las cadenas, es poderoso para abrirle los ojos, a ver el poder de la resurrección obrando. Pero lo que me decía ayer la hermana Heidi es qué fe, ¿no? Porque cuando ella me comentaba con los testimonios recientes, me decía, pastor, ¿se acuerda? Cuando viajó allí a Pemba, y le digo, son lugares, cuando uno llega a Maputo, que así se llama la capital de Mozambique, llega en avión desde Sudáfrica, o tiene que hacer conexión en un país de África, de ahí va a Mozambique, la capital, y de ahí hay que tomar un avión. Siempre me voy a acordar de ese avión, porque ese avión viajamos, y cuando despega, se abre la puerta del piloto, se abre la puerta y los que estábamos atrás veíamos al piloto y trac, trac, trac, normal, ¿no? Y de repente hace trac y se le queda con una de las, de las palanquitas. Se hizo así y se quedó con una. Y estuvo un rato largo tratando de colocarla mientras subía y le pegaba. Y yo dije, Señor, no miro más, ya está, te miro a ti, porque si yo miro eso, todo es tan precario, ¿no? O sea, la gente vive con una gran necesidad. Uno se queja de muchas cosas que pasan aquí, pero hay otros lugares donde lo único que la gente tiene es a Cristo y a Dios, lo único, porque no tiene otra cosa material, no hay agua, no hay salud. Pero sin embargo, el Evangelio llega y empieza a transformar poco a poco las cosas que parecían imposibles. La hermana abrió colegios, le da posibilidad a la gente que estudie, que se capacite, que crezca. Dios es un Dios de puertas abiertas. Vivir bajo cielos abiertos es creer que siempre Dios va a tener una puerta abierta. Es creer que Dios va a abrir una puerta. No sabemos cómo, no sabemos de qué manera, no sabemos a quién va a usar, a quién vamos a conocer, pero cada mañana cuando nos despertemos, caminemos con esa expectativa que Dios es un Dios bueno, que camina con nosotros, que abre puertas, que su mano y sus planes se van a cumplir en nuestra vida. ¡Wow! Le damos un aplauso. ¿Por qué? Les cuento todos estos testimonios porque Lo que realmente lo que queremos es provocar sed de Dios. Sed de Dios. Y yo quiero hablarles en estos momentos acerca de una invitación, porque siempre el Señor nos llama a buscarlo. Es siempre Dios nos invita a estar con Él. Y en Isaías 55, versículo 1 en adelante, el Señor llama a todos y es como que separa dos grupos de personas. Dice: a todos los sedientos, venid a las aguas. Y fíjese, aquí hay un grupo. A los que no tienen dinero, venid, comprad, comed. Venid, comprad, sin dinero y sin precio, vino y leche. ¿Por qué gastáis, y acá le habla a otro grupo de personas, por qué gastáis el dinero en lo que no es pan y vuestro trabajo en lo que no sacia? Oídme atentamente y comed del bien, y se deleitará vuestra alma con grosura. El salmista le habla a dos tipos de personas: los que no tienen nada, no tienen qué comprar, los que tienen hambre, los que tienen necesidad. Y le habla, o los invita, porque en realidad es una gran invitación. Y siempre la religión, desde el lado humano, piensa que yo tengo que tratar de convencer a Dios para que me preste atención. Pero en realidad es todo lo contrario, porque Cristo vino para allanarnos el camino, para abrirnos la manera que el hombre pueda aceptar la invitación, porque realmente hay una invitación diaria, constante, de la palabra de Dios a los que no lo conocen, pero también a los que ya somos cristianos y que el Señor nos sigue llamando y nos sigue diciendo: a todos los sedientos. Y una de las cosas que genera el calor de un verano, no hay nada que pueda saciar la sed de una persona deshidratada, sedienta, desnutrida, sí, pero mayormente uno puede pasar tiempo sin comer, porque los ayunos se pueden pasar tiempo sin comer, pero no sin beber. Uno necesita beber. Es el sustento básico del organismo. Y el Señor le llama la atención a los sedientos, porque hay sedientos espirituales. Hay personas que tienen sed y no se dan cuenta porque no saben, y sienten una insatisfacción, un vacío, una inquietud, una frustración, un tengo ganas de un no sé qué. Y a lo mejor tiene ganas de orar y dice: me voy a comer un helado. Porque siente que tiene algo, y tengo algo, necesito algo, y después del helado dice: y no sé qué más. Y no le voy a decir qué más, porque usted dice: el pastor habla de helado y quiero helado. Después habla de chocolate y voy a comprar chocolate. No voy a hablar de qué. Esa sensación de que siempre hay algo más. Tengo sed. Acá es como una explicación a esa sed. Lo básico, lo fundamental de la búsqueda del hombre no es entretenerse, no es estar con gente querida, no es estar con amigos entrañables solamente. Porque uno puede estar con amigos entrañables de muchos años y entonces estar una hora y sacarse el gusto y hablar de todo y de todos. Y después de eso decimos: y bueno, así es la vida. Quiere decir que se le acabó el rollo, no tiene nada más que hablar, ya está, ya habló todo, ya escuchó todo, ya tiene el update de todo. Y ahora cada uno sigue teniendo esa búsqueda. ¿Quién puede saciar esa búsqueda? Dice aquí: a todos los sedientos. La sed de Dios no se mide con esa definición de que a uno se le pone el paladar de alguna manera que siente que debe seguir bebiendo líquido. Es una insatisfacción interior. Las personas llamadas a ver milagros de Dios son personas que no se conforman. Son personas que tienen el clamor del salmista: mi alma tiene sed del Dios vivo. Es algo que pone el Espíritu Santo en cada persona, aún en el nuevo, aún en las personas que tal vez vinieron hoy por primera vez a la iglesia, y le damos la bienvenida a todos. Esas personas que están aquí, tal vez están dentro de este grupo de personas sedientas, y ahora voy a explicarlo un poquito más, pero yo quiero decirles cómo sigue hablando Isaías 55. Isaías era uno de los profetas más claros en oír la voz profética del cielo. El Señor le hablaba a Isaías de una manera tan clara, estaba tan alineado al mensaje de lo que él escuchó, que 700 años antes, es mucho, ¿no? 700 años antes pudo describir con exactitud el sufrimiento del Mesías. Ese capítulo está antes. Entonces, él habla del sufrimiento, habla de lo que Cristo hizo, habla de la obra completa en la cruz, y a causa de eso que el camino está abierto. Porque, ¿cómo puede el corazón humano sediento ir a la fuente si el camino está cerrado? Si el camino está bloqueado, y lo que vino a hacer Jesús es abrirnos el camino. Él dijo, yo soy el camino a la fuente. De hecho, yo soy la fuente. Entonces, Isaías 53 es el camino a Isaías 55. ¿Cómo Dios me va a invitar si yo no sé el camino para ir a saciar mi sed? Somos privilegiados de poder entender y saber que Cristo es el camino, que Él lo hizo posible. Hoy tenemos la fuente para saciar nuestra sed. Hoy tenemos la fuente de salvación, de renuevo interior, de plenitud, pero también de nuestro interior correrán ríos de agua viva. Y en ese corazón sediento, árido, frustrado, en ese corazón que tal vez tiene recursos, tiene familia, está siempre ocupado, como dice aquí, desde el que está solo, el que no tiene nada. Los que no tienen nada, vengan a mí. Y los que tienen todos, también vengan a mí. Porque los que tienen todo, tienen todo. Tienen la capacidad de lograr lo que se propongan. Sin embargo, ambos coinciden en una gran necesidad. Más allá que nadie me dé la oportunidad de ser alguien en la vida. O aquel que dijo, sí, logré todo lo que me propuse. Pero aún así, en lo más profundo de mi corazón, a la noche tengo sed. Sé que tiene que haber algo más y ya no sé qué es. Ahora yo les digo quién es. Tiene un nombre. Necesitas a Dios. Necesitas el Evangelio. Necesitas la salvación de tu alma. Necesitas conocer al Espíritu Santo. Jesús dijo, ustedes están tan apegados a mí, a los discípulos, pero yo voy al cielo, pero va a venir otro que soy yo, pero en otra forma, es Dios en la tercera persona de la Trinidad que va a vivir con ustedes, que va a morar con ustedes y que va a provocar en ustedes, en ese corazón sediento, una fuente permanente que salte para vida eterna. Así que constantemente el Espíritu Santo va a traer esa frescura para que tu corazón no se parezca a un campo árido que hace mucho que no llueve.

que los campos áridos sin agua se vuelven marrones, se vuelven amarillos oscuros. Hace mucho que no llueve, no hay fruto, no hay crecimiento, no hay verde, no hay nada, no hay alimento allí. Pero de repente ahí se abre una fuente. Eso es lo que vengo a programar esta mañana sobre tu vida. Una fuente de agua viva que viene del cielo para ti. Amén. ¿Cuántos necesitan beber de esa fuente? La primer señal de un acercamiento a Dios es esa búsqueda de Él. Y acá dice la Escritura, nos enseña el Señor cómo, versículo 3, Isaías 55:3 dice, inclinad vuestro oído. Es decir, búsquenme, presten atención, inclinad vuestro oído, venid a mí y vivirá vuestra alma. Haré con vosotros pacto eterno, las misericordias firmes a David. Es interesante cuando uno estudia la vida de David, del rey David, cómo en su misericordia, a pesar de los errores, a pesar de las frustraciones que tuvo David, a pesar del reconocimiento de que no era un varón perfecto, sin embargo, él tuvo un pacto que su reino iba a ser eterno, y ese reino eterno es que del linaje de David nació el Salvador. Hermanos, Dios quiere hacer un pacto eterno de misericordia con nosotros, con cada persona, darnos a entender su amor, su salvación y todas sus bendiciones, porque de alguna manera todo lo que el Señor se está moviendo en nuestros corazones es para alcanzar con esa misma agua viva a los que se están muriendo de sed en el mundo. Primero nos da de beber a nosotros. Por eso cantaba Marco Barrientos hace 25 años atrás, dame de beber. Esa fuente inagotable que fluye del trono de Dios llega al corazón del hombre. Por lo tanto, me gustaría que leamos Isaías 53 ahora, que es el camino, que es lo que nos prepara. Prestemos atención cómo el Señor, cómo el Cristo glorioso vino, sufrió por nuestros pecados y nos dio la posibilidad de conocer la fuente de salvación, de perdón. Dice Isaías 53, 4 al 6, ciertamente llevó Él nuestras enfermedades y sufrió nuestros dolores. Y nosotros le tuvimos por azotado, por herido de Dios y abatido. Mas Él, herido fue por nuestras rebeliones, molido por nuestros pecados. El castigo de nuestra paz fue sobre Él, y por sus llagas fuimos nosotros curados. Aquí estamos hablando de Isaías, no estamos hablando de un evangelio que está narrando lo que pasó, sino Isaías que está diciendo lo que va a pasar. Está diciendo al pueblo de Israel, está diciendo a la nación sedienta, porque siempre el pueblo de Dios pasó por esos tiempos de derrota, de búsqueda, de conflicto interior, y el Señor estaba dando una gran proclamación aquí que nos llega a nosotros, a todos los que hemos creído en Él, que Él llevó nuestras enfermedades, que Él sufrió nuestros dolores, que Él fue azotado por Dios, por herido de Dios y abatido, mas el herido fue por nuestras rebeliones, molido por nuestros pecados. El castigo de nuestra paz fue sobre Él, y por sus llagas fuimos nosotros curados. Todos nosotros nos descarriamos como ovejas, cada cual se apartó por su camino, mas Jehová cargó en Él el pecado de todos nosotros. Versículo 7, angustiado Él y afligido, no abrió su boca. Como cordero fue llevado al matadero, y como oveja delante de sus trasquiladores enmudeció y no abrió su boca. Verá el fruto de su aflicción, de la aflicción de su alma, y quedará satisfecho. Por su conocimiento justificará mi siervo justo a muchos, y llevará
las iniquidades de ellos. Yo quiero que lo veamos en la nueva traducción viviente, el versículo 8 dice: al ser condenado injustamente, se lo llevaron, con un lenguaje que podamos entender lo que Cristo hizo por nosotros. Al ser condenado injustamente, se lo llevaron. A nadie le importó que muriera sin descendientes, ni que le quitaran la vida a mitad del camino. Pero lo hirieron de muerte por la rebelión de mi pueblo. Él no había hecho nada malo y jamás había engañado a nadie. Pero fue enterrado como un criminal. Fue puesto en la tumba de un hombre rico. Formaba parte del buen plan de Dios, del Señor, aplastarlo y causarle dolor. Sin embargo, cuando su vida sea entregada en ofrenda por el pecado, tendrá muchos descendientes. Disfrutará de una larga vida y en sus manos el buen plan del Señor prosperará. Y ahí está hablando de usted. Hay una parte que está hablando de nosotros. Está diciendo que formaba parte de un plan que él, como ofrenda voluntaria, porque toda ofrenda es voluntaria. En el templo se edificaba, el templo de Salomón se edificaba con ofrendas voluntarias. Todas las ofrendas que damos son voluntarias. No hay ofrenda que agrade a Dios que no sea voluntaria. Y en el caso de Jesús, Jesús le dijo al Padre: Padre, yo quiero ser esa ofrenda, ese cordero que vaya a ese lugar de sacrificio. Y de esa manera, el Dios imposible, recuerden, en el libro de Éxodo, cómo los judíos tenían temor, miedo, al ver al Dios de juicio, al Dios de fuego, rebelarse en el monte Sinaí, que decían: ve tú, Moisés, nosotros no podemos, estamos espantados, tenemos temor. Ese Dios hoy es un Dios al alcance nuestro, a través de lo que Jesús hizo. Amén. Y cuando hay algo que nos es tan familiar, ¿sabe lo que pasa con el ser humano? Lo termina despreciando. Es, bueno, voy a entrar a la presencia de Dios. Tranqui. No. Ayer hablaba Heidi, que decía, la iglesia Rey de Reyes, el lugar donde Dios me cambió la vida, donde la unción vino de tal manera que mi vida cambió, y a través de muchos pastores cambiaron el mundo entero. Y ayer estaba acá diciendo, no puedo creer que estoy aquí, y la gloria de Dios. Y bueno, ella empieza a predicar y termina en el suelo, no dura mucho en pie, porque la gloria de Dios la hace postrar para adorar. Y cuando uno tiene algo tan glorioso pero cerca, lo menosprecia. Dice, bueno, es normal, es tranqui, es común, es nada. No. Estamos anunciando que ustedes y yo podemos ir cerca de Él. Porque a causa de lo que sufrió, a causa de lo que Cristo hizo, es posible que hoy los justos, los injustos, puedan ser considerados justos. Los pecadores puedan ser considerados parte de la familia de Dios. Eso es una gloriosa gran noticia. Es la gran noticia del Evangelio, que nos lleva a tener sed. Porque si el camino está abierto, si la fuente está allí, si el poder del Espíritu Santo me quiere visitar, ¿cómo no voy a anhelar, desear con todo mi corazón conocer esa unción? Hermanos, este es un nuevo día glorioso para nosotros, más que nunca. Algunos de ustedes vivieron 20, 30 años de esclavitud, de opresión, de cadenas, de una mente atada por pensamientos horribles del infierno y de la oscuridad. Pero un segundo en esa fuente, un segundo en esa fuente rompe cadenas de 30 años. En un segundo, un segundo, un segundo.

Dice la escritura que fue contado con los pecadores, cargó el pecado de todos ellos e intercedió por los transgresores. Ese Cristo glorioso nos habla que la muerte para Jesús no fue el final de su vida, aunque lo cortaron a la mitad de su vida, aunque lo llevaron a la cruz, aunque no había hecho nada malo, pero era parte de ¿qué? Del plan de Dios. Y dice la escritura que Dios lo honró dándole la victoria sobre la muerte y sobre el pecado, y hoy está vivo y reina eternamente en el cielo hasta que un día nosotros podamos escuchar la voz de o la gran trompeta, que podamos estar con Él. Pero hoy es el tiempo de conocerlo a Él, conocerlo por fe, anhelarlo y entender que hay bendiciones. Esto, todo lo que estoy leyendo la Biblia, es para que podamos entender las bendiciones que tenemos a causa de Jesús. Tenemos bendiciones. Vivíamos en maldición y en cielos cerrados, pero ahora tenemos bendiciones a causa de la obra de Jesús en nuestras vidas. Toda maldición generacional se corta. Amén. Levante sus manos y proclame la bendición sobre mi vida, Señor, sobre mi casa, sobre mi familia, sobre mis hijos, sobre mi cuerpo, sobre mi trabajo, Señor, sobre mi mente. Proclamo las bendiciones por haber creído en el Cordero de Dios que dio su vida por mí en la cruz del Calvario, y Cristo es mi Salvador. Yo estoy entre sus descendientes. ¡Aleluya! ¡Wow! Aquí se siente la presencia de Dios como la campaña de Anacondia. Aquí se siente la presencia. ¡Wow! Siento el fuego, tu santo. Siento gozos. Amén. Vamos, dígalo. Momento. Y usted dice, yo no siento ni gozo, ni paz, ni nada. Pero por fe proclame que aquí está la presencia de Dios, que trae gozo, que trae paz, que trae salvación y sobre todas las cosas. El Señor te entrega una tarjeta de invitación y te dice, vení a la fiesta de salvación. Oh, hay una fiesta, hay un llamado, hay una oportunidad de conocer a Jesús, no como religión, sino como Salvador, que sacia tu sed.

Y una de las enormes bendiciones que el Señor le da a la iglesia, y por supuesto proclamándoselo al pueblo de Israel en principio, proféticamente, Isaías 54, leímos 53, leímos 55, y ahora hay 54, versículo 2, Isaías proclama sobre Israel y le dice: ensancha el sitio de tu tienda y las cortinas de tus habitaciones sean extendidas. No seas escasa, alarga tus cuerdas, refuerza tus estacas, porque te extenderás. Versículo siguiente: porque te extenderás a la mano derecha y a la mano izquierda, y tu descendencia heredará naciones. ¡Wow! El Señor le estaba diciendo a Israel: tu descendencia va a trascender la tierra de allí de Israel que todos conocemos. Tu descendencia, tus hijos, los hijos del fruto de Jesucristo. Él viene de los judíos, y los descendientes de esa salvación tan grande se extenderán de un lado al otro. El Evangelio va a comenzar.

0: a tocar hogares, casas, familias. Va a empezar a tocar tu casa, tu familia, la de tu tío, la de tu primo, la de tu amigo, la de tu vecino, la de tu compañero de trabajo. ¡Te extenderás, hermano! ¡Te extenderás! Porque el evangelio no puede contenerse. El evangelio está preparado para impactar. El mayor impacto que va a tener en el mundo no viene del mal, viene de la obra de la iglesia que va a surgir, que se va a multiplicar. El evangelio va a impactar el mundo para Cristo. Oh, vamos, dale ese aplauso. Fuerte, fuerte, fuerte. Y fíjese que ahora uno entiende cuando dice, bueno, el Señor quiere que me extienda y que me haga más grande y que me haga más próspero. Pero al principio de Isaías 55 dice, sí, claro, puedes tener para comprar, puedes tener para vender, puedes tener para comprarte una computadora nueva, un auto nuevo, una bici nueva, todo lo que quieras. Pero si limitamos la vida a lo que puedo lograr, ¿sabe qué? La computadora pronto se vuelve vieja. El auto va a pasar de moda. La bicicleta, van a venir otras mejores. El viaje ya se olvidó. Va a quedar ese mismo vacío. Tiene todo, pero ese todo dice, ¿por qué gastas tu vida acaparando en lo que no sacia? Y al otro le dice, ¿y por qué te lamentas en la vida de no tener dinero si nunca vas a dejar de quejarte y vas a seguir ciego en tu frustración? A ambos les dice, el que no tiene nada o el que tiene mucho, encuentren lo que verdaderamente sacia. Vengan a mí y beban. Venid a mí. Los que no tenéis, dice, vamos a describir un poquitito, aunque ya tenemos que, para la próxima semana por esta hora y el mismo canal tenemos que terminar. No, no, pero sí. Pero acá dice, a todos los sedientos y los que no tienen dinero. Y cuando hablamos de dinero no está hablando solo del valor de la moneda. Es la clase de personas que, como decía antes, sus corazones se asemejan a esa frustración, donde en su vida ya hace mucho que no llueve, donde no hay esperanza, o las esperanzas, las ilusiones o las cosas que en alguna vez se pasó por la vida ya quedaron en el pasado, se secaron. Los sueños quedaron postergados. No, yo en algún momento tenía un sueño de algo, pero ya está, ya fue. Ya pasó la vida. Los sueños fueron postergados, casi ya ni uno quiere pensar. Los caminos son sin salida una y otra vez. La primer categoría de personas son los vacíos, los insatisfechos, los que siempre están sin contentamiento, los que son conscientes que hay algo más, pero que no saben cómo alcanzarlo y siempre intentaron. No tienen dinero, no tienen fortaleza, no tienen motivación, no tienen deseo, solo tienen algo, solo tienen sed. Pero esa sed no saben cómo describirla o cómo identificarla, que esa frustración de no tener fortaleza, de ser una persona frustrada, de ser una persona decaída, una persona con una gran desesperación, no lo identifican a eso y tal vez dice, estoy deprimido, tengo ataque de pánico, estoy muy mal, me siento muy mal. Pero en realidad, más allá de algunas patologías físicas que puede haber y que el médico la va a tratar, mayormente describe el corazón de una persona necesitada. Necesitada. Y eso es lo que muchas personas sienten en su corazón, ese vacío. Y el Señor le está diciendo a esas personas, a las que, como recién describí, no tienen fortaleza, no tienen motivación, no tienen sueño, no tienen deseo, no tienen ya propósito, no tienen nada. A ellos les dice, a todos ustedes sedientos, y los que no tienen dinero, ni recursos, ni posición, ni trayectoria, ni prestigio, ni influencia, a ustedes les estoy invitando a un día de salvación, a un día nuevo. Viene un nuevo día. Cuando Jesús escribe esa categoría de personas, es muy claro Jesús diciéndole, sé quiénes son. Son los que dicen, yo no soy importante, no logré nada. Pero para Dios sos importante. Y Dios te está invitando. Dios te está llamando a ese día especial. Y después están los autosuficientes. Dice, yo sí tengo. Son los que dice, ¿por qué gastan dinero? Quiere decir que lo tienen. En lo que no es pan. Y vuestro salario en lo que no sacia. A los primeros les dijo, a los que no tienen dinero, vengan. A los segundos les dice, a ustedes que tienen dinero, que tienen fortaleza, que no están sedientos, los que tienen la capacidad de lograr emprender cosas y alcanzarlas, plasmarlas. Pero al final de todos sus objetivos hay una sensación en común en ambos, frustración, vacío. Este hombre que tiene dinero le dice, ustedes que están buscando siempre alcanzar sus objetivos, que van de un trabajo diferente, a una ciudad diferente, a una casa diferente, a cosas materiales diferentes, se compran una parrilla diferente, una dieta diferente, un aspecto diferente. Siempre pueden, porque tienen los recursos. Pero todo se vuelve aburrido. Mire, para que se vuelva aburrido la parrilla, realmente. Pero todo se vuelve como diciendo, bueno, pero esto es todo. Porque hay un llamado a ambos. Y es muy interesante entender este pasaje. Porque es como que acá nos enmarca Dios, creo, a la mayoría de nosotros. Los que dicen, yo estoy bien. El otro que dice, yo no tengo nada. Yo logré cosas, pero aún me siento con un vacío. Y el otro dice, yo nunca logré nada. No importa cómo está usted. Hay un llamado de Dios, venid a la fuente. Y creo que de todo este sermón, el objetivo de la palabra es provocar sed. O mejor dicho, identificar quién puede saciar mi sed. Porque todos, en los dos casos, a estos dos tipos de personas, los que no tienen o los que tienen, si son algunos de los dos, tienen que admitir que necesitamos y que lo que nos ofrece es venir. Dice, a todos los sedientos, venid a las aguas. Vengan y compren, porque en realidad todo lo que tiene Dios es gratis. No hay nada, porque ya si uno lee dos capítulos anteriores, ya está todo pago. No es que yo tengo que gastar mi dinero en comprar atención de Dios. Dios me está llamando sin dinero, sin precio, nada. Me dice, quiero bendecirte. ¿Cuántos quieren ser bendecidos por Dios? Padre, queremos ser bendecidos por ti, Señor. Queremos que toda persona reconozca su necesidad, reconozca que pertenece a este grupo de personas en esa búsqueda constante de paz. Señor, y te ruego, yo tengo sed de ti. Necesito de ti, Señor. Para poder ser prácticos, ¿cómo saciar esta semana la sed, pastor? ¿Cómo? La forma de acercarnos a Dios siempre en la Biblia es a través de la oración. Jesús dejó en el Espíritu Santo quien nos ayuda a orar, a adorar. Y también quien nos instruye cuando nos acercamos a Él. Y yo les desafío este día a que esta semana, entendiendo la profundidad de este mensaje, entendamos que el que sacia es Dios. Lo demás entretiene. Es por un momento. Es un instante. Pero lo que es profundo, constante y milagroso es Dios. ¿Amén? Entonces todo lo demás podemos darle tiempo, atención, pero tenemos que darle atención a la roca eterna, al Salvador eterno. Jesús dijo en la fiesta, si alguno tiene sed, venga a mí y beba. Él estaba diciéndoles a las personas del pueblo de Israel, que habían ido a la fiesta de los tabernáculos como parte de su tradición. ¿Vio? ¿Vio esa gente que va por tradición a la iglesia? Y de repente, en esa tradición de las fiestas judías, se para la fuente verdadera y dice: yo soy el que les da de beber. Si alguno tiene sed, le estaba hablando a toda esa población y a sus descendientes y a sus hijos que somos nosotros. Si alguno tiene sed, venga a mí y beba. Yo voy a orar para que esta semana pases tiempo con la Biblia, pases tiempo orando, pases tiempo hablando con Dios, pases tiempo adorándole en la calle. Señor, te voy a adorar. Si los que tienen que caminar 4 o 5 cuadras por día, digan: las próximas 3 cuadras, mi mente y mi corazón va a adorar a Dios. Aunque mi pensamiento quiere venir, bueno, el que no tiene nada, no tengo nada, no logré nada. O el que tiene mucho dice: ah, a ver qué me voy a comprar. No, no, no. Esas 2 cuadras, 3 cuadras, lo voy a buscar a Dios. La búsqueda de Dios es algo que se decide. No es algo que se impone, se decide. Póngase metas. Voy a adorar, voy a pasar tiempo con Dios, voy a adorarle. Te alabo. Y canta estas canciones de la iglesia. Y va a ver cómo de repente, cada día, ese corazón seco se va a ir modificando. Pero hoy vamos a comenzar con esta oración. Señor, venimos a tu presencia, que eres la fuente de agua viva, a pedir perdón, a pedir misericordia, a darte, Señor, la oportunidad, a permitirte que hagas una obra grande en nuestros corazones. Y te pedimos una vez más tu gracia, que nos ayude a los sedientos a encontrar la fuente. Que esta semana cada persona que está aquí encuentre al Espíritu Santo. Que mi vida encuentre al Espíritu Santo. Yo necesito al Espíritu Santo, Padre. Y gracias por la oportunidad. Porque si tú me bendices, yo me extenderé. Y tu reino alcanzará naciones. Pero primero, tócame a mí ahora.
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1: 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Muchas personas confían en sus buenas capacidades para salir adelante en la vida. Otros confían en que su dinero no les permitirá pasar problemas. Otros confían en el hombre, creyendo que si determinada persona está con ellos, no hay de qué preocuparse. Pero más allá de lo terrenal, existe otro ámbito, ese ámbito que no se puede observar con nuestra vista humana. Ese ámbito llamado fe, esa fe que depende de alguien verdadero, de alguien que es el único camino, de alguien que es la vida, de ese alguien que se llama Jesús.
0: Estos confían en carros, aquellos en caballos, mas nosotros, del nombre de Jehová nuestro Dios, tendremos memoria. Salmos 20, versículo 7.
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0: Hola, hola, hola, ¿cómo están? Pero muy buen día, buenas noches, buenas tardes, depende de dónde nos estén escuchando. Hace rato que nos saludamos de esa manera, así que damos la bienvenida a nuestros queridos oyentes a través de Gospel FM, haciendo esto que es Cable al Cielo. ¿Cómo estás, Walter Echeverri?
1: Muy bien, ¿cómo le va, señora Graciela Alcaraz? Bueno, y como bien vos decías, en cualquier parte del mundo nos pueden recibir a través de Gospel FM en la página web reydereyes.com.ar, sitio oficial de nuestra casa, nuestra iglesia, Rey de Reyes de Belgrano, Buenos Aires, Argentina, de la cual Gospel FM es su radioemisor y, por supuesto, en la frecuencia 88.1 MHz.
0: Así que, bueno, ya nos alistamos también, nos preparamos para compartir con vos nuestra cita diaria.
1: No les voy a decir de dónde proviene la cita de hoy, porque ya la conocen la mayoría de todos los oyentes, ¿no? Uh-huh. Bueno, sí les voy a decir, Juan 3.16. Porque Dios amó tanto al mundo que dio a su Hijo único para que todo el que cree en Él no se pierda, sino que tenga vida eterna.

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2: Y nuestro encuentro diario que nos lleva también a compartir el texto, la palabra de Dios. Filipenses 3, del 1 al 9. Por lo demás, hermanos míos, alégrense en el Señor. Para mí no es molestia volver a escribirles lo mismo y a ustedes les da seguridad. Cuídense de esos perros, cuídense de esos que hacen el mal, cuídense de los que mutilan el cuerpo, porque la circuncisión somos nosotros, los que por medio del Espíritu de Dios adoramos, nos enorgullece en Cristo Jesús y nos ponemos nuestra confianza y no ponemos nuestra confianza en esfuerzos humanos. Yo mismo tengo motivos para tal confianza. Si cualquier otro cree tener motivos para confiar en esfuerzos humanos, yo más. Circuncidado al octavo día, del pueblo de Israel, de la tribu de Benjamín, un verdadero hebreo. En cuanto a la interpretación de la ley, fariseo. En cuanto al celo, perseguidor de la iglesia. En cuanto a la justicia que la ley exige, intachable. Sin embargo, todo aquello para mí era ganancia, pero ahora lo considero pérdida por causa de Cristo. Es más, todo lo considero pérdida por razón del incomparable valor de conocer a Cristo Jesús, mi Señor, por el cual lo he perdido todo y lo tengo por estiércol a fin de ganar a Cristo y a encontrarme unido a Él. No quiero mi propia justicia que procede de la ley, sino la que se obtiene mediante la fe en Cristo, la justicia que procede de Dios basada en la fe.

Imitar la actitud de Pablo implica dejar de lado los placeres efímeros de la vida para conocer más al Señor y disfrutar de Él. Posiblemente estés pensando, en teoría está todo muy claro, pero ¿cómo lo llevo a la práctica? Bueno, podés comenzar cultivando un hábito de alabanza y exaltación. Busca oportunidades para glorificarlo a través de actos cotidianos de servicio, pero también siendo amable con quienes te rodean. De esta manera, no solo vas a fortalecer una nueva disciplina, sino que también vas a poder meditar en las bendiciones que día a día recibís. La práctica de alabar a Dios es una herramienta poderosa. Te ayuda a entender todo lo que sucede en tu vida desde su perspectiva. También te ayuda a reordenar tus temas diarios y te recuerda que no hay mayor alegría ni razón más profunda para existir que habitar en la presencia de aquel que te creó. Hoy, pensá en las diferentes maneras de cómo podrías alabar al Señor y disfrutar de Él para siempre. Recordá que la alabanza es una parte fundamental de tu propósito en la vida. Acércate a Él y búscalo con todo tu corazón. Tu Padre amoroso te espera con los brazos abiertos.

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1: Y así compartiendo a través de Cable al Cielo. Y realmente la búsqueda del propósito en nuestras vidas puede ser muchas veces abrumadora. Pero Wayne Meester nos recuerda que lo principal es glorificar a Dios y disfrutar de su presencia eternamente. Hoy reflexionemos sobre cómo cada una de nuestras acciones pueden ser una expresión de amor hacia Dios y un paso que nos acerca más a nuestro verdadero propósito. Pablo nos enseña en su carta a los Filipenses que incluso sus mayores logros palidecen ante el gozo de conocer a Cristo. Esto no significa que debamos renunciar a nuestras aspiraciones, sino que las situaciones que nos llevan a lo que es el marco correcto de saber que tenemos que tener a Dios y que eso es lo principal. Permitamos que Dios sea el centro de nuestras vidas y vamos a descubrir que las preocupaciones cotidianas pierden peso cuando las comparamos con la alegría de su fiel compañía. Al considerar nuestras metas, nuestros propósitos, recordemos el impacto que podemos tener en los demás. Cada gesto de amor, cada palabra de aliento, no solo nos acercan a Dios, sino que pueden ser la luz que alguien más necesita y que cobran un sentido más profundo cuando contribuyen a su bienestar. ¿Y qué te parece si, para ir cerrando este tiempo de reflexión que hacemos diariamente, hacemos juntos esta oración?

Amado Dios, al reflexionar sobre el propósito de mi vida, reconozco que mi objetivo principal es glorificarte, y glorificarte permanentemente y disfrutar de vos eternamente. Ayúdame, Señor, a encontrar cada día más placer en tu presencia, y enséñame a entender la razón de mi existencia a través de tu amor infinito y de tu sabiduría. Deseo que mi vida sea un reflejo de tu gloria y que cada uno de mis actos sirva para exaltarte, Señor. Que mi corazón siempre resuene con la melodía de tu gracia, siendo una cotidiana alabanza, una continua alabanza. Gracias, Señor. En el nombre de Jesús. Amén.

0: Muy bien, así estamos concluyendo una vez más Cable al Cielo por Gospel FM, agradeciendo como siempre la participación de nuestra audiencia. Nos estamos yendo.
1: Nos estamos despidiendo. Muchísimas gracias por haber compartido con nosotros hasta aquí esto que ha sido Cable al Cielo. Muchas gracias, Dios te bendiga inmensamente. Chau, chau.
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2: Qué hermoso culto de gloria que hay aquí hoy. Le damos un aplauso a la persona del Espíritu Santo que vino y nos envuelve, nos sorprende, nos renueva. Y cuando Dios está con nosotros, ocurren milagros sobrenaturales. Porque no solamente que está con nosotros, sino que nosotros vemos el obrar de Él en nosotros y a través de nosotros. Amén. Éxodo 14, versículo 14 y 15 dice: Jehová peleará por vosotros y vosotros estaréis tranquilos. Entonces Jehová dijo a Moisés: ¿Por qué clamas a mí? Di a los hijos de Israel que marchen. Aquí estamos hablando de una época donde el pueblo de Israel estaba, una historia que conocemos mucho, ¿no? Que estaba saliendo de Egipto victorioso después de las plagas, después de tantos años de dolor, de sufrimiento, de anhelar, de desear dejar la tierra de Egipto e ir a la tierra que Dios les había entregado a sus padres, Abraham. Y el Señor los sacó. Pero dice la Escritura que el enemigo vino detrás de ellos. Y luego tuvieron una primera dificultad. Tenían al enemigo por detrás, sentían el sonido del ejército del faraón haciendo temblar la tierra, las montañas, que les impedía ir por diferentes lugares como para huir de ese ejército. Tenían el ejército enemigo, el mar por delante, y el Señor le habla a su siervo y nos habla a nosotros y nos dice en medio de la vida que estamos marchando rumbo al propósito de Dios, caminando como cristianos, viviendo cada día una victoria a la vez. Tenemos muchas ansiedades, pero la forma de vencer la ansiedad es una victoria a la vez. ¿Cuántos son ansiosos? No quiero que me diga la respuesta, pero el mundo de hoy nos provoca una de las mayores angustias que está padeciendo la gente, que es la ansiedad. La ansiedad que produce estrés, produce falta de descanso, angustia, temor, la ansiedad. Y el Señor nos habla y nos dice: yo estoy con ustedes, yo los saqué, yo los liberé, yo los elegí, no los voy a abandonar, tengo un propósito, voy a manifestar mi gloria en ustedes. Aunque tengan el mar por delante, yo lo voy a abrir, yo voy a hacer un milagro. Sigan marchando. Hubo cuatro aménes. Sigan marchando. El Señor peleará por vosotros. Pelea habla de ambiente tenso. Pero dice: Jehová peleará por vosotros y ustedes estarán como tranquilos. Ahora, ¿cómo va a estar tranquilo escuchando que viene detrás los carros con armados, con un potencial que el pueblo de Israel, siendo esclavos, no tenían la forma de defenderse? ¿Cómo se defendieron? Es porque Dios los protegió. Por eso en San Juan Jesús le habla a los discípulos y les dice: les da la paz, os dejo, mi paz os doy. Yo no la doy como el mundo la da. No se turbe vuestro corazón ni tenga miedo. Sorprendente de este pasaje, cuando Jesús habla de la paz y habla de lo que él estaba a punto de enfrentar, es que justamente Jesús estaba yendo a la cruz. Estaba en el momento más difícil desde el lado humano, porque Jesús era el Hijo de Dios, pero por otro lado era 100% consciente, humanamente. Él estaba a punto de recibir una serie de castigos que él no merecía, y él estaba consciente de lo que iba a pasar. Por eso él dijo en un momento: Señor, si es posible, pasa de mí esta copa. Pero lo que me llama la atención es que Jesús le dice a los discípulos: les dejo la paz que el Padre me dio. Y es una paz que es completamente diferente a como el mundo la da. El mundo habla de paz cuando los problemas están calmos. Pero Jesús habla de paz en medio de las circunstancias difíciles. ¿Y cuál es el secreto de la paz de Dios? Es que Jesús murió por nosotros, y esa paz, la paz que el Hijo tiene con el Padre, la paz que hay sobrenatural, es la primera evidencia de tener nuestra relación con Dios en orden. Esa paz de saber que Dios perdonó nuestra humanidad que lo ofendió, que nos perdonó cuando nos arrepentimos, y la paz la produce el Espíritu Santo. El primer milagro es que Dios nos habla y nos dice: les entrego mi paz. Es una paz que no tiene límites. Es una paz que opera en medio de un ejército de problemas que te persiguen. Una paz que se hace evidente cuando las situaciones escapan de tu control. Justamente en Éxodo, capítulo 14, versículo 19, hablando de la historia del pueblo de Israel, cómo fue transitando frente a la persecución de los egipcios. Dice: entonces el ángel de Dios que iba al frente del pueblo de Israel se trasladó hacia atrás del campamento. La presencia de Dios que los cubría por delante y los guiaba por delante, en un momento fue hacia atrás. Y la columna de nube, Éxodo capítulo 14, versículo 19 al 21, y la columna de nube también se cambió de lugar y pasó a estar detrás de ellos. La nube se puso entre los egipcios y el campamento del pueblo de Dios. Es decir, de una manera gráfica, es la forma en que uno puede entender cómo Dios nos defiende hoy, cómo Dios defendió al pueblo de Israel del ejército que en un momento quería avanzar y no podía. ¿Por qué? Porque directamente se estaban enfrentando con Dios. Entonces la presencia de Dios se interpuso entre el avance del ejército frente al pueblo de Dios, y se interpuso de tal manera que no podían avanzar, y eso produjo en ellos paz. Trajo la seguridad que Dios los defendía. Entonces la paz de Dios viene como resultado primero de una relación personal con Jesús. No hay paz para la persona que no conoce a Dios y no agrada a Dios. Entonces el resultado del perdón es paz. Cuando uno tiene su conciencia y le dice: Señor, soy pecador, pero tú ya me perdonaste. En ese momento ocurre el milagro de la paz de Cristo en nuestros corazones. Lo segundo, que la paz de Dios viene como resultado de saber que las promesas de Dios se cumplen y que Dios, más allá de que no lo vemos, como sucedió en el ejército de Israel, Él los defendía por delante y por detrás, los cubría. Y cuando el enemigo quería acercarse lo suficiente, no podían traspasar la columna de fuego de presencia de Dios que estaba cubriendo o deteniendo el avance del enemigo. Así hoy, en el medio de las luchas de la vida, el Señor está diciéndonos que confiemos en sus promesas, que su presencia nos renueva cada vez que venimos a la iglesia, que lo amemos a Él, que no nos olvidemos de Él, porque Él no se olvidó de nosotros. Cada día su presencia nos acompaña por delante y por detrás, nos cubre. ¿Cuántos pueden darle un aplauso de agradecimiento al Señor? Otro momento también de angustia en la vida, ya en el ejemplo de los discípulos en el Nuevo Testamento, es en el libro de Marcos, que hablamos de la gracia de Dios. Hablamos del momento cuando Jesús caminó sobre las aguas y fue a rescatar a los discípulos en medio de la tormenta. Aquí hay otro ejemplo en Marcos capítulo 4, versículo 35. Dice: al atardecer Jesús dijo a sus discípulos: crucemos al otro lado del lago. Así que dejaron a las multitudes y salieron con Jesús en la barca, aunque otras barcas lo siguieron. Estaba Jesús en esta oportunidad con ellos en la barca. Ellos estaban solos y les sobrevino una tormenta, y eran a las 3 de la madrugada y el viento era contrario, la barca se sacudía, estaban solos, y de repente Jesús aparece para calmar la tormenta. Siempre hay una necesaria y constante intervención divina en medio del clamor y la necesidad de sus hijos. Es por eso que venimos a la iglesia, para estudiar la palabra y la vida de Jesús una y otra vez. Cómo Dios intervino con su gracia, cómo Dios intervino trayéndonos el mensaje de salvación, cómo Dios nos habla cuando leemos la Biblia, cuando escuchamos canciones, cómo Dios nos renueva con los sermones. Siempre Dios interviene. Mi paz les dejo, les dijo Jesús a los discípulos en el medio o frente a las más crueles de las formas de morir de aquel entonces. Yendo a la cruz, les dijo: les doy la paz que tengo ahora. Esa forma de transmitir y de entender que la paz de Dios supera cualquier otra experiencia es el privilegio que tenemos los cristianos, y que tenemos que mantener esa relación con Dios constantemente. Y mientras cruzamos en la vida, mientras nos movemos, mientras vamos y venimos, como en el caso de Jesús, ellos iban y venían. En esta oportunidad Jesús les dijo: yo voy en la barca con ustedes. Y mientras iban al otro lado, siempre había alguien para predicar, siempre había un milagro que estaba por ocurrir, siempre había una multitud para enseñarles la palabra. Y Jesús les dijo a los discípulos: vamos al otro lado. Así que dejaron a las multitudes y salieron con Jesús en la barca, aunque otras personas lo siguieron. Y pronto se desató una tormenta feroz, y olas violentas entraban en la barca, la cual comenzó a llenarse de agua. Y Jesús estaba dormido en la parte posterior de la barca, con la cabeza recostada en una almohada. ¿Cómo se sentiría usted con una tormenta y tener a Jesús en la barca durmiendo, diciendo, está todo bien? Si Dios está durmiendo ahí, aunque esté durmiendo, está todo bien. ¿Quién lo puede hundir a Dios? Pero ellos, sin embargo, aunque tenían a Jesús en la barca, descansando, imagínese la vida que tenía Jesús. Se levantaba muy temprano a la mañana y se acostaba muy tarde a la noche, porque alguien decía, vi a Jesús en la ciudad, y venían a él multitudes, y él tenía tiempo para todos. Y muchas veces se levantaba muy temprano a la mañana, y en este caso vemos a Jesús recostado, descansando, y los discípulos en el medio de la tormenta lo despertaron. Ahora vamos a meternos en la historia. Nosotros, ¿qué hubiésemos hecho nosotros? ¿Lo dejamos dormir? Diciendo, si Él está acá, tranqui, todo bien, vamos a llegar. Jesús dijo, vamos a llegar, porque ahí hay alguien a quien predicar. Así que se vino la tormenta, vinieron los vientos, sobrevino esta irrupción de un viento violento, el agua comenzó a llenar la barca. Ellos estaban acostumbrados a este tipo de tormentas. Hace uno o dos años fuimos a una especie de museo que hay con algunas de los descubrimientos de las embarcaciones de la época de Jesús. Y les digo algo, la barca era, para lo que hoy uno ve o considera un barco, una barca de pesca, era un bote donde había varias personas, muy inestable, muy bajo. Así que las olas ya estaban trayendo o llenando un poquito el bote con agua, y Jesús estaba en la barca. ¿Y qué hubiésemos hecho nosotros? Los discípulos lo despertaron. ¿Y usted qué hubiese hecho? A ver, lo quiero escuchar. No, Señor, seguí descansando, está todo bien. De alguna manera, eso representa nuestra vida. Cuando nosotros nos empezamos a desesperar, porque según nuestro criterio ya entró mucha agua. Aunque tenga a Dios durmiendo en la pieza, ya es demasiada la lucha. Pero ahí estaban los discípulos, expertos navegantes, que conocen o que conocían la forma en que estaban los vientos operando o moviéndose en el mar de Galilea. Y los discípulos lo despertaron y le dijeron, Maestro, ¿no te importa que nos ahoguemos?, gritaron. Cuando Jesús se despertó, reprendió al viento y dijo a las olas, silencio, cálmense. De repente el viento se detuvo y una gran calma vino. Luego Él, Jesús, les preguntó, ¿por qué tienen miedo? ¿Todavía no tienen fe? Los discípulos, completamente aterrados, dijeron, ¿quién es este hombre?, se preguntaban unos a otros, hasta el viento y las olas le obedecen. Cuando nosotros nos metemos en esta historia, nos identificamos tal vez con algunos momentos. Algunos se sienten cansados porque están tratando de seguir adelante, luchando para ir hacia donde desean llegar, pero se encuentran con las olas entrando a la barca, se encuentran que están tratando de salir adelante pero no pueden, se inspiran pero luego se frustran. También están aquellos que son muchos más emocionales y comienzan a decir, me ahogo, esto es demasiado, de esta no salimos. Tal vez te sientes que no tienes la fe suficiente para confiar en Jesús. Hay diferentes maneras de interpretar la forma en que nosotros, dentro de esta historia, ¿dónde nos identificamos más? Lo cierto es que Jesús les dice a los discípulos, ¿por qué tienen miedo? Y yo les pregunto hoy, ¿por qué muchas veces sacamos los ojos de Jesús y de su palabra y de sus promesas y nos empezamos a llenar con la angustia y con las presiones que el mundo trae a nuestros corazones? Dios es la fuerza creadora. El Creador estaba en la barca. El que hizo los cielos y la tierra, dice San Juan capítulo 1, en el principio la palabra ya existía, o sea, Jesús. En el principio Jesús o la palabra ya existía, y la palabra estaba con Dios y la palabra era Dios. Dios creó todas las cosas por medio de Él y nada fue creado sin Él. La palabra dio vida a todo lo creado y su vida trajo luz a todos. Ahora fíjese, de acuerdo a esta descripción, que el creador de todo estaba en la barca. Sin embargo, ellos estaban llenos de miedo, de angustia, de temor y declarando, nos ahogamos. Es interesante ver este contraste de quién era el que estaba durmiendo con ellos. ¿Quién era el que estaba en el bote con ellos? El Creador. Y así como Jesús estuvo con ellos, hoy el Señor nos habla esta palabra y nos dice, el Creador está en tu casa, el Creador está en tu corazón, el Creador, el Señor que hizo todo lo creado, está contigo. Así que confía, porque Él te dio su paz. Mi paz les dejo, mi paz les doy. Y no solamente su paz, sino su presencia. Para terminar, estaba pensando en los discípulos que se dieron cuenta o escucharon que Jesús había resucitado al tercer día. En Lucas capítulo 24 dice que ese mismo día que Jesús resucitó, dos de sus seguidores de Jesús iban camino a un pueblo llamado Emaús, a 11 kilómetros de Jerusalén. Al ir caminando, hablaban acerca de las cosas que habían sucedido. Mientras conversaban y hablaban, de pronto Jesús resucitado se les apareció y comenzó a caminar con ellos. El día más importante de la vida cristiana, el día que Jesús venció a la muerte, el día donde el enemigo no pudo retenerlo a Jesús en la tumba. Sin embargo, dice que ese día glorioso, los discípulos, dos de ellos, decidieron no creer, no quedarse, no permanecer en Jerusalén, sino volverse 11 kilómetros rumbo a Emaús, pensando que en la imagen de Jesús crucificado, pero Jesús ya había resucitado. Sin embargo, ellos decidieron no permanecer y volvieron a su lugar de donde habían venido y de donde allí trabajaban y tenían su antigua vida. Y dice la Escritura que venían discutiendo profundamente en el camino, y Jesús se detuvo de golpe y vio sus ojos cargados de tristeza. Entonces uno de ellos le preguntó, llamado Cleofas, a Jesús, pero no lo conocían o no se dieron cuenta que era Jesús, y le dice, debe ser la única persona en Jerusalén que no oyó acerca de las cosas que han sucedido en los últimos días. Entonces Jesús los guió a través de las escrituras, de los escritos de Moisés y de los profetas, explicándoles lo que las escrituras decían acerca de él. Para entonces ya habían llegado cerca de Emaús, y del final del viaje. Jesús hizo como que iba a seguir hacia adelante, pero ellos le suplicaron: quédate con nosotros esta noche, ya que se está haciendo tarde. Entonces los acompañó a la casa y de pronto se les abrieron sus ojos y lo reconocieron cuando Jesús partió el pan y Jesús se desapareció. Yo, para terminar el mensaje, pensaba en momentos gloriosos donde estamos con Él, donde estamos compartiendo su presencia, donde proclamamos su grandeza, pero también cuántas veces viene el desánimo y la incredulidad, y los discípulos que no permanecieron. Jesús había resucitado, pero ellos decidieron dejar el lugar y comenzar a dudar. Jesús se acercó a ellos. Me gusta este pasaje. En el día más glorioso de la resurrección, Jesús va en búsqueda de dos discípulos llenos de tristeza, llenos de temores y también de miedo. Me gusta la idea o la manera en que Jesús acompaña a las personas que otros rechazan o que otros juzgan. Y pienso que en esta mañana tal vez muchos de nosotros vinimos aquí, estamos experimentando el fuego y el poder de Dios, y tal vez estás hasta dudando de todo lo que el Señor te prometió, pero el Señor viene a tu lado para acompañarte y para hacerte entender. Porque cómo ellos se dieron cuenta que era Jesús cuando les empezó a hablar acerca de todo lo que la Biblia había dicho, que era necesario que el Hijo del Hombre padeciera y que llegara a la cruz y que resucitara. Los discípulos escucharon el mensaje de Jesús durante años y en el día de la resurrección dudaron y se apartaron, y yendo camino a Emaús, Jesús los volvió a encontrar y les abrió las Escrituras y les hizo entender el propósito y el plan de Dios. Cuando uno está en la presencia de Dios, nuestros corazones arden. Cuando uno entendemos que Jesús vino a este mundo para venir a buscar lo que se había perdido y a volver a relacionarnos con Dios, nuestros corazones arden de agradecimiento y de amor por el Señor. Yo deseo que el Señor te encuentre en algún momento y que te diga: yo soy el Dios que resucitó. Así como defendió la presencia de Dios, defendió al pueblo de Israel del ejército y de los planes del enemigo, así la presencia de Dios te acompaña cada día. Y caminemos diariamente acompañados con Jesús. Su presencia va a nuestro lado. Su paz está en nosotros. Su poder ha sido derramado. Por eso recién nos encendimos diciendo: todavía quiero más de ese poder. Todavía quiero conocerlo más. Amén. Hoy el Señor nos encuentra y nos dice: yo estoy en tu corazón. El Creador está en tu corazón. El que hizo todo lo que hoy existe está en tu corazón. Vienen vientos, vienen pruebas, vienen situaciones de la vida, pero el Creador está en tu corazón. Y Él es suficiente para parar los vientos y detener las tormentas, y que su palabra prevalezca frente a cada lucha que estás enfrentando. Amén. Su poder sigue estando acá. Ahora, ¿cuántos le creen a Dios? Padre, yo te pido que esta iglesia permanezca en el lugar de la revelación, que ninguno salga como esos discípulos en Emaús, tristes y angustiados, justamente cuando tú te estás revelando como nunca antes. El Señor va a tu encuentro y te dice: el Creador, el Dios resucitado que te ama y que tiene un plan para tu vida, está contigo.
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Qué bueno poder acompañarlos en esta hermosa mañana, soleado, el cielo totalmente despejado en este momento, 10 grados 7 décimas la temperatura. Tendremos máxima de 13 grados para el día de hoy. Tenemos viento prevaleciendo del sector oeste, 8 kilómetros por hora, la visibilidad es de 10 kilómetros. Un tiempo hermoso para poder acompañarlos, saber que estamos disfrutando de este jueves, que hoy tenemos reunión en nuestra casa Rey de Reyes a partir de las 19 horas. Estamos invitando, también recordando que ayer hemos tenido el primer encuentro de Unidas y la semana próxima, primero de julio más precisamente, se viene la segunda reunión. Si es que tenés las entradas para el día miércoles, primero de julio, no te olvides entonces que podés estar participando, y si no, este fin de semana te acercás y podés solicitar entonces también tus entradas. La cuestión es poder estar juntas, saber que va a ser un hermoso tiempo donde Dios estará ministrando, hablando nuestros corazones, y como por supuesto también las reuniones del fin de semana. Sábado a las 15:30, a las 18, a las 20:30, domingos a las 9, 11:30, 16:30 y 19 horas. Qué bueno es poder estar juntos, clamar a Dios por cada necesidad, orando, viendo las maravillas, la bondad de Dios cada día en nuestras vidas. Y por sabes qué, estaba hoy más que nada saber que tenemos que estar también en oración, muy especialmente por el pueblo venezolano, que vamos a estar informándote acerca de lo que ha acontecido. Y también es muy importante, se informó a los ciudadanos argentinos que se hayan visto afectados por los eventos sísmicos, dónde y cómo podrán comunicarse con la Cancillería para informar su situación a través de distintos correos electrónicos, así que después vamos a estar dándote mayor información. Obviamente nos solidarizamos con el pueblo venezolano que ha pasado esta situación tan difícil. El gobierno de Venezuela elevó la cifra de víctimas de los terremotos y todo lo que esto ha afectado. La presidenta encargada, Delcy Rodríguez, presentó durante la madrugada su primer balance oficial tras lo que estuvo ocurriendo, y por supuesto no, como zona de desastre. Esto es lo que se ha dicho, así que oramos especialmente por el pueblo venezolano, que Dios esté consolando a aquellos que han perdido seres queridos, que puedan estar levantándose de esta situación tan difícil. Así que obviamente no podíamos pasar por alto esta información, solidarizándonos y por supuesto estando orando por ellos, para que Dios esté protegiéndolos, resguardándolos, levantándolos y sosteniéndolos en este momento tan difícil.

Por supuesto que tenemos mucha información para ir transitando en lo que resta de toda esta hermosa jornada. Qué bueno, está lindo, es solcito que le pone tibieza. Una jornada que hoy se presentó con mínima de 8 grados, o sea, ayer 4, la mitad. Se sintió mucho más el frío, pero hoy tenemos una hermosa jornada. El solcito que, como decíamos, le pone un poco de tibieza a este día. Te quedas con nosotros, disfrutando buena música, seleccionando junto a vos y por supuesto preparándonos para todo lo que se viene, ojeando todo lo que va pasando a nivel nacional, internacional, el deporte por supuesto. Estamos en estos días tan especiales de la Copa del Mundo, así que no podíamos obviar toda la información.

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1: Once de la mañana, 20 minutos en Buenos Aires. La temperatura que en este momento se mantiene en 10 grados 7 décimas, humedad 61%. Información para este jueves 25 de junio, pronóstico de piquetes sin cortes anunciados hasta el momento. Tenemos sí cortes por saneamiento, agua, saneamiento argentino en Luis Sáenz Peña entre Venezuela y Moreno. Esto va a estar finalizando el 5 de julio, así que se está trabajando y por ende hay desvíos de las líneas 60 y 102. Toman su ruta por Peña, Venezuela, Avenida Entre Ríos, Adolfo Alcina, Peña, luego su ruta habitual. La línea 168, Peña, Venezuela, Avenida Entre Ríos y luego siguiendo su ruta habitual. Tenemos calles que también se está trabajando y por ende algunas están parcialmente cortadas y otras en su totalidad. Avenida del Libertador, Avenida Udaondo, reducción de carril, sentido Iberá. Avenida Córdoba, entre Talcahuano y Uruguay, corte parcial. Avenida Sarmiento, altura autopista Arturo Illia. Tenemos también corte parcial, sentido Aeroparque. Avenida La Plata, entre Chiclana, Avenida Caseros, reducción de carril, ambos sentidos. Avenida Sarmiento, también obligado, y autopista Illia, reducción de calzada, ambos sentidos. Avenida Perito Moreno, Avenida Fernández de la Cruz, reducción de carril, sentido Riestra. Paraguay, entre Maipú y Florida, corte total. Segurola y Avenida Rivadavia, corte total. La Pampa, entre Cabildo y Ciudad de la Paz, corte total. Acoite, entre Aranguren y Avenida Avellaneda, reducción de carril, sentido Avenida Díaz Vélez. Perito Moreno, entre Sáenz y Ochoa, reducción de carril, ambos sentidos. General Urquiza y Carlos Calvo, corte total. Ciudadela y Lima, corte total. Tenemos en Alem, entre Avenida Corrientes y La Valle, corte parcial, ambos sentidos. Avenida Cabildo, entre Besares y Vilela, reducción de carril, sentido General Paz. Caguazú, entre Saladillo, José León Suárez, reducción de carril. Larrea, Avenida Rivadavia, reducción de carril. Avenida Medrano, Avenida Díaz Vélez, reducción de carril. Avenida 9 de Julio Sur, entre Perón y Hipólito Yrigoyen, corte total. Tenemos que informar, nuevo sistema de control de tráfico aéreo genera demoras y cancelaciones de vuelos en Aeroparque. La entidad que agrupa a las aerolíneas advirtió que la afección a los pasajeros y también sobrecostos que debieron afrontar, que es lo que dijo la entidad a cargo de controlar el espacio aéreo. La Cámara de Líneas Aéreas en Argentina, JURCA, alertó por las demoras, reprogramaciones, cancelaciones y desvíos de los vuelos con destinos al Aeroparque Jorge Newbery desde el 18 de junio pasado y pidió a la empresa argentina de navegación aérea normalizar las operaciones. Por lo pronto, JURCA informa a todos los pasajeros que las demoras, cancelaciones, reprogramaciones, desvíos a aeropuertos alternativos que están afectando la operación aérea en Aeroparque son responsabilidad exclusiva de AEMA, que es la empresa a cargo del control y gestión del espacio aéreo. Si bien valoraron la modernización y actualización, obviamente esto va a llevar su tiempo y por ende señalaron que las líneas aéreas han debido afrontar enormes costos adicionales y por supuesto estas demoras. Así que si es que personas tienen que tomar algún vuelo, es importante que puedan estar pendientes de que no haya alguna modificación. Actualmente en el Aeroparque Jorge Newbery se opera bajo los procedimientos y normas vigentes de seguridad operacional establecidos por la actividad aeronáutica. En esta etapa de adaptación transitoria, los intervalos operativos aplicados entre aeronaves, que son al día de hoy, son de 4 minutos. Por lo pronto, bueno, dijeron que había que tener un poco de paciencia, sabiendo que esto va a llevar un poco su tiempo hasta que todo se vaya normalizando.
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1: El pronóstico para mañana viernes, mínima 5, máxima 14 grados, parcialmente nublado. Para el sábado, mínima 7, máxima 17. El día domingo, mínima 9, máxima 14, parcialmente nublado. El lunes, arrancamos la semana con mínima de 5, máxima 12 grados. El martes, mínima 5, máxima 13. El miércoles, mínima 8, máxima 13 grados. Recordando, en este momento, la temperatura actual es de 10 grados. 7 décimas. El cielo está despejado, humedad 61%, viento del oeste a 8 kilómetros por hora, con máxima estimada para el día de hoy en el orden de los 13 grados. Así de esta manera te estamos acompañando a través de Gospel News.

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0: 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Solicitar turno ingresando a fuesa.org.ar. Desde ya, muchas gracias. 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
1: Doce grados dos décimas, la temperatura ascendiendo, humedad 59%, viento del oeste a 8 kilómetros por hora. Pese a haber nombrado 70 jueces, Milei sigue sin designar a la jueza Micheli. La justificación del gobierno y los tres casos similares. El presidente oficializó 47 nombramientos esta mañana en el boletín oficial, cifra a la que le suman otras 23 designaciones. En paralelo, la Casa Rosada postergó otros expedientes y afirma que se debe a tribunales no habilitados. Esteban Bullrich renunció al PRO con críticas a Macri y a la protección brindada a Manuel Adorni. El exministro de Educación, en una extensa publicación en sus redes, sostuvo que la conducción del partido priorizó la conveniencia política sobre la responsabilidad ética. Naufragó la sesión en el Senado en la que la oposición buscaba impulsar la interpelación de Adorni. Los legisladores de La Libertad Avanza no bajaron al recinto. Así se frustró el intento opositor de avanzar con una interpelación al jefe de gabinete. También se iban a debatir pliegos judiciales, ascensos diplomáticos, convenios internacionales y el proyecto también de la propiedad privada. El gobierno prepara un equipo de cascos blancos para poder enviar a Venezuela en el marco de la ayuda humanitaria. Desde Casa Rosada están ultimando los detalles para poder asistir a los damnificados por el trágico terremoto que dejó hasta el momento un saldo de 164 fallecimientos y 971 heridos. Javier Milei acelera su política judicial, envió al Senado un nuevo paquete con 21 pliegos de jueces y fiscales. Antes de viajar a España, el presidente firmó la selección de distintos candidatos para poder para que sean juzgados en diferentes puntos del país. Esta mañana se oficializaron 47 nombramientos judiciales en el boletín oficial. Argentina ofreció ayuda a Venezuela por el trágico terremoto y también retomó el diálogo político con Delcy Rodríguez. Pablo Quirno aseguró que hay comunicación entre las cancillerías. Por diferencias ideológicas, no hay representación diplomática directa en Caracas. El gobierno abrió canales consulares para coordinar de manera directa la asistencia a los ciudadanos argentinos. Protestas a la francesa o paro de 36 horas. La interna de la CGT se agitará hoy en un debate clave sobre el nuevo plan de lucha. En un clima de tensión interna, el Consejo Directivo CGTista discutirá desde las 14.

conoce qué tipo de medidas de fuerza se utilizarán para embestir contra el gobierno, qué hay en juego detrás de las diferencias entre los dirigentes. Radiografía de vivir en situación de calle, cambios en un drama que atraviesan niños jubilados y familias enteras. Un relevamiento de la Fundación por el Desarrollo Humano Integral advierte que la situación de los sin techo es un fenómeno que surge por causas económicas y sociales. El trabajo analiza las transformaciones recientes de este problema. Naufragó la sesión en el Senado en la que la oposición buscaba impulsar la interpelación a Adorni. Los legisladores de Libertad Avanza, como habíamos mencionado, no bajaron al recinto y no hubo quórum. Así se frustró el intento opositor de avanzar contra el jefe de gabinete. También se iban a debatir otros pliegos.

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1: -12°, la temperatura, el cielo está despejado, humedad 59%. En la máxima estimada para el día de hoy se anticipa en el orden de los 13 grados.

Estamos a 12 minutos de las 12 del mediodía y como lo habíamos anunciado, atención porque se recomienda a los ciudadanos argentinos residentes en ese país, o sea Venezuela, seguir indicaciones de los organismos locales competentes en materia de resguardo, de también seguridad y también de responder a una evacuación si es necesario. Asimismo, se informa a los ciudadanos argentinos que se hayan visto afectados por los eventos sísmicos que podrán comunicarse con esta Cancillería, con la de Argentina, para poder informar su situación a través de los siguientes correos. Es diare@mresic.gov.ar y también consular-avene@mresic.gov.ar o a la Guardia Diplomática en Argentina. Solo WhatsApp, el número es +54 91 15 06 15 903. Así que bueno, estamos detallando esto, el comunicado que se dio a través de la Cancillería, comunicado oficial en relación a los terremotos ocurridos en Venezuela. La República Argentina lamenta profundamente las consecuencias de los eventos sísmicos registrados durante el día de hoy, 24 de junio, esto fue ayer, ¿no? En Venezuela, expresa su solidaridad con el pueblo venezolano. Y las recomendaciones entonces que se ha dado, recordando que por situaciones diplomáticas ya no tenemos representación de Cancillería en lo que respecta a Venezuela, pero sí se está enviando incluso ayuda solidaria y también la posibilidad de estar contactándose con la Cancillería por estos medios. Alerta de temperaturas muy frías en 13 provincias, el tiempo en el AMBA, el resto del país, recordando que seguiremos teniendo tiempo muy frío. Obviamente estamos en esta temporada invernal. El Servicio Meteorológico Nacional señaló la persistencia de condiciones estables sin lluvias para la región durante la semana de junio, lo que resta de ella. Las temperaturas se mantendrán dentro de los valores habituales para la época, con mínimas que así hasta los 5 grados, máximas que superan los 17, según el día, obviamente. Según el informe, en la ciudad autónoma de Buenos Aires, el resto del AMBA no representan lo que es la probabilidad de precipitaciones elevadas hasta lo que tiene que ver con la jornada de hoy. Y tampoco se anticipa para lo que resta de este mes de junio. El parte oficial destaca que no se esperan alertas por precipitaciones ni fenómenos meteorológicos, pero sí, obviamente, depende el lugar, las temperaturas van a ir descendiendo. En la provincia de Buenos Aires se han registrado lluvias, pero muy no de mucha intensidad, especialmente en la costa atlántica, desde Bahía Blanca hasta Punta Indio. Y en lo que respecta entonces a provincias, se indicó que 13 provincias están bajo alerta amarilla por temperaturas extremas o frías, ¿no? En este sentido, Buenos Aires, La Pampa, Córdoba, San Luis, Tucumán, Santiago del Estero, Misiones, Corrientes, Chaco, Formosa, Tucumán, Salta y Jujuy. Cuentan con temperaturas que pueden ser algunas peligrosas, sobre todo para grupos de riesgos como niños, personas mayores de 65 años con enfermedades crónicas. ¿Cuáles son los pasos? Evitar exponerse por tiempo prolongado al frío en exteriores. En caso de tener que salir, abrigarse con muchas capas de ropa liviana. Generar más calor corporal mediante el movimiento, caminar, levantarse, sentarse, mover las extremidades. Mantener la casa calefaccionada de forma segura, evitar los cambios bruscos de temperatura, tomar mucho líquido, evitar el consumo de bebidas alcohólicas. Si está siendo afectado por el frío, no automedicarse, consultar con un médico o dirigirse al centro de salud más cercano. Si se está tomando medicación recetada, mantener el plan de acción actualizado. Prestar especial atención a niños, embarazadas y personas mayores o con enfermedades crónicas.
Bueno, estas son, son las recomendaciones que se han dado a conocer. También es muy importante tener esto en cuenta siempre. Vamos a cambiar un poquitito y nos vamos a esta información y luego, obviamente, vamos a tener la posibilidad de estar. Ahí se me perdió dónde está la información, dónde está. Ay, se barrió la información. Pero bueno, tenía que ver también con el tema de los cambios en cuanto a transportes, que vamos a tener algunas subas, así que ya en momentitos te vamos a estar informando al respecto. ¿Desde cuándo rigen las subas en el transporte? Y por supuesto, también contándote acerca de cómo se viene el tema del mundial, especialmente Argentina, cuáles son los cambios. Esto está muy importante, es muy importante tenerlo en cuenta, saber que vamos a tener también la posibilidad de estar viendo nuevamente a nuestra selección, y hay muchas expectativas con esto, después de lo que fue ayer el festejo de cumpleaños número 39 también de Leo Messi, que dicen que ha sido realmente muy emocionante. Así que bueno, acá tenemos oficial, el pasaje del subte subirá 4,1% en julio y superará los 1.600 pesos. ¡Wow! Mirá, el ajuste fue definido por el gobierno porteño. Nuevo cuadro tarifario surge del mecanismo de actualización que sigue la inflación más 2 puntos porcentuales adicionales. Así que desde el 1 de julio viajar en subte será más caro. La tarifa aumentará 4,1% y por primera vez el boleto superará los 1.600 pesos. Mientras que el pasaje del premetro pasará a costar 567,35. Los nuevos cuadros tarifarios fueron oficializados mediante una resolución publicada en un boletín oficial porteño en línea con el último dato de inflación disponible en mayo, que fue del 2,1% más 2 puntos adicionales. Así que bueno, ¿cómo queda entonces el nuevo cuadro tarifario? La tarifa del subte, como te decíamos, pasará a 1.621, sin contar con la tarjeta sube registrada a 2.541,10. Para los beneficiarios de la tarifa oficial, el boleto será de 567,35, tarifa estudiantil 226,95 y en el caso de premetro pasará a 567,35. Así que esto es muy importante tener en cuenta cuáles son los valores. También hay beneficios, beneficios para pasajeros frecuentes del subte, de cuánto es la tarifa de julio y por supuesto saber que se puede estar adquiriendo y tener también la posibilidad de pases gratuitos para jubilados, pensionados, personas con discapacidad, trasplantadas, en lista de espera. Este beneficio incluye también el boleto estudiantil que no tiene costo y abonos también sociales.

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1: Muy bien, ya nos tenemos que ir despidiendo. Justo estamos a un minuto de las 12 del mediodía. Rotación, caras nuevas, los jugadores de la selección argentina que podrían hacer su debut en mundiales antes de Jordania. Con el primer puesto del grupo J, ya asegurado, la selección argentina afrontará el cierre de la primera fase en Dallas. El escenario ideal para que el cuerpo técnico mueva el banco y les dé rodaje a quienes aún no sumaron minutos en la gran cita. Así que esto va a estar muy bueno, importantísimo, el panorama ideal que construyó la Argentina en el inicio del certamen le otorga una ventaja estratégica y de que es realmente clave de cara al futuro. Luego de la victoria 2-0 ante Austria, el posterior triunfo de Argelia sobre Jordania, la albiceleste aseguró la clasificación a los decimoavos de lo que es entonces el final como primera del grupo J del Mundial a falta de un partido. Este último encuentro se disputará, como decíamos, ante los asiáticos el próximo sábado 23 horas en Dallas. Le permitirá entonces al director técnico Lionel Scaloni rotar las alineaciones, abriendo así firmemente la posibilidad de hacer también debutar en Copas del Mundo a varios de los 7 futbolistas que integran la lista y que aún no han hecho su estreno en la competición. Así que bueno, veremos. Lo bueno es que tenemos realmente jugadores, futbolistas de lujo, y que va a ser toda una forma también de ir viendo la renovación generacional, las deudas pendientes, algunos también. En cuanto a quiénes estarán, es muy probable Giovanni Lo Celso, Valentín Barco, dice que se metió también en la nómina, Giuliano Simeone, José Manuel López, ambos representan el recambio generacional. Realmente tenemos chicos muy buenos. Esto es un lujo tener semejante jugadores y equipos en nuestro país. Ahora sí, nos tenemos que despedir, será entonces hasta mañana, Dios mediante, recordando que hoy tenemos reunión en Ciudad de la Paz 2330. Como todos los días jueves, tenemos reunión a partir de las 19 horas. Así que un tiempo hermoso para estar viviendo en casa de Dios. Recordando también sábado a las 15:30, a las 18, a las 20:30, domingos a las 9, 11:30, 16:30 y 19 horas. Muchísimas gracias por habernos dejado compartir con vos hasta aquí esto que ha sido Gospel News. Muchas gracias. Hasta mañana, Dios mediante, así que volveremos a acompañarte como siempre y te vamos a dejar en grata compañía. Vamos a estar escuchando una prédica de la pastora Daniela Freyson titulado Si sos libre de tu agobio. Así que una

0: hermosa prédica. De esta manera nos vamos. Muchas gracias. Hasta mañana.
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2: En los próximos minutos quiero hablarles un mensaje que tengo en el corazón. Exactamente sobre lo que estamos orando. Un tiempo nuevo. Creo que Dios está introduciendo a esta generación a una nueva temporada. Una temporada de libertad. Una temporada de propósito. Una temporada de poder. Una temporada de unción. ¿Cuántos lo creen? ¿Amén? Y por eso, como iglesia, como pastores, siempre nos gusta orar. Tener estos momentos de adoración y de oración antes de la palabra. Y nos tomamos este tiempo tan importante porque en la adoración nosotros abrimos el corazón. En la adoración nuestros ojos se ponen en Cristo y los sacamos de nosotros. En la adoración abrimos el corazón, se prepara el terreno espiritual para recibir la palabra. Para que esa palabra poderosa que tiene poder pueda penetrar. Porque ¿cuántos saben que la palabra es como esa espada de doble filo que penetra hasta los tuétanos, hasta lo más interior de nuestra vida, para traer transformación, para traer corrección, para que Cristo sea formado en nuestro interior? Amén. Es necesario entonces poder enternecer nuestro corazón. Oro para que salgas de aquí con un corazón más tierno para Dios. Un corazón más dispuesto a escuchar la voz de Dios. Un corazón encendido. Realmente el Señor me dio esta palabra de Isaías porque creo con todo mi corazón que son tiempos donde el Espíritu Santo está derramándose sobre una generación que lo anhela. Y es mi oración que nadie quede afuera de lo que Dios quiere hacer. Es mi oración que todos puedan experimentar un verdadero Pentecostés espiritual. Porque el Pentecostés no terminó con Hechos 3. Al contrario, Hechos 2 fue el comienzo de una iglesia llena de fuego. De una iglesia llena de autoridad, de una iglesia llena de poder, que no terminó cuando terminó el libro de los Hechos, sino que en cada epístola, en cada libro de la Biblia y hasta el día de hoy por generaciones, la iglesia del Señor es una iglesia revestida de poder, revestida de autoridad. ¿Y quién es la iglesia? Muchos piensan, voy a la iglesia. Y piensan en la iglesia solo en los edificios. Esto es un hermoso templo, un auditorio donde nos reunimos. Y es una bendición y necesitamos una casa más grande para albergar más jóvenes. ¿Amén? Vamos, dale gloria a Dios, si lo crees. Pero vos sos el templo de Dios. La iglesia es cada uno de ustedes que conforman el cuerpo de Cristo. Y necesitamos entender que necesitamos entonces todos los días más de Dios. Todos los días más de su Espíritu. Todos los días más de su palabra. Si el único mensaje que les voy a predicar de acá hasta que venga Cristo o yo me vaya con el Señor de viejita, va a ser: lean la Biblia, oren, busquen al Espíritu Santo, necesitan más fuego. Porque ahí está el secreto de la autoridad. Ahí está el secreto de la unción. Ahí está el secreto del fruto espiritual. El fruto no es como vemos en la naturaleza. Lo vemos, el árbol no tiene que hacer fuerza para dar un fruto. Brota de la savia que hay en su interior, que va por las ramas y hay toda una biología que hace que produzca fruto. Y el Señor te dice que serás como árbol plantado junto a corrientes de agua. Que tu hoja no caerá, sino que en cada temporada de tu vida verás fructificación. También Juan 15 dice, permanezcan en mí, yo permaneceré en ustedes. Y unidos a mí son como las ramas, somos como los pámpanos, para que lleven mucho fruto. Entonces la vida espiritual verdadera, la vida espiritual de un joven que tiene que reflejar a Cristo, es una vida espiritual de fuego, de fruto, de poder, de autoridad, de gloria, de libertad, de hambre. Por eso cada fin de semana tenemos que venir a la casa de Dios y decirle: Señor, gracias por lo que hiciste ayer. Gracias por la semana de amor en acción, fue tremendo. Pero hoy hay más. Yo necesito más. Yo quiero más porque el secreto de la victoria se encuentra en ti, Señor. En tu presencia, en tu avivamiento en mi corazón, en tu fuego ardiendo en mi ser, en tu palabra que conduce mi vida, en escuchar tu voz todos los días, en arrepentirme y cambiar de dirección cuando me equivoqué. Allí reside el poder, allí reside la transformación. Entonces en la adoración no estoy distraído, en la adoración no estoy mirando a mi amigo, por un momento puedo saludarlo, pero estoy conectado. ¿Por qué? Porque es el momento donde voy a ser lleno continuamente. Es el momento de encuentro con Dios, porque aquí no está parado, no están paradas personas guiando una reunión. Hay siervos, hay instrumentos preciosos, los que tocan, los que cantan, los que predican, los que te reciben, los que están en las cámaras, los que están en el punto de conexión. Todos son preciosos instrumentos en las manos de Dios, pero no somos más que vasos frágiles, instrumentos, personas que se rindieron a Dios. El secreto es en quién está dentro de nuestro corazón. ¿Quién está dentro de nosotros? Allí está el secreto de la autoridad, allí está el secreto del poder. Entonces yo necesito ese poder en mí. Yo quiero esa autoridad de Dios. Bueno, necesito su presencia en mi corazón. Necesito su presencia en mi vida. Necesito el río caudaloso todos los días que limpie la basura. Es como ese sarro que viene a tapar las cañerías de mi corazón. ¿Cómo combato el sarro? Con las aguas del Espíritu Santo. Yo no quiero que se tape los conductos espirituales de mi corazón y se van a tapar, porque la vida viene con pruebas, con situaciones. Todos los días hay una oportunidad para enojarse o no. Todos los días hay una oportunidad para agarrarse la cabeza o no. Todos los días hay una oportunidad para hacerse mala sangre, por así decirlo. Todos los días. Y esas son pequeñas zorras, dice la palabra. Son como pequeñas piedritas, pequeños sarros que viene a tapar el conducto de tu corazón. ¿Quién lo limpia? Las aguas del Espíritu Santo, la palabra de Dios, el encuentro, el amor por Él, su presencia es lo que trae la limpieza a nuestro ser y a nuestro corazón. Si no, aparentemente estoy bien, pero adentro ya no hay más vida espiritual, porque se han tapado los conductos de mi corazón. Y ya no fluye el agua como fluía antes. Ya no corre el caudal como corría antes. Pero chicos, el agua está porque Jesús es el agua vida, de vida que nunca se acaba, que nunca se termina. La respuesta es, ¿irás a la fuente? ¿Permitirás que la fuente, que el agua de vida corra en tu interior? ¿Le abrirás tu corazón al Espíritu Santo todos los días de tal manera que Él haga esa obra en ti? Necesitamos todos los días, cada reunión, venir con la expectativa de que Cristo de los evangelios que vamos a leer ahora poderosamente es el Cristo que está aquí y quiere tocarte de una manera poderosa y renovada todos los días, para que puedas levantarte en el poder del Espíritu Santo y puedas ver a los gigantes de tu generación caer y puedas ver a tu familia y tus amigos a los pies de Cristo. Vamos, si tú lo quieres, dale ese aplauso a Jesucristo en esta tarde. Amén. Dice la palabra en el libro de Lucas, vamos a leer una historia poderosa, Lucas 13, versículo 10 al 13. Lucas 13 dice, cierto día de descanso, mientras Jesús enseñaba en la sinagoga, vio a una mujer que estaba lisiada a causa de un espíritu maligno. Había estado encorvada durante 18 años, casi dos décadas. 18 años. Hay chicos acá que tienen 18. ¿Cuántos tienes 18? A ver, levanten la mano si alguno tiene 18. Un poco más alto porque no lo llego a ver por las luces. Bueno, imagínense toda tu vida caminando así. Literalmente. Encorvada por 18 años. Con dolor crónico. Con una frustración enorme. 18 años encorvada y no podía ponerse derecha. No podía. Cuando Jesús la vio, la llamó y le dijo, apreciada mujer, Esto me toca el corazón porque qué palabras tremendas. Apreciada mujer, amada mujer, querida mujer. Estás sana de tu enfermedad. En la Reina Valera dice, eres libre de tu azote. Luego la tocó y al instante, decí conmigo, al instante, ella pudo enderezarse. ¿Y cómo alabó ella a Dios? Y desde ahora te digo que no saldrás igual que como entraste. Terminarás esta reunión alabando a Dios de una manera mayor, poderosa, renovada. Te irás en victoria. No sé cómo entraste, pero te vas a ir cantando cánticos espirituales. Te vas a ir hablando en lenguas. Te vas a ir lleno de la alabanza a Cristo en tu corazón. Amén. Ahora, présteme atención unos minutos. Esta mujer se encontraba en el templo. Estaba en el templo. No sabemos su nombre, no sabemos su historia, no sabemos quién era realmente, la Biblia no entra en especificaciones sobre ella, no sabemos qué perdió, no sabemos cuántas cosas le costó su enfermedad, no sabemos tampoco cuántas veces lloró en silencio, solo sabemos que llevaba 18 años doblada y que nadie podía hacer nada por ella. Estaba encorvada. Pero no estaba solamente encorvada físicamente, sino que todo su ser estaba encorvada, su alma, su ánimo, su fe, su esperanza. Ella entró en la sinagoga, entró al templo como todos. Quizás hoy entraste aquí hoy, como todas las personas que están aquí, pero en tu corazón estás doblegado. En tu alma estás encorvada. Ella se encontraba en el templo, pero su condición era de estar completamente doblegada, completamente encorvada. Y tal vez esa es la condición de muchos hoy aquí. Llegaron doblegados, llegaron sin fe, llegaron doblegados emocionalmente, sin fuerzas, llenos de angustias, de temores. Pero hay algo poderoso en esta historia. ¿Cómo comienza? Que aún en esa condición, ella llegó a la casa de Dios. Algo poderoso sucede cuando en el medio de tus pruebas, y no importa cómo te sientes, vienes a la casa de Dios. Algo poderoso sucede cuando estás en el lugar correcto, a la hora correcta. Cuando estás doblegado, pero viniste igual. Muchos dicen, pastora, yo me siento así, doblegado por la culpa, doblegado por las pruebas, doblegado por los desafíos. Lo único que puedo ver es todo lo que me estoy enfrentando, las condiciones. Quizás hay problemas financieros, económicos, familiares, un diagnóstico médico. Te está doblegando la ansiedad. No podés dormir de noche. No podés conciliar el sueño porque estás estresado. Muchas personas hoy se encuentran en esa condición. Pero aún en tu condición hay poder porque viniste a la casa de Dios. ¡Qué decisión más importante! Estoy doblegado, pero vine. ¡Oh! ¡Gloria a Dios por eso! ¿Por qué? Porque algo poderoso va a suceder aquí. No porque está predicando la pastora Daniela. No porque hay poder en alguno de nosotros. No. Quien está hoy en medio de nosotros es Jesucristo de Nazaret. Y cuando estás en el lugar correcto, a la hora correcta, en el templo, ¿quién estaba ese día en ese lugar? Jesucristo de Nazaret, enseñando las Escrituras. Es poderoso. Quizás ella iba habitualmente a la sinagoga, no sabemos. Quizás estaba allí, pero estaba cumpliendo su rutina de sábado religioso. Pero cuando ella entró a ese lugar, algo poderoso y sobrenatural comenzó a desatarse porque Jesús se encontraba en ese lugar. Esta mujer, 18 años, chicos, atormentada por un espíritu maligno, se encontró con la persona de Jesucristo. Y cuando te encuentras con Jesús, todo espíritu maligno tiene que huir en el nombre de Jesús. Cuando te encuentras con Jesús, te encuentras con la verdadera libertad y con la verdadera vida. Esta mujer estaba entrando en el día del irrumpimiento espiritual. Y yo proclamo que estás entrando a una nueva temporada de irrumpimiento espiritual. Estás entrando a una nueva temporada de propósito. En la oración, el Espíritu Santo me dijo, hoy es una noche de metamorfosis espiritual para muchos de ustedes que estaban arrastrados en el dolor, estaban arrastrados en la enfermedad, estaban arrastrados en el pecado. Pero el Señor te dice, te he traído hoy aquí, viniste, estás doblegado, pero viniste y no te vas a ir igual que como entraste, porque aquí está el Cristo resucitado, y si Él resucitó, nosotros resucitamos juntamente con Él. Es una noche de metamorfosis. Metamorfosis significa verdadera transformación, y eso es lo que está sucediendo ahora en el espíritu. Puedo percibir que cambia la atmósfera espiritual. La atmósfera espiritual de esa sinagoga cambió porque Jesucristo estaba predicando ese día. Jesucristo estaba leyendo el texto. Jesucristo estaba hablando. Y dice la palabra que Jesús estaba enseñando. La palabra viva estaba enseñando la palabra viva. ¡Qué tremendo! El Verbo encarnado estaba hablando la palabra viva. ¡Oh! Eso me bendice. Como que digo, ¡wow! El Verbo encarnado estaba hablando de Él mismo con poder y con autoridad. Y eso es lo que está pasando hoy aquí en este lugar. La palabra de Cristo trae vida y medicina. Dice la palabra en Marcos 1:22 que Jesús enseñaba con autoridad. Dicen que los fariseos, Marcos 1:22, los fariseos se admiraban de su doctrina, porque les enseñaba como quien tiene autoridad y no como los escribas. Porque las palabras de Jesucristo tienen autoridad. El Evangelio, escúchame bien, es un Evangelio de autoridad. El Evangelio es un Evangelio de poder. El Evangelio es un Evangelio de salvación. Por eso el Evangelio es para hoy. Por eso el Evangelio son buenas noticias. Por eso el Evangelio no es para ayer, el Evangelio es para hoy. Hoy Dios quiere hablar verdad y vida sobre tu corazón, para que caigan las cadenas. Porque donde está Jesús y su palabra, está presente la autoridad de Dios. Amén. Ahora hay personas aquí que se encuentran encorvadas por dentro. Se ven derechas por fuera. Se ven derechas en su fachada. Tienen apariencia de que está todo bien, pero se encuentran doblegados y encorvados en su corazón. Encorvados por la culpa, encorvados por la ansiedad, encorvados por el dolor, encorvados por la baja estima, encorvados por pensamientos que te oprimen día y noche, encorvados por el pecado, por la culpa. Pero esta noche Jesús está pasando por aquí. Y cuando Jesús entra a un lugar, todo cambia. ¿Cuántos lo pueden creer? ¿Qué es lo que hoy doblega tu vida? ¿Son angustias, son dolores, son traumas? ¿Es una enfermedad? Esta mujer estuvo 18 años en esa condición. Una condición que parecía permanente. Parecía que no había solución para su condición. ¿Hasta qué? Se encontró con Jesús. Cuando te encuentras con Jesús, todo cambia. Cuando te encuentras con Jesús, Él es la respuesta a tu necesidad. Por eso hoy el Evangelio predicado es un Evangelio de libertad, de poder y de autoridad. Déjame decirte algo. Jesús no ignora tu historia. Jesús no ignora tu dolor. Al contrario, el Salmo 34 dice que Él está cerca de aquellos que tienen quebrantado y contrito el corazón y llega a su rescate. Ese es el Dios del cual estamos predicando. Jesús no ignora tu historia, pero Jesús tiene poder para transformar tu pasado, para sanar tu presente y para darte un futuro nuevo en el nombre de Jesús. Jesús tiene poder. Tal vez nadie en tu casa cree esto. Quizás todos te dieron por perdido. Seguramente la familia miraba a esta mujer con lástima. Quizás seguramente sus amigos o las personas que la veían asiduamente en el templo, en la sinagoga, la veían con lástima, porque no había Imagínense 18 años sin respuesta, 18 años encorvada, 18 años sin una solución, las personas sintiendo lástima por ellas. Pero lo que parecía demasiado tarde, nunca fue tarde, porque ella se encontraba en el momento correcto, a la hora correcta, y tú te encuentras en el día del Señor para tu vida y para tu corazón, porque Él te ama y hoy tiene sus ojos puestos sobre ti. Lo primero que vemos entonces es que Jesús la vio. Hay tres verdades, hay tres acciones de Jesús que vemos en este texto que provocan una libertad, que provocan una sanidad. Lo primero es que Jesús la vio. Jesús la vio entre la multitud. Jesús la vio cuando nadie la veía, porque muchos podían tener sus ojos en ella, poder verla, pero no todos la miraban. La veían, pero simplemente miraban su condición. La gente veía una mujer encorvada, pero Jesús vio el valor en esa mujer. Porque Jesús le dijo, apreciada mujer. Lo primero que tienes que entender es que Jesús te ve. Jesús no ignora tu dolor. Jesús te ve allí donde tú te encuentras, allí atrás, en el último banco, allí arriba. Jesús te ve. Jesús tiene sus ojos sobre ti. Jesús vio una hija que necesitaba libertad. Jesús vio 18 años de dolor acumulado. Hoy hay personas que se sienten que nadie ve, nadie sabe lo que cargo por dentro. Tengo una fachada de que está todo bien. La gente me dice, ¿todo bien? Y yo digo, sí, todo bien, pero por dentro nadie sabe lo que me pasó. Estoy rodeado de gente, pero me siento solo. Pero Dios hoy te dice, yo veo cada lágrima en tus ojos. Yo veo tu corazón. Yo estuve cuando nadie estuvo. Yo vi lo que te hicieron. Yo vi lo que tuviste que soportar. Jesús nunca fue indiferente a tu dolor. Hoy Jesús te ve. Hoy Jesús te llama. Y hoy Jesús viene a tu rescate porque Él te ama mucho. Él preparó este día para ti. Ahora quiero decirte algo. Lo que ella no pudo cambiar en 18 años, un encuentro con Jesús cambió su vida para siempre. Porque eso es lo que provoca un encuentro con el Dios vivo. Eso es lo que provoca un encuentro en la presencia de Dios. La Biblia también dice algo muy fuerte. Dice que ella estaba enferma a causa de un espíritu maligno. O sea que todo lo que estaba experimentando esta mujer no era simplemente una enfermedad física, sino que había una raíz espiritual. Hay enfermedades, pero también hay opresión del enemigo. Hay dolores, pero también hay ataduras que Dios hoy quiere romper. Y en esta noche, ese Jesús que liberó a esa mujer está aquí para romper las cadenas de tu vida. Es más, hoy se oyen ruidos de cadenas que están cayendo en todo lugar. Hoy se oyen ruidos de cadenas que están cayendo desde el principio. Las cadenas caen, caen, caen, caen, caen, caen. Porque Jesús vino a liberar a los cautivos. Jesús vino a sanar a los enfermos. Jesús vino a dar vista a los ciegos. Es el lenguaje de Dios, la libertad. Yo ya estaba buscando, preparando este mensaje en mi casa, el original de la palabra doblegada y el del griego original, en el lenguaje original en el que fue escrito el Evangelio de Lucas, no solamente dice doblegada, sino que usa la palabra colapsada. Ella estaba colapsada completamente hacia adelante, totalmente colapsada sobre sí misma. Y hay muchas personas que hoy han venido a este lugar así, colapsados. Muchas personas que dicen, yo estoy colapsada.

colapsado. No doy más. Me siento colapsado. Esta mujer estaba colapsada sobre sí misma. Imagínense, colapsada sobre sí. Lo único que miraba era el suelo. No tenía la capacidad de mirar al cielo. No tenía la capacidad de mirar hacia adelante y ver un camino cierto. Lo único que veía era su incapacidad. Y eso provocaba estancamiento. Eso provocaba infertilidad. Eso provocaba detenimiento. Hoy hay gente que la vida te colapsó. Hoy hay personas que se sienten colapsadas por el dolor, colapsadas por la traición, colapsadas por el estrés, colapsadas y dicen, no doy más, estoy colapsado. Bueno, déjame decirte que ese no doy más hoy va a cambiar por medio de la unción que rompe todo yugo de Satanás, porque el Cristo resucitado está aquí en esta tarde y Jesús te ve, Jesús te ve, Jesús te ve, Jesús te ve, Jesús te ve, Jesús tiene sus ojos sobre ti. Quizás hay personas que dicen colapsé luego de una pérdida, luego de una traición, luego de un abuso, un fracaso, un trauma grande. Ella no podía enderezarse. No es que no tenía ganas de enderezarse. No podía enderezarse. Es una incapacidad. Hay cosas que yo no puedo cambiar. Hay cosas que pasaron que yo con mis propias intenciones no puedo sanar. Pero la palabra de Dios dice en Lucas 4, que el Espíritu del Señor está sobre mí, dijo Jesús. Él me ha ungido para sanar a los quebrantados de corazón. Jesús dijo, Él me ha ungido para liberar a los cautivos de las cárceles. Él me ha ungido para dar vista a los ciegos. Jesús dijo, yo vine a liberar a los que se encuentran colapsados. Yo vine a enderezar a los que hoy se encuentran doblegados. Jesús vino por ti. Jesús vino por ti, Jesús vino por cada uno de nosotros. Por eso hoy necesitas un encuentro con el Jesús que te hace totalmente libre. Hoy necesitas un encuentro con el fuego del Espíritu Santo que pudre todo yugo, que quita toda cadena, que cambia todo corazón seco. Lo segundo que vemos es que Jesús la llamó. Oh, es poderoso. Jesús la vio y Jesús la llamó. Apreciada mujer. Tremendo. Las palabras que salen del amor de la boca de Dios son de amor y de son de compasión. Las palabras que salen de la boca de Dios vienen a restaurar tu identidad y dignidad. Jesús viene a restaurar tu dignidad en esta noche. Jesús vino a restaurar su pertenencia y su identidad y su dignidad. Por eso le dijo, apreciada mujer, eres libre de tu azote. Porque cuando viene el toque de Dios, Él te restaura tu diseño original. Él te restaura la libertad que hay en Cristo Jesús. Él viene a devolverte la dignidad que el mundo te robó. Él viene a devolverte la seguridad que el mundo te sacó. Porque la palabra dice en Juan 5 que el ladrón vino a robar, matar y destruir. Pero, dice Jesús, yo vine a darles vida y vida en abundancia. Oh, quizás te sentís que te robaron los sueños, te robaron la identidad, te robaron el propósito. Pero hoy el Cristo de la gloria está aquí y te dice, un encuentro conmigo cambia tu vida para siempre. Así se produce la metamorfosis espiritual. Hay un cambio de identidad, hay un cambio, hay una transformación verdadera. Gloria a Dios por eso. Por eso quizás vos pensaste, bueno, antes de que Dios me toque, tengo que cambiar. Lo primero que pensamos, bueno, para acercarme al Señor, porque Jesús la llamó, primero tengo que cambiar. Primero tengo que ordenar mi vida, después voy a Dios. Pero esta historia te dice, Jesús te llama cuando estás doblegado y te dice, hoy es tu día de libertad. Todo aquel que está trabajado y cansado, venga a mí y yo los haré descansar. Hay personas aquí mismo que Dios está ahora mismo golpeando las puertas de tu corazón. Hay personas ahora mismo que están sintiendo el toque de Dios en su corazón. Es el Espíritu Santo diciéndote, hoy es el día de Dios para ti. Hoy es la noche de un avivamiento personal. Hoy es la noche de elevar a un nuevo tiempo. Pasarás de la autocomiseración. Pasarás de pensar como una víctima a pensar como un hijo de Dios, heredero juntamente con Cristo. Y dirás, mayor es el que está conmigo que aquel que está en el mundo.
18 años. Jesús te conoce y Jesús te llama por nombre. No eres invisible para Dios, apreciado hijo, apreciado hija. Jesús te llama, y cuando Jesús te llama, sus palabras están cargadas de espíritu y de vida. El enemigo quizás te ha dicho, eres un fracasado, estás derrotado, mira las áreas de tu vida, no da fruto. Pero Jesús te dice, hijo amado, libre eres, nueva criatura eres, las cosas viejas pasaron, hoy todas son hechas nuevas. Ahora, cuando Jesús nos llama, Él espera de nosotros una respuesta. Cuando Jesús nos llama, es lo que dice la palabra en Apocalipsis 3, Él toca la puerta de tu corazón. Todo aquel que oye mis palabras y abre su corazón, yo entraré y tendré comunión con Él. Porque cuando Jesús llama a tu corazón, no nos quedemos indiferentes. Hoy es el día de Dios para tu vida. Hoy es el día donde te enderezas. Hoy es el día donde te pones de pie. Hoy es el día donde sales del estancamiento, donde sales del adormecimiento, donde sales de la esterilidad espiritual. No podemos ver avivamiento si vivimos en una esterilidad espiritual. Pero hoy sales de la esterilidad espiritual y entras en la fructificación del poder de Dios en tu vida a causa del toque, a causa de la mano de Dios, a causa del poder de Dios sobre tu vida. Oh, si lo crees, dile gloria a Dios. El Hijo te hace libre, dice la palabra en Juan 8:36. Eres verdaderamente libre. Ahora, el tipo de libertad, escúchame bien, que Jesús quería traer a la vida de esta mujer. El tipo de libertad que esta mujer experimentó no era un alivio momentáneo. Jesús no la llamó y Jesús no la miró para simplemente traer un alivio momentáneo. La libertad de Cristo es una libertad permanente. No es, ah, me siento mejor. Y luego voy a mi casa y me vuelvo a doblegar. Y vuelvo a pensar, está todo mal. Y vuelvo a pensar, no valgo nada. Y vuelvo a pensar y vuelvo a agarrar las mochilas que se me cayeron en la iglesia. No, no, la libertad del Hijo de Dios es porque eres de aquí en adelante verdaderamente libre. Cuando viene la libertad de Cristo, las cadenas se caen una vez y para siempre. Porque si el Hijo te hace libre, eres verdaderamente libre. Ya no puedo pensar como un esclavo. Por eso necesito una metamorfosis en mi mente y en mi corazón, por medio de su palabra, por medio de su espíritu, para pensar como hijo, para creer como hijo, para orar como un hijo, para servir como un hijo de Dios. Porque para eso viene la libertad, no para un alivio. Escúchame bien, no es un alivio temporal. No es un, ay, me siento mejor y mañana estoy peor. No, no, no, es poder de Dios para salvación. La libertad y el evangelio es la vida que te hace totalmente libre. Es completa libertad en Cristo. Vuelves a casa totalmente libre. Vuelves a tu casa totalmente libre. Vas a pensar totalmente libre. Vas a caminar totalmente libre por el poder de Dios. En el Lucas 13:12, en el mismo texto dice que Jesús la vio, la llamó, apreciada mujer, y la tocó y la sanó de su enfermedad. Porque eso es lo que pasa cuando Jesús habla. Su palabra rompe cadenas y transforma nuestros corazones. El toque de Dios la enderezó por completo. ¿Cómo se enderezó? Instantáneamente. Porque eso es lo que sucede en la presencia de Jesucristo. Eres libre instantáneamente. Por eso necesitamos un encuentro con Jesús. Oh, es poderoso. Cuando yo tuve mi encuentro con Dios, ustedes lo saben, yo se los conté muchas veces. El Señor me liberó por lo que años yo no pude deshacerme. La incredulidad, los ataques de pánico, el espíritu de muerte, la soledad, el sentirme menospreciada, el no tener una certidumbre, un camino cierto.

ha traído verdadera libertad y su voz tiene que resonar más fuerte que todo ruido a tu alrededor. Eso es lo que yo experimenté. Cuando la voz de Dios vino a mi corazón, su voz hasta el día de hoy es mucho más fuerte que cualquier mentira que el enemigo me puede llegar a decir. Porque eso es lo que sucede. Jesús enderezó su vida. Un toque de Dios cambia tu futuro. Lucas 13 dice que Jesús puso su mano sobre ellas y la sanó y le dijo: eres libre de tu azote. Y ella al instante se enderezó. Hay aquí personas caminando encorvados con el alma y con la mente. Y ahora déjame decirte algo. Cuando estás doblegado en tu ánimo, en tu mente y en tu corazón, ese corazón doblegado produce caminos torcidos. Cuando yo estoy doblegado en mi mente y en mi corazón, muchas veces camino en caminos torcidos. Porque mi mente y mi corazón están doblegados. Porque mi mente y mi corazón están torcidos. Cuando el corazón está doblado, el camino se desvía. Hay personas que están llenas de confusión, que están tratando de encontrar el camino certero. Y muchas veces tus caminos se desvían porque tu corazón está desviado. Tu corazón está doblegado. Tu corazón no está enderezado. Pero Jesús dijo: yo soy el camino, yo soy la verdad y yo soy la vida. Y hoy Jesús te levanta de la derrota, te sana y te endereza. Y eso produce que camines con dirección certera. Antes caminabas en una dirección errónea, sin avanzar. Ahora vas a caminar en el poder del Espíritu Santo y los caminos de Dios serán tus caminos. Y los pensamientos de Dios serán tus pensamientos. Para la gloria de Dios. Miren lo que dice Proverbios 3, 5 y 6. Fíate de Jehová de todo tu corazón y no te apoyes en tu propia prudencia. Reconócelo en todos tus caminos y Él enderezará tus veredas. Hoy las palabras de Jesús vienen a resonar en tu corazón. Mujer, varón, eres libre de tu azote. Hoy la mano de Dios viene sobre tu vida de una manera poderosa, porque el toque de Jesús no solamente te restaura, sino que pasas de mirar al suelo y levantas tu mirada al cielo. Levantas tu mirada a Cristo, el autor y consumador de tu fe. Por eso necesitamos el toque de Dios, para que nuestros ojos se abran y podamos ver a Jesús. Para que nuestros ojos se abran y podamos ver el propósito de Dios para nuestras vidas. Hoy, donde hubo ruina, va a haber restauración. Hoy, donde hubo derrota, va a haber verdadera libertad. Hoy, donde hubo confusión, va a haber certeza de que Dios tiene un futuro y una esperanza para ti. Pues yo tengo planes de bien para darte un futuro y para darte una esperanza. Jesús la sanó. Y otra cosa que te quiero decir, muy importante. Jesús la sanó. Jesús la enderezó. Y como respuesta, y como consecuencia a su milagro poderoso, ella se levantó y comenzó a hacer lo que no podía hacer antes. Comenzó a alabar a Dios con todo su corazón, porque una generación establecida en la peña, una generación establecida en la verdad de Cristo, es una generación que adora en espíritu y en verdad. Es una generación que clama, es una generación que vive, es una generación que tiene avivamiento. Oh, porque Él me restauró, porque Él me sacó de la muerte a vida. ¿Cómo no lo voy a alabar con todo mi corazón? Eso es lo que viene a hacer Cristo en tu vida. Te viene a dar un corazón de adorador. Te viene a dar un corazón por su presencia. Hay poder cuando la mano de Dios está sobre ti. Y con esto quiero terminar. Esta es la noche donde Jesús quiere poner su mano sobre ti. La mano de poder, la mano de autoridad, la mano de unción. Por eso Jesús dijo: yo soy el ungido que unge tu vida. Recibirás poder cuando haya venido el Espíritu Santo sobre ti y me serás testigo. El poder de Dios para salvación. El poder de Dios para que te levantes. El poder de Dios para que experimentes verdadera libertad. Por eso hoy necesitamos levantarnos en el poder del Espíritu Santo. Hoy necesitamos levantarnos porque Cristo hoy pone su mano sobre ti.
Cristo hoy te levanta del lugar en donde te

encuentras. La mano de Dios está sobre ti. Y cuando la mano de Dios está sobre ti, se produce un avivamiento personal. Eso es lo que pasó en la vida de esta mujer. Pasó de estar confundida, de estar doblegada, de estar presa de su condición, a ser una adoradora. Poderoso, poderoso el testimonio. Imagínense cuando todos la vieron levantarse. La mujer doblegada, la mujer que por casi dos décadas estuvo mirando al suelo, ahora podía mirar al cielo. Y eso es lo que va a pasar por ti. Vas a poder ver los propósitos de Dios. Vas a poder contemplar a Cristo. Vas a poder ver que Él es más grande que todas tus circunstancias. Vas a poder adorarlo en espíritu y en verdad. Vas a vivir en un hambre y una sed espiritual. Y todos los que te rodean. Yo me imagino a esa mujer. Imagínense sus familiares, sus amigos, aquellos que la vieron entrar al templo. De repente esa mujer se endereza y comienza a decir: Adonai, Adonai, Adonai, Adonai. Comienza a glorificar al Padre por lo que había sucedido. Imagínense el testimonio de poder. Imagínense lo que sucede cuando un corazón es liberado, es transformado. Imagínense lo que sucede cuando tu vida recibe libertad. Todo tu alrededor será afectado por el testimonio que hoy tendrás por medio de aquel que te amó. Prepárate para ver salvación. Prepárate para ver libertad. Prepárate para ver avivamiento. Eso es lo que necesitamos. Cuando Jesús pone sus manos sobre ti, hay verdadero despertar espiritual. No nos podemos quedar callados.

0: Antes estaba perdido, pero ahora he vuelto a la casa de Dios. Yo antes estaba ciego, pero ahora veo. Yo antes estaba atado, pero hoy soy verdaderamente libre a causa de la unción de Dios en mi vida y en mi corazón. ¡Gloria a Dios! El Espíritu de Dios está sobre ti, por cuanto Él está ungido para tocar tu vida, para provocar un despertar espiritual, para quitar las cadenas, para que no vivas con una fachada y doblegado por dentro. Hoy el Espíritu Santo quiere traer libertad a tu corazón. Hoy el Espíritu Santo quiere traer libertad a tu mente. Todo lo que te doblega, la baja autoestima, el orgullo, la autocomiseración, el pecado, la pornografía. No podemos convivir más con eso. Almas torcidas producen caminos torcidos. Y Dios no te diseñó para vivir en caminos torcidos. Dios no te salvó para que vivas en un camino torcido. Por eso la generación de los últimos tiempos clama lo que clamaba Juan el Bautista: todo monte alzado sea derribado y todo camino torcido sea enderezado. Alzado puertas eternas, viene el Rey de Gloria. Esta es una generación que se levantará en el poder y en el Espíritu de Dios para que todo monte alzado sea allanado, todo camino torcido sea enderezado. Esta es la noche donde necesitamos pedirle a Dios un toque. Necesitamos el toque de Dios. Jesús te ve. Jesús te llama. Jesús quiere arrancar traumas de la niñez. El Espíritu me hace sentir, muchos de ustedes, traumas, momentos de dolor, piedras en el corazón que han tapado los conductos espirituales. Hoy el Espíritu Santo te quiere hacer libre ahora. Hoy es la noche. Este es el momento. Estabas doblegado, pero viniste hoy. Cuando viniste, te encontraste con el poder de Dios, que quiere hoy tocar tu mente, quiere hoy tocar tu corazón, quiere hoy enderezar tus veredas, quiere hoy llenarte con el poder del Espíritu Santo.
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2: A veces cuando cristianos cometen errores, lo primero que esperan es un juicio. Lo primero que esperan es una bajada de línea. Hoy mismo hablando con uno que mandó una, en lugar de recibir una fajada, recibí un abrazo, diciendo no, la misericordia de Dios triunfa sobre el juicio. Lo que Cristo realmente te importa es restaurar tu vida para que no te quedes en la derrota, que no te quedes en el piso, que te levantes restaurado con el amor de Dios y aprendiendo cómo tomar mejores decisiones.
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0: Muchas personas confían en sus buenas capacidades para salir adelante en la vida. Otros confían en que su dinero no les permitirá pasar problemas. Otros confían en el hombre, creyendo que si determinada persona está con ellos, no hay de qué preocuparse. Pero más allá de lo terrenal, existe otro ámbito, ese ámbito que no se puede observar con nuestra vista humana. Ese ámbito llamado fe, esa fe que depende de alguien verdadero, de alguien que es el único camino, de alguien que es la vida, de ese alguien que se llama Jesús.
1: Estos confían en carros, aquellos en caballos, mas nosotros, del nombre de Jehová nuestro Dios, tendremos memoria. Salmos 20, versículo 7.
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2: Quiero leerles un pasaje de la Biblia en el libro de Ezequiel, muy poderoso, que es la visión que tuvo Ezequiel en el Valle de los Huesos Secos, Ezequiel 37. Y dice: la mano de Jehová vino sobre mí y me llevó en el espíritu de Jehová y me puso en medio de un valle que estaba lleno de huesos. Es decir, tuvo una visión en medio del exilio, porque ustedes saben que el pueblo de Dios fue llevado cautivo a la tierra de Babilonia, y Ezequiel estaba allí en el cautiverio. Y en esta visión, para que ustedes entiendan, Dios quería mostrarle a Ezequiel la condición en que estaba el pueblo de Dios, la nación escogida, la condición espiritual en que se encontraban ahí lejos de su tierra, y que habían sido llamados a ser la nación que refleje la gloria del Señor en las naciones. Entonces lo llevó en visión a un valle donde estaba lleno de huesos secos, y me hizo pasar cerca de ellos en derredor, y aquí que estaban muchísimos sobre la faz del campo, y por cierto secos en gran manera. Y me dijo: hijo de hombre, ¿vivirán estos huesos? Y dije: Señor Jehová, tú lo sabes. Me dijo: entonces profetiza sobre estos huesos y diles: huesos secos, oíd palabra de Jehová. Así ha dicho Jehová el Señor a estos huesos secos: he aquí, yo hago entrar espíritu en vosotros y viviréis. Y pondré tendones sobre vosotros, y haré subir sobre vosotros la carne, y os cubriré de piel, y pondré en vosotros espíritu y viviréis. Y sabréis que yo soy Jehová. Profeticé pues como me fue mandado, y hubo un ruido mientras yo profetizaba, y aquí un temblor, y los huesos se juntaron, cada hueso con su hueso, y miré, aquí tendones sobre ellos, y la carne subió y la piel cubrió por encima de ellos, pero no había en ellos espíritu. Y me dijo: profetiza al espíritu, profetiza, hijo de hombre, y di al espíritu: así ha dicho Jehová el Señor: espíritu, ven de los cuatro vientos y sopla sobre estos muertos y vivirán. Y profeticé como me habían mandado, y entró espíritu en ellos y vivieron, y estuvieron sobre sus pies un ejército grande en extremo. Ahora, tremendo, tremendo milagro ocurrió. Tremenda experiencia en el espíritu, y aparte la desolación, el estar en ese valle con ese panorama, no era un lugar agradable mirándolo humanamente hablando, pero el Señor le estaba enseñando una lección. Y aquí vemos a Ezequiel, un hombre que había conocido la gloria de Dios, un hombre que estaba experimentando, que había experimentado y ahora estaba por experimentar el ver sobrenaturalmente en el espíritu lo que Dios era capaz de hacer con alguien que está seco, muerto, tendido, destruido, lejos de los propósitos. ¿Por qué hablo esto? Porque así como pasó con este pueblo, también pasa con muchas personas que están experimentando en la vida esa sequía, ese estado donde no pueden levantarse, donde se sienten frustrados, donde no tienen medios para cambiar, no tienen manera de sentirse plenos. Y acá Dios nos habla de muchas lecciones y vamos a ir brevemente a mencionar el contexto y la aplicación a nuestras vidas. Pero lo más importante quiero hablar de Ezequiel, porque para que Dios se mueva, por eso hablaba de los ambientes. Una cosa es estar en la iglesia, no dejar la presencia de Dios solamente para los fines de semana o para un ratito donde uno lee la Biblia u ora, que eso es muy importante. Es caminar en la presencia de Dios. Y Ezequiel estaba en un lugar desolado, en un lugar pagano, porque vivía junto con todo el pueblo que fue trasladado, pero Dios les había prometido que los iba a traer de vuelta a la tierra prometida. Pero en ese ambiente de desolación, en esa imagen horrible a los ojos humanos, ahí está un hombre de Dios, sin la música, sin la atmósfera, sin nadie que lo anime, pero dispuesto a oír la voz de Dios, a creerle a Dios y hablarle a lo que está seco, a lo que está muerto, a lo que está vacío. Y entonces el Señor le dice a Ezequiel: ¿vivirán estos huesos? Está haciendo referencia a Israel volverá a hacer lo que Dios la llamó a hacer, volverá a la tierra donde fueron deportados y que Jerusalén estaba destruida, quemada, los muros deshechos, todo estaba en ruinas, la mayoría estaba en otro ambiente, con otras naciones y con otra adoración, con otra atmósfera. Pero ahí había alguien como Ezequiel, con un corazón lleno de la gloria. Y entonces el Señor le pregunta: Ezequiel, ¿vivirán estos huesos? Y Ezequiel humanamente pensó: claro que es imposible, pero si tú sabes, Señor. No le dijo no. Usted tiene que creerle a Dios siempre, aunque parezca imposible. Todo el tiempo, aun cuando María vino el ángel a anunciarle que iban a ser Jesús, siempre humanamente es: pero ¿cómo será esto? Y cuando yo le hablo a usted de victoria y de transformaciones en su casa, en su trabajo, en su propia vida, uno se pregunta: ¿pero cómo será esto? Porque no siento que estoy fuerte, no siento que estoy firme, no, siento que no soy la persona espiritual, arraigada, madura que debería ser. ¿Cómo será esto? Y el Señor dice: no es obra humana, porque lo que es imposible para los hombres es posible para Dios. Entonces, si el Señor va a ser de ti, si el Señor va a ser de nosotros, hombres de fe, puros, enviados, sólidos, firmes, apasionados, transformadores de ambientes espirituales, no lo va a hacer en tu fuerza. Por eso Ezequiel dijo: tú lo sabes, yo no estoy mirando lo imposible. Y Dios está mirando corazones que humanamente dicen: es imposible que yo cambie. Pero el Espíritu que levantó a un poderoso ejército otra vez está dispuesto a volver a soplar en esta generación y levantar una iglesia apasionada, una iglesia poderosa, una iglesia que no se rinde, una iglesia que sigue siendo referencia, que Dios está presente en este mundo. La iglesia es la referencia, que el cielo no se olvidó de nosotros. La iglesia está encendida y el mundo va a conocer a Cristo. Más apagado que haya llegado hoy aquí, el mismo espíritu que sopló está soplando hoy aquí. Entonces, entendiendo el contexto, entendemos que Dios no te descartó, que Dios no se olvidó de ti, que Dios no se olvidó de tu familia, que Dios no se olvidó de sus promesas, que Dios no se olvidó de lo que te dijo cuando te convertiste y abandonaste el primer amor. Pero Dios dice, siempre hay un camino de retorno y siempre hay un camino para volver a honrar y a bendecir al Todopoderoso en tu vida. Amén. Entonces, el Señor le habla a Ezequiel y le dice, ¿vivirán estos huesos? Tú lo sabes. Y le dijo, profetiza y dile a estos huesos secos, así ha dicho el Señor. Imagínese predicar a huesos. Parecía medio ilógico en el espíritu que algo pudiera suceder. Y empezó a hablar lo que Dios le dijo que hable. Y le dijo, así ha dicho el Señor, he aquí yo hago entrar espíritu en vosotros y viviréis. Oh, yo creo que hoy el Espíritu Santo va a traer vida a corazones secos, a corazones que se han apagado. Ese fue el sentir este fin de semana cuando preparé todo este mensaje. Personas que vinieron secas, caídas, agobiadas, desilusionadas con la fe, desilusionadas con la vida, pero el Señor te dice, no importa el estado seco en que hayas llegado, lo desordenado, porque dice que los huesos estaban todos desordenados. Dios puso todo en orden, vino el Espíritu y terminó levantándose como un poderoso ejército. Él es el mismo que puede ordenar lo que está desordenado, y es el mismo que trae vida donde hay muerte espiritual. El principio de la vida cristiana es vida y vida en abundancia. Eso, cuando alguien te pregunta, ¿pero qué has recibido en la iglesia? Y usted sale a adorar a Dios y la gente sale con la bicicleta, sale con el equipo de mate a tomar mate al sol, y usted viene a la iglesia y la gente dice, no lo entiendo. No lo entienden porque no han experimentado el amor de Jesucristo en sus corazones. Usted viene a adorar a Dios porque Dios le ha dado vida, y vida en abundancia. Y si alguien le dice, ¿qué es ser cristiano? El ser humano es espíritu, alma y cuerpo. La gente normalmente separa el espíritu y se conforman con el alma, que es donde están asentadas las emociones, el intelecto y la voluntad. Y el cuerpo, donde están los sentidos físicos. Ahora, dentro de nosotros había muerte sin Cristo, muerte espiritual. No teníamos comunión con Dios. Pero cuando vino la salvación, vino el Espíritu Santo y nos trajo ese viento, ese aliento del cielo. Usted dijo, sí, Jesús, te abro la puerta de mi corazón y te recibo como mi Salvador. Y en ese momento sopló el Espíritu. A ver, pon un poquito más. Recibimos el soplo. No, pero baja. Sopló el Espíritu. Sopla el Espíritu. Cuando sopló el Espíritu en el Pentecostés, estaban todos que decían, estos están ebrios, porque estaban como raros, porque estaban adorando, estaban experimentando un bautismo del Espíritu Santo, estaban bajo la influencia de la vida espiritual. La vida espiritual del creyente trae vida espiritual, trae cántico, trae adoración. Cuando Dios te saca de la esclavitud, pone un cántico en tu boca, alabanzas al Señor y te pone sueños. Seremos como los que sueñan. Ya no, en la esclavitud no podés soñar, pero cuando Dios sopla y te levanta otra vez para terminar de cumplir su voluntad en tu vida, entonces serás como los que sueñan. Y tendrás un cántico y un corazón que lo adora y que está permanentemente pensando y meditando en Él. Amén. Pensando y meditando en Él. En todas tus funciones diarias, mi corazón y mi mente sigue conectada. Sigue conectada a la vida. No hay desconexión. No es que el Señor te dice, bueno, te espero el domingo para tener comunión. El Señor dice, mira que voy contigo ahora. Vamos juntos, vamos, Señor, vamos, vamos, vamos, vamos, vamos. Ahora, sin el Señor, vemos los problemas demasiado imposibles de resolver. Cuando uno desciende en su desconfianza, cuando uno desciende en oración, cuando uno desciende en la comunión con Dios diariamente, ¿cómo lo vemos a lo que nos traía preocupación? Mire, cambia la perspectiva. Pero cuando nosotros le creemos a Dios, cuando nosotros le creemos a Dios y nos levantamos en fe y comenzamos a poner nuestros pensamientos en el Señor todo el tiempo, vemos las dificultades desde otra perspectiva. Entonces, no es que uno viene a la iglesia y dice, bueno, no me va a pasar. Entonces, lo que estoy tratando de decirles es que la vida cristiana, por más que estamos sumergidos en la gloria de Dios, tenemos situaciones que nos acompañan y que están presentes. Lo importante es el estado en que nosotros estamos espiritualmente para verlas. Si yo desciendo, me deprimo, me angustio, el problema cada vez será más alto y más alto y más alto y más alto. Pero si yo me levanto en fe y pongo mis pensamientos en Señor y pongo mi mente en las promesas de Dios, es como Ezequiel que le habló a los huesos secos y le dijo, huesos secos, oigan la palabra del Señor. Así ha dicho Jehová el Señor a estos huesos secos. Espíritu del Señor sopla de los cuatro vientos. Y ahí está. El Señor hará entrar espíritu en vosotros y viviréis. Y luego le habló al espíritu que sople de los cuatro vientos. Que sople del norte, del sur, del este y del oeste. Y que en el momento que Él declaró la palabra, algo sobrenatural ocurrió. Y ese ejército caído se puso en pie. Y eso estaba haciendo referencia al pueblo que iba a volver a regresar. Que esa experiencia de haberlo perdido todo y que ellos se sentían, o Dios los miraba como huesos secos, espiritualmente derrotados, fríos, Dios los iba a volver a dar otra oportunidad más. Dios te va a dar una y otra vez la oportunidad que te vuelvas a levantar y vuelvas a hacer lo que Dios te prometió. Ahora, quiero hacer énfasis en Ezequiel. El hombre que no necesita otra cosa que la presencia de Dios. Que se llenó, que experimentó en el templo, que conoció a Dios en su gloria y que luego puede ir a lugares donde está el ambiente absolutamente contrario a la gloria y a la experiencia que él había conocido del Señor, pero sin embargo tener la comunión necesaria para no necesitar emociones, no necesitó que alguien le ore, que alguien cante algo, la gloria estaba sobre él. Y eso es lo que quiero creer para su vida durante estos días. La gloria va contigo y vas a ir a lugares donde hay dolor, donde hay derrota, donde hay toda clase de situaciones que usted dice, Señor, tú lo sabes, Señor, yo no puedo cambiar a esta persona drogadicta, yo no puedo transformar ese corazón lleno de odio, no puedo humanamente cambiarle la mente a aquella persona que no tiene manera de volver en sí, pero tú lo sabes. Así que el Señor va a poner una palabra profética en tu boca. Vas a comenzar a hablar de parte de Dios a tu familia. Vas a empezar a hablarle de parte de Dios a las circunstancias, a tu trabajo, a la sequía económica, y vas a declarar lo que Dios declara. Dios me prometió que va a obrar. Dios me prometió que va a hacer cosas extraordinarias. Dios me prometió que me va a dar fortaleza en la debilidad, en el problema. Que Dios me va a sostener en medio de los problemas que yo no puedo resolver. ¿Cuántos dicen amén? Tenemos que hablar lo que Dios dijo. Tenemos que hablar lo que Dios es capaz de hacer. Si Dios está con nosotros, ¿quién contra nosotros? Hoy recibimos ese manto, esa autoridad, ese cuidado. El Señor será tu fortaleza. El Señor pondrá esa palabra en tu boca. El Señor te va a decir, no es lo que tú puedes hacer. Declara sobre tu vida lo que Él prometió que va a hacer. Declara sobre ese hijo rebelde lo que Dios prometió que va a hacer. Declara. Y Él, cuando empezó a decir, he aquí, Dios prometió que va a hacer. Declara. Y Él, cuando empezó a decir, he aquí, el Señor dice, hará entrar Espíritu en vosotros y viviréis. Y usted declare eso. Declare vida a los lugares donde hay muerte, donde hay derrota, donde hay pobreza. Declare vida. Declare que algo va a fructificar, que va a haber transformación. No mire las circunstancias y exprese con sus propias palabras. Es imposible. Dios soplará. El Señor obrará. El Señor impartirá una obra sobrenatural en esta generación. Y yo quiero que ese avivamiento comience hoy aquí. Amén. Oh, ese fuego y ese poder va a seguir ardiendo en nuestros corazones. Pida al Espíritu Santo, yo quiero mantener ese fuego en mi vida. Quiero mantener esa gloria en mi vida, Señor. Quiero mantener esa comunión contigo diariamente.
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0: Muchas personas confían en sus buenas capacidades para salir adelante en la vida. Otros confían en que su dinero no les permitirá pasar problemas. Otros confían en el hombre, creyendo que si determinada persona está con ellos, no hay de qué preocuparse. Pero más allá de lo terrenal, existe otro ámbito, ese ámbito que no se puede observar con nuestra vista humana, ese ámbito llamado fe, esa fe que depende de alguien verdadero, de alguien que es el único camino, de alguien que es la vida, de ese alguien que se llama Jesús.
1: Estos confían en carros, aquellos en caballos, mas nosotros, del nombre de Jehová nuestro Dios, tendremos memoria. Salmos 20, versículo 7.
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fallará. Sus promesas permanecen para siempre. Su palabra no cambia. Todo lo que Dios dijo se va a cumplir. No tiene fecha de vencimiento. La palabra de Dios no caduca, no expira, permanece, es viva, es real. Es la palabra que hoy podemos aplicar a nuestras vidas, a nuestras familias. Las promesas de Dios se van a cumplir en tu familia. En los planes que Dios tiene para ti son planes de bien y no de mal. No temas, porque su amor no te va a fallar.

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2: Toda persona que vino doblegada, toda persona que vino en derrota, toda persona que dice no tengo esperanza, hoy Jesús te levanta, hoy Jesús te da nueva fuerza, hoy Jesús

extraordinaria. Él también hará nuevas todas las cosas. Él dijo, todas las personas y todo aquel que recibe su amor, su gracia, comienza una nueva vida, un nuevo corazón. Señor, y yo te pido de caminar y no ser de aquellos que se alejan, de aquellos que te niegan, que en el diario andar podamos tener la certeza que unción y el poder y la autoridad de Jesús está con nosotros. Señor, impárteles a cada hermano esa naturaleza de vida, esa seguridad que han sido comprados por medio de la gracia de Dios. Amén, gloria a Dios. Tomen asiento, les voy a hablar unos minutos nada más. Unos minutos que pueden ser unos 90, 120 o pueden ser 5. Va, están con todo, vamos. Pero no quería dejar de compartir algunas de estas palabras. En Lucas capítulo 24 es algo tan fuerte que lo tenemos que siempre tener en nuestros corazones. Dice, cuando los ángeles anunciaron la resurrección, no está aquí, sino que ha resucitado. Pablo decía, si Cristo no hubiese resucitado, vana sería nuestra fe. Es la base de nuestra creencia, creer que nuestro Cristo no está, como tantos líderes religiosos que se levantaron en la historia y también tuvieron seguidores y también tuvieron influencia, pero aquellos que se levantaron a lo largo de los años vivieron y luego murieron, pero nuestro Dios vive y permanece y su palabra permanece para siempre. Y la, como decía, la Biblia es un libro que ha sido escrito a lo largo de mucho tiempo, de miles de años, y mantiene el mismo mensaje porque fue inspirado por Dios. Fue inspirado por Dios, y esa inspiración que habla de esto, del amor de Dios que vino a este mundo a decirnos a cada uno de los que nos hemos reunido esta mañana, no está aquí, ha resucitado. Acordaos de lo que os habló. Y esa palabra es tremenda, cuando estaba aún en Galilea. Esa palabra que muchas veces necesitamos volver a escuchar, ¿no? Cuando nos olvidamos de todo lo que nos habló. Y ellos estaban tristes, algunos de ellos estaban doblegados por la incredulidad y habían vuelto a una vieja vida, algunos habían vuelto a Emaús, habían caminado 11 kilómetros en el día más hermoso de la fiesta de la resurrección, se habían ido los discípulos camino a Emaús en el día que tendrían que estar también asombrados por el cumplimiento de las promesas de Dios. Se habían olvidado y lo habían habían pensado que había sido el Cristo, pero que después terminaron degradándonos, que pensando, bueno, fue un buen profeta, un buen hombre, y se olvidaron de todo lo que les había enseñado. La palabra de Dios para que cumpla su propósito en tu vida es: no te olvides de todas las promesas que Dios te habló. Mantente firme, mantente fiel. Todo lo que Él prometió se va a cumplir. Eso es lo que los ángeles le dijeron a las mujeres. Acordaos de todo lo que les había hablado allí en Galilea. Luego, en Hechos capítulo 2, dice Pedro, lleno del Espíritu Santo, este Pedro que vimos hoy, negándolo, ¿no? Estamos en la iglesia y testificamos de él. No es que le estoy hablando a usted, ¿no? Pero después estamos en un grupo de amigos y alguien dice, ay, vos sos cristiano. No, no, ¿cómo? Sí, vos sos de esos que dicen aleluya. No, no, no, estás equivocado, ¿no? Muchas veces lo negamos cuando tenemos vergüenza o timidez o no nos sentimos seguros o tenemos miedo al rechazo del mundo, que cada vez justamente se aleja más de la cruz, se aleja más y se hace más humano y menos dependiente de Dios
que es la fuerza de cada día. Las herramientas que Dios nos da hoy nos dan tanta información que uno piensa, yo puedo vivir ya sin depender de Dios. Pero siempre va a haber un vacío, una necesidad, una búsqueda interior. Nunca neguemos, nunca nos alejemos. Pero también vemos la fidelidad de Dios de ir a restaurar a Pedro, de ir a buscarlo, de darle el amor, la oportunidad. Es el Dios de oportunidades. Lo fue a buscar al mar de Galilea. Restauró su llamado, restauró su ministerio. Jesús creía en Pedro y Jesús cree en ti. Nosotros lo negamos. Nosotros muchas veces cerramos nuestro corazón, dejamos de orar, dejamos de leer la Biblia, nos llenamos de dudas, pero Él siempre mantiene el plan y el propósito. Te podés alejar de Dios, pero el plan seguirá ahí para que vuelvas a ese propósito, para que vuelvas al camino y para que el plan y el propósito de Dios se siga cumpliendo en tu vida. El Señor fue a buscar a Pedro en ese famoso encuentro en el mar de Galilea, allí cuando Pedro se dio cuenta por la pesca milagrosa que era Jesús el que estaba allí en la playa. Ahora, cuando Pedro recibió el poder del Espíritu Santo, algo sucedió y entonces se llenó de denuedo, de seguridad, de certeza. Se dio cuenta que él había vivido una vida espiritual con doble ánimo. Dudaba y creía a la vez, pero ahora entendió que vivir en el Espíritu era posible, haciendo morir las obras de la carne, no como infringiéndonos una constante culpa, diciendo tengo que obedecer, tengo que ser fiel. Y es el Espíritu el que hace morir las obras de la carne, esa mentira, esa vergüenza, esas obras que avergüenzan a Dios, que nos afectan espiritualmente, son vencidas cuando el Espíritu Santo vive en nosotros. Por eso necesitamos al Espíritu Santo, porque por medio del Espíritu podemos vivir una vida agradable a Dios, camino a esa santidad plena que uno quisiera vivir. Entonces, no es por nuestras fuerzas, no es por nuestras obras, es por medio del Espíritu Santo. Entonces, a este Jesús, dice Pedro, lleno del Espíritu Santo, resucitó Dios. El primer mensaje de la iglesia fue: a este Jesús que ustedes lo vieron crucificado, a ese resucitó Dios, del cual todos nosotros somos testigos. Así que exaltado por la diestra de Dios y habiendo recibido del Padre la promesa del Espíritu Santo, es decir, Pedro está diciendo que fue exaltado a la diestra de Dios, se humilló hasta lo sumo, haciéndose obediente, y Dios lo exaltó. Pablo dice: tengan ustedes ese mismo sentir que hubo en Cristo Jesús. No se aferren al odio, no se aferren al orgullo, no se aferren a la rebeldía. Jesús nos enseña que para cumplir el plan de Dios, Él dijo, no se aferró al hecho de ser Dios, sino que se despojó de esa autoridad y de ese lugar que le pertenecía, era Dios, y tomó forma de hombre, haciéndose obediente y humillándose, fue obediente hasta la muerte y muerte de cruz. Necesitamos también tomar como ejemplo un espíritu humilde, un espíritu dependiente, un espíritu que se entregue. Si usted quiere vivir en el poder de la unción, si usted quiere ver lo sobrenatural en su vida, entregue su corazón a Dios cada día, porque esa es la clave. Decirle: Señor, no sea mi voluntad, sino la tuya. A ese Jesús, que Dios lo exaltó. ¿Por qué lo exaltó? Porque se humilló. Y no es fácil que te humillen, no es fácil que se rían de ti, no es fácil que te den por perdido, pero quiero decirte que el que se humilla, Dios lo exalta. El que, el,
esa semilla, el que muere, el que dice, Señor, yo planto mi semilla para que dé fruto y mucho fruto, y que la palabra que tú has puesto en mi corazón entre en un corazón genuino, un corazón abierto, un corazón receptivo y dé mucho fruto. Ese es el propósito de esta Pascua, que así como Dios exaltó a Jesús, así Dios te levante, ¿eh? Así Dios muestre su gloria, levántate y resplandece, porque ha venido su luz. El enemigo te ha querido doblegar, el enemigo te ha querido mantener encorvado sin poder levantar tus ojos al cielo, pero la palabra es: levántate y resplandece, porque la gloria de Dios será vista sobre ti, y entonces serás un testimonio a las personas que no conocen a Dios. Dice: y habiendo recibido del Padre la promesa del Espíritu Santo, ha derramado esto que vosotros veis y oís. Sepa pues ciertísimamente toda la casa de Israel que a este Jesús, a quien vosotros crucificasteis, Dios lo ha hecho Señor y Cristo. Tremendo mensaje. Y Colosenses capítulo 1, versículo 20. Ahora les va a predicar Pablo. No les voy a predicar, yo lo voy a leer, pero esto es una predicación. Y dice: por medio de él, escucha esto, por medio de él, Dios reconcilió consigo todas las cosas. Hizo la paz con todo lo que existe en el cielo y en la tierra por medio de la sangre de la cruz. Esto incluye a ustedes, que antes estaban lejos de Dios, que eran enemigos, separados de Él por sus malos pensamientos y acciones, pero que ahora Él los reconcilió consigo mediante la muerte de su cuerpo físico. Como resultado, los ha trasladado a su propia presencia, y ahora ustedes están viviendo una vida santa, libres de culpa, y pueden presentarse delante de Dios sin ninguna falta. Pero deben seguir creyendo a esta verdad y mantenerse firmes en ella. No se alejen de la seguridad que recibieron cuando creyeron la buena noticia. Esta buena noticia ha sido predicada en todo el mundo, y yo, Pablo, fui designado servidor de Dios para proclamarla. Mantengámonos firmes. Y qué hermosa palabra: Dios nos reconcilió consigo mismo. Estamos libres de culpa. No nos ve a nosotros. Cuando ve un cristiano, no ve la culpa, no ve nuestras malas acciones, ve el sacrificio de Jesús y su sangre que nos ha lavado. Y el Espíritu Santo hoy llenará tu vida para que seas un testimonio viviente, para que vuelvas a tu casa con el gozo de saber que esta resurrección te reconcilió con Dios, te abrió el camino al cielo. Tienes acceso a quien te cuida, quien te guarda, quien te pastorea, quien protege tu vida de los enemigos, quien hace que los gigantes caigan, y que puedas traer, que tu vida sea un instrumento para que veas que una vida que obedece a Dios será usada para traer una gran cosecha. Muchos están perdidos, alejados, y son ovejas descarriadas. Pero yo siento esta mañana orar para que aquí hoy todos ustedes levanten una nueva generación de gente que vuelva a Dios. ¿Cuántos quieren decir: pastor, ore por mí, yo quiero esa unción? Yo quiero traer no uno, 100. Ah, con esa. No me pasa seguido, pero les voy a orar para que tengan una unción de evangelismo. Lo que ustedes vieron ahí en Corrientes va. Porque algunos dicen: bueno, eso está en la iglesia, está en el pastor. No, no, ahora esa unción viene por el poder del Espíritu Santo. Y cuando Pedro predicó, ese hombre que había pasado por muchas dudas, 3,000 creyeron en un solo día. Así que vamos a prepararnos para un tiempo de evangelización, para
recibir poder. No solamente vas a hablar de Cristo, Dios te va a usar para orar por los enfermos y levantarlos. Vimos hermanos que viajaron, más de 500 hermanos, recorrer las calles, orar por las personas lisiadas, levantarlas. Esa misma unción viene sobre ustedes ahora. Vamos a darle gloria a Dios por una mañana de resurrección. No se van derrotas, se van victoria. Póngase en pie. Padre, yo oro para que venga una unción de evangelismo sobre cada creyente. Levante sus manos. Oro para que el Señor te use como un ganador de almas. Una persona que, aunque te sientas muy poco, Dios dice, con lo poco, solamente dame lo poco tuyo. Y con lo poco tuyo, yo voy a hacerlo mucho. Porque cuando usted se asocia siendo poco con el Dios que es mucho, cosas grandes pasan. Entonces ahora viene esa unción de evangelismo, esa unción de fuego, esa unción de cosecha. Pido por esas manos. Padre, me has mostrado esta mañana que cada creyente de este domingo tan especial para el cristianismo, ahora este pueblo se levanta como un pueblo para ganar almas perdidas. Jesús vino para que ninguno se pierda, ninguno, nuestra familia, nuestro barrio, ninguno, en todas las personas que nos rodean, estén lejos, lejos tuyos. Tú nos has reconciliado y es el tiempo que tienen que entender que tú nos has dado la posibilidad de volvernos a Dios. Oro para que venga la unción sobre ellos. La unción de evangelización cae sobre ellos ahora, Señor. Para cada mano que se está levantando, oro para que seas un evangelista. De aquí a unos meses ganarás almas, traerás personas que están perdidas, ciegas espiritualmente. Si están enfermas, van a ser sanadas. Si están cautivas, van a ser liberadas. Si están atadas, las cadenas caerán. En el nombre de Jesús, recibe ese poder, recibe esa unción ahora, Padre, que la unción que ha marcado la iglesia. Pedro dijo, lo que ustedes vieron, lo que ustedes oyeron.

Señor, no sea hecha mi voluntad. 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Por eso Dios te libró de la mano del cazador, por eso

mi Salvador. Lo recibo, Señor, lo recibo. 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Vamos, siga buscando el rostro.

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3: A veces cuando cristianos cometen errores, lo primero que esperan es un juicio. Lo primero que esperan es una bajada de línea. Hoy mismo hablando con uno que mandó una, en lugar de recibir una fajada, recibí un abrazo, diciendo: no, la misericordia de Dios triunfa sobre el juicio. Lo que Cristo realmente importa es restaurar tu vida para que no te quedes en la derrota, que no te quedes en el piso, que te levantes restaurado con el amor de Dios y aprendiendo cómo tomar mejores decisiones.
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0: Muchas personas confían en sus buenas capacidades para salir adelante en la vida. Otros confían en que su dinero no les permitirá pasar problemas. Otros confían en el hombre, creyendo que si determinada persona está con ellos, no hay de qué preocuparse. Pero más allá de lo terrenal, existe otro ámbito, ese ámbito que no se puede observar con nuestra vista humana, ese ámbito llamado fe. Esa fe que depende de alguien verdadero, de alguien que es el único camino, de alguien que es la vida, de ese alguien que se llama Jesús.
1: Estos confían en carros, aquellos en caballos, mas nosotros, del nombre de Jehová nuestro Dios, tendremos memoria. Salmos 20, versículo 7.
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3: Yo quiero hablar por unos momentos de Josué capítulo 14, versículo 12. Cuando hubo un hombre, y yo quiero que podamos abrir nuestro corazón, porque así como ocurrió con Caleb, también va a ocurrir en nuestra vida. Un hombre fiel, leal, temeroso de Dios, junto con Josué. Cuando ya tenía 85 años y había pasado por diferentes circunstancias y momentos de su vida, en Josué capítulo 14, versículo 12, ya habían conquistado la tierra, ya habían dejado el desierto atrás, ya habían pasado casi 5 años de entrar a la tierra prometida y batallar con los habitantes de Canaán. Pero en un momento él le dijo a Josué, porque tenía en su corazón lo que había oído de parte de Dios, que Dios le iba a entregar la victoria, y que Dios le iba a entregar una herencia, y que Dios le iba a entregar un territorio espiritual. Yo creo que cada uno de nosotros tiene un territorio espiritual por conquistar, un área en su vida, en ese lugar donde Dios te quiere sorprender. Y en este versículo, Caleb le habla a Josué y le dice: ahora pues, dame ese monte. Y yo quiero que hoy se vaya usted en un rato con la fe creciente en su corazón, con la expectativa de creer que Dios tiene promesas y montes y momentos de su vida que usted ha estado esperando, y que ha llegado el tiempo de creer que el Señor se lo va a dar. Ahora pues, dame ese monte del cual Jehová habló aquel día, porque tú oíste en aquel día que los amorreos están allí y que las ciudades grandes y fortificadas. Quizás Jehová estará conmigo y los echaré como el Señor lo había dicho. Y por supuesto, después vamos a leer en un momento más cómo lo hizo y cómo lo conquistó y cómo echó a todos los gigantes. ¿Por qué hablaba eso? O les preguntaba de la semana de consagración, porque tal vez algunos de ustedes han estado conquistando montes, lugares en su corazón, se han levantado fortalezas y gigantes que les han impedido conquistar en totalidad la vida espiritual. Por lo tanto, hoy el Señor te habla y te dice: ese monte, esa área de tu vida donde te ves débil, esta palabra viene para inspirarte a crecer en la fe, porque el Señor quiere darte la victoria plena, total, completa. Te quiere dar la victoria que no has recibido en todos estos años. Acá estamos hablando de un hombre de 85 años. No es que este sermón es para los que tienen arriba de cierta edad. Estoy hablando a aquellos que hemos estado esperando en el Señor durante muchos años y que el Señor nos renueva las fuerzas y que seguimos viniendo aquí porque tenemos una fe renovada y una expectativa renovada que este será el fin de semana donde vamos a ver a esos gigantes caer y que nuestro corazón sigue ardiendo. Mi monte, mi anhelo, mi expectativa era: Señor, dame la victoria, dame la posibilidad de ver un avivamiento. Tantos montes el Señor me dio, tantas victorias me dio, áreas de mi vida que fueron transformadas a causa de la presencia de Dios morando y creciendo en mi corazón. ¿Cuál es tu monte? ¿Qué área de tu vida necesitas ver la victoria? Que podamos decir, como Caleb le dijo a Josué: ahora pues dame ese monte. A ver, diga conmigo: dame ese monte, Señor. Yo quiero ver esa vida plena de conquista en mi vida. Áreas de mi vida donde han estado en tinieblas se van a llenar de luz. Áreas de mi vida que se han estado llenas de depresión van a ser restauradas y la paz de Cristo va a llenar cada rincón de mi corazón. Amén. Hola. Tal vez el área económica o situaciones que usted siente que hay una escasez, un estancamiento, prepárate porque vienen tiempos donde Dios va a cumplir todas sus promesas en tu vida. Y para poder, en la vida de Caleb y en ese deseo, teniendo 85 años después de haber pasado 40 años vagando en el desierto, después de haber visto el obrar de Dios a través de las maravillas en el desierto, cómo lo sustentaba el maná, la columna que los guiaba de día y de noche, la nube que los guiaba de día, el fuego que los guiaba de noche, la fe de esos hombres, de Josué y Caleb, fue creciendo al ver las maravillas de Dios, aún viviendo rodeado de la incredulidad de muchos del pueblo de Dios que no creían que Dios les iba a dar la tierra que les había prometido. Y una vez que estuvieron adentro, él no quiso dejar ningún espacio sin completar, y especialmente para él. Él escuchó: Dios me prometió una herencia especial, Dios me prometió un monte, y aunque ese monte está lleno de gigantes, no importa los gigantes, porque conmigo está el que vence los gigantes. Ahora, ¿qué fue lo que llevó a Caleb y a Josué a alcanzar esa plenitud de victoria? Tres cosas que ellos hicieron, y por eso Caleb le reclama el monte a Josué, porque él había oído lo que Dios le había prometido. Y hay tres áreas que queremos ver durante estos próximos minutos: el poder oír la voz de Dios, las promesas de Dios, lo que Dios dice en su palabra acerca de ti, lo que Dios dice acerca de lo que Él va a obrar en un cristiano y lo que es la promesa de Dios de bendición, no solamente a nosotros, sino a toda nuestra casa. El oír las promesas, el esperar el tiempo de Dios hasta que se cumplan las promesas, y el recibirlo. Algunos escuchan la promesa, oyen la promesa, creen a la promesa, pero luego muchas veces en el tiempo de espera, en el tiempo donde uno sigue vagando en el desierto y sigue viendo las mismas circunstancias que había visto toda su vida y no ve el cumplimiento hacerse real, muchas veces uno deja de creer, deja de reclamar las promesas. Hoy quiero hablarle que Dios es un Dios que cumple sus promesas. Son las promesas que nos podemos aferrar y que son sí y amén en Él, y nosotros no somos de los que retrocedemos para perdición, sino somos de los que tenemos fe para seguir adelante, puestos los ojos en Jesús. Amén. Ahora, Caleb no es tan mencionado como Josué en las Escrituras, pero vemos en la historia de Caleb, y lo vamos a ver en estos próximos minutos, una fe inquebrantable, una perseverancia constante y un ejemplo de fidelidad a Dios en medio de una nación que había dudado de todo lo que Dios había dicho. Y este es el objetivo que tenemos como cristianos, mantener una pasión para que nuestra fe sea inquebrantable, que se mantenga firme, que tengamos paciencia y perseverancia en la fe cristiana y venir cada fin de semana expectante, creyendo que Dios hará lo que Él nos prometió. No venimos a un culto más, venimos a un día de encuentro, a un día donde estamos viajando diciendo: será esta la noche, será este fin de semana donde Dios me va a tocar como siempre lo ha anhelado, que el Espíritu Santo me va a hablar de una manera que mi alma está esperando recibir. Esa es la expectativa. Esa es la expectativa que nos mantiene con paciencia y con perseverancia, esperando en Dios, que no falla y que Él tiene sus tiempos. Los tiempos de Dios son los que Él preparó para mostrarnos que esa promesa va acompañada de victoria, de respuesta. Dios es fiel. Entonces, recordemos que junto con Josué, Caleb fueron uno de los 12 espías enviados por Moisés a reconocer la tierra prometida. Ahora, solo Josué y Caleb volvieron con un mensaje de fe, diciendo: tenemos confianza que Dios nos va a dar la victoria. Mientras los otros 10 espías que entraron con ellos después de varios días de recorrer la tierra, entraron y sembraron miedo, incredulidad a todos los que estaban escuchando. A causa de la incredulidad general, Dios los dejó vagando a esa generación que no creyó a las promesas durante 40 años en el desierto, hasta que finalmente Caleb, cuando tenía 85 años, después de una vida constante y permanente de creerle a las promesas de Dios, de esperar en las promesas de Dios, de ser perseverante en las promesas de Dios, vio la victoria y recibió de tal manera que vio como los gigantes y como los habitantes de ese lugar que Dios le había dicho es tuyo, retrocedieron y huyeron porque Dios estaba con ellos. Anhelo que eso se cumpla en su vida esta noche, ver la gloria de Dios. Y la Biblia dice que Josué tenía y Caleb tenían un espíritu diferente. Y esto es lo que destaca al cristiano, destaca a los creyentes. La Biblia nos dice en Números capítulo 14, 24, Dios mismo dice de Caleb: pero a mi siervo Caleb, por cuanto hubo en él otro espíritu o un espíritu diferente, decidió ir en pos de mí, y por eso yo le meteré en la tierra donde entró, y su descendencia la tendrá en posesión. Dios dice de estos hombres, especialmente de Caleb: estos hombres tienen un espíritu diferente. ¿Qué significa tener un espíritu diferente cuando los otros espías llegaron con palabras negativas, diciendo: es verdad que la tierra fluye leche y miel, pero también vimos la adversidad, vimos los gigantes, vimos la ciudad, ciudades amuralladas, es imposible? Pero estos hombres le creyeron a Dios, diciendo: claro que es imposible, pero el que está con nosotros es el Señor que nos da la victoria. Yo no sé qué batalla estás enfrentando, pero sé que tenés al mismo Dios de Josué, al mismo Dios de Caleb. Esa batalla interior que hace años que querés vencerla, esta noche la gloria de Dios vendrá a tu vida, y será esta la oportunidad donde el Señor diga de nosotros: veo una iglesia con un espíritu diferente, una pasión diferente, una fe valiente, una fe perseverante, una fe que los distinguía de la incredulidad generalizada en la nación. Dios quiere poner ese espíritu diferente. Es el Espíritu Santo. Es el hambre. Esta es una iglesia que habla del Espíritu Santo. Habla de la llenura del Espíritu Santo. Habla de la pasión constante por recibir más y más de Dios para tener un espíritu diferente y que el espíritu del mundo no tome lugar en nuestro corazón, sino que hablemos lo que Dios dice. Y aunque nuestros ojos ven la realidad, nuestras palabras pronuncian lo que Dios declaró en su palabra. Y si Dios declaró en su palabra que va a abrir los cielos y derramar su Espíritu Santo sobre tu vida, lo vas a ver cumplido. Vamos, dale ese aplauso. ¡Aleluya! Mientras la mayoría de esos otros que fueron a reconocer la tierra tenían temor, incredulidad, queja, Caleb se mantuvo lleno de fe, de obediencia y de confianza absoluta en Dios. Eso es tener un espíritu diferente, una pasión que no se enfría, un amor que no se enfría, un deseo de amar a Dios constantemente. Y como dice la Escritura, no pierdas el primer amor. Y ese primer amor constante lo produce el Espíritu Santo, dejando atrás el dolor, dejando atrás las tentaciones que vienen constantemente. Nos enfocamos en las promesas que Dios tiene para cumplir en nuestro corazón. ¿Cuántos quieren ver a Dios obrar todavía mucho más? Gloria al Señor. El Señor te mostró su gloria, pero prepárate porque viene un tiempo de mayor visitación del Espíritu Santo sobre tu vida, sobre tus finanzas, sobre tu familia, sobre la iglesia. Anhelamos que podamos ver más maravillas de Dios, de tal manera que los enfermos sean sanados aún antes de llegar a la iglesia. Es por la fe. Por la fe dicen, allí está obrando Dios. Allí hay maravillas. Allí hay milagros. ¡Vamos! Yo quiero ver una iglesia que sacie la necesidad de los necesitados, de las personas que necesitan un milagro del Señor. Es por tanto, tener un espíritu diferente es algo contrario a lo que habla la mayoría de la gente. Las otras personas que fueron a reconocer la tierra, tal vez usted conoce la historia, pero una parte, la mayoría de los que fueron a reconocer la tierra decían, no podremos conquistar la tierra. Hay gigantes, hay muros. Pero Caleb decía, subamos y tomemos posesión de ella, porque más podremos nosotros que ellos. Ahora, miremos como en un espejo nuestra realidad. ¿Qué espíritu tenemos? ¿Espíritu de queja? ¿Espíritu de decir está todo mal, es imposible, no lo voy a lograr nunca? O mirar, en vez de mirar la realidad, mirar a Dios, diciendo, cada vez que voy a la iglesia escucho que Jesús vive, que Él resucitó de los muertos, que Él vive en mi corazón, que las palabras de Dios son fieles y verdaderas y es poderoso para restaurar todo lo que tengo. Mi casa y yo serviremos al Señor. Saldremos del pozo de la depresión, saldremos de lo profundo de nuestra angustia y nos parará firme sobre la roca, declarando que Dios hizo maravillas en nuestras vidas. Entonces, mientras otros decían, es verdad, allí está la tierra prometida, pero por esto y por lo otro y por lo demás allá, no lo vamos a hacer. ¿Cuántos conocen gente negativa? Hoy creo que se ha incrementado la población, ¿no? A tanta gente que se siente incompetente, que nunca lo va a lograr, que las posibilidades cada vez están más lejos, pero estamos hablando de una generación que le cree a Dios, que oye la voz de Dios, que viene con un corazón abierto, que viene con un corazón transformado por el Señor, que deja que la palabra, no solamente oyen la palabra, pero que la palabra traiga fruto y fruto en abundancia, que quita ese corazón de piedra, ese corazón enfermo de dolor y te pone un corazón obediente, un corazón de carne, un corazón que oye la voz de Dios, un corazón que se conecta con el cielo. Amén. Dios te va a hablar, el Señor te va a guiar, el Señor te va a alentar cuando estás esperando algo y parece demorarse, pero ahí vienen las nuevas fuerzas del Señor. Entonces hay, en este mensaje hay tres momentos importantes para poder tomar ese monte y buscar esa victoria que estamos anhelando. Número uno, oír, escuchar la voz de Dios. La historia de Caleb nos enseña que él pudo seguir adelante porque oyó la voz del Señor. ¿Y qué fue exactamente lo que oyó Caleb? En Éxodo capítulo 3, versículo 8, nos habla que el Señor los llevaría a una tierra que fluye leche y miel. El Señor les habló de conquista. El Señor les habló de poseer la tierra. No de mirar, de mirar los gigantes, de mirar los obstáculos, de mirar las ciudades amuralladas, lo imposible de la adversidad, sino él se concentró en lo que Dios le dijo, y le dijo que le iba a dar posesión de la bendición que les pertenecía. Y nosotros como hijos de Dios somos bendecidos con toda bendición espiritual en Cristo Jesús. No tienes que hacer nada, no tienes que hacer sacrificios, solo tienes que creer que las bendiciones de Dios son parte de tu salvación, que Dios no falla, que el Señor habita en tu corazón y que los planes de Dios y los propósitos de Dios se van a cumplir. Amén. Vamos, dale ese aplauso. Mientras veían obstáculos, los otros, ciudades fortificadas, todo era negativo, Josué y Caleb no escucharon, sino que dijeron: subamos y tomemos posesión de la tierra, porque más podremos nosotros que ellos. ¿Tenés luchas por delante? Más fuerte es el que está contigo que el que está contra ti. Más podremos nosotros que ellos. Amén. Vamos, dale ese aplauso al Rey de Reyes. Vamos a llegar hasta aquí, vamos a seguir durante la semana, pero la importancia de oír, de no ser oidores olvidadizos, sino oidores que oyen la palabra, que oran diciendo: Señor, esa palabra se va a cumplir en mi vida, esa palabra la creo, la recibo, sé que tú eres un Dios de bendición, Dios que hace nuevas todas las cosas. En mi casa hay necesidad, pero mi Dios suplirá todo lo que me falta conforme a sus riquezas en gloria. Tengo un Dios que provee, tengo un Dios que dijo: no te dejaré ni te desampararé. No son tus recursos, son los recursos del cielo que vienen a derramarse, que son los que nos sostienen en medio de la escasez. Amén. Así que hoy pongamos nuestra atención en el Señor, en sus promesas, en sus palabras. Oímos, pero todavía tenemos metas por conquistar, sueños por conquistar. Una persona que se rinde, que dice: bueno, yo ya he visto todo lo que puedo llegar a comprender acerca de Dios, no es la realidad. Dios es un océano de revelación. Tenemos que abrir el corazón para recibir todo lo que Él tiene. Amén. Levante sus manos y pídaselo a Jesús. Señor, nos preparamos para ver el mover de Dios esta tarde en nuestras vidas. Nos preparamos para ver los cielos abiertos. Señor, te pedimos ese avivamiento más grande y más poderoso de lo que jamás hayamos imaginado. Señor, te pedimos nuestra familia, nuestra casa, nuestra economía, nuestra salud. Señor, trae planes, trae, Señor, objetivos nuevos, trae sueños nuevos. aumenta la fe de los que han llegado caídos. El Señor te está hablando, diciendo: quiero darte esa promesa, quiero darte esa victoria, quiero sorprenderte mostrándote mi fidelidad. A los que están hace tiempo esperando que Dios responda, les digo: manténganse tomados de la presencia y de la palabra del Señor, porque el Señor es fiel para cumplir todo lo que te prometió. Oír la palabra, esperar en sus palabras y recibir sus victorias. Oír sus palabras o sus promesas, esperar en sus tiempos y tomar la victoria. Oír sus palabras. Yo sé que ustedes tienen promesas sobre ustedes. Tienen promesas que Dios les ha hablado cuando leían la Biblia. Tienen promesas que están esperando de parte de Dios. Oír la promesa, esperar la promesa, esperar en el tiempo de Dios y prepararse para recibir cuando Dios dice: tómalo. Toma ese monte, toma lo que yo te prometí. Ahora te pertenece. Te doy la autoridad para recibirlo en el nombre de Jesús. Gloria a Dios. Gloria a Dios. Gloria a Dios. Señor, diga conmigo: Señor, dame un corazón limpio, un corazón nuevo, un corazón agradecido, un corazón que ame tu palabra, que espere en tu palabra, Señor. Y no quiero tener un corazón de dudas, ni de incredulidad, ni de queja, ni de amargura y de falta de perdón. Señor, te pido ahora, dame un corazón limpio, dame un corazón puro, dame un corazón expectante, dame un espíritu diferente. Lo que viste en Caleb, ese hombre tiene algo diferente, porque no habló lo que otros hablan, sino que esperó en las promesas de Dios. Y llegó el tiempo, muchos de ustedes, en que van a ver respuestas milagrosas en el nombre de Jesús. Perdónanos, Señor, por habernos olvidado y haber dejado que la duda entre a nuestro corazón. Te pido que la sangre de Cristo me limpie de todo pecado y dame un corazón limpio por la sangre de Cristo. Amén. Amén, amén y amén.
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